0: Buenas noches, familia de nuestra querida Asunción. Estamos conectados una vez más en Opinión Ciudadana, para hablar de algo que nos toca a todos cada mañana al salir de casa. El estado crítico del transporte público en nuestra capital. Mira, no podemos seguir ignorando que las frecuencias actuales son insuficientes para la demanda real de los barrios periféricos, lo que genera esa congestión insoportable en las avenidas principales durante las horas pico. Necesitamos una reestructuración urgente de las rutas y una inversión seria en la flota para que el ciudadano común no pierda 2 horas de su vida diarias solo por falta de unidades disponibles. El transporte no es solo mover gente, es devolverle tiempo a la familia paraguaya y garantizar que cada trabajador llegue a su destino con dignidad y seguridad.
1: Escúchame, Carlos, porque eso que decís es la realidad pura de la gente que se levanta a las 4 de la mañana. No es solo un tema de rutas. Es una falta de respeto total que el que vive en los barrios más alejados tenga que esperar bajo el sol o la lluvia como si fuera un trámite eterno. ¡Eso es! El tipo tiene que llegar a su laburo con energía y no agotado por la pelea en el colectivo, ni por el tiempo perdido esperando una unidad que nunca llega. Si queremos una ciudad moderna, tenemos que exigir ya mismo que se modernice esa flota vieja, que da miedo subir, y que colapsa cualquier avenida principal como si fuera un embotellamiento eterno. ¡Dale! ¿Hasta cuándo vamos a seguir aceptando que la movilidad en Asunción sea un deporte de riesgo para el trabajador?
0: Es fundamental que analicemos la falta de integración multimodal, porque hoy el pasajero se siente perdido entre un sistema de buses fragmentado y la ausencia de ciclovías seguras que conecten los nodos principales. Si implementamos una red donde el transbordo sea fluido, reducimos la dependencia del vehículo particular y bajamos drásticamente la presión sobre las arterias principales como la Avenida Pompidou, Costanera o la calle Mariscal. No se trata solo de comprar más unidades, sino de diseñar una planificación urbana que entienda el movimiento de nuestra gente como un flujo continuo y no como tramos aislados y desarticulados. La tecnología también debe entrar en juego con sistemas de pago unificados para que el ciudadano no tenga que cargar efectivo en cada unidad y pierda tiempo valioso en las paradas.
1: ¡Exacto, Carlos! Y sumale a eso que la falta de un sistema de pago único es un dolor de cabeza constante para el que anda apurado, porque perder tiempo buscando cambio o esperando que te den vuelto es una pérdida de dignidad para el usuario. Tenemos que meterle tecnología ya mismo, con una tarjeta que funcione en todo, desde el bus hasta el tren, para que la gente no tenga que andar cargando monedas y perdiendo minutos valiosos en cada parada. Además, si no tenemos ciclovías seguras y conectadas, estamos dejando a los que quieren moverse de forma alternativa en una situación de peligro constante, obligándolos a meterse entre los autos en avenidas como la Mariscal. ¡Eso es! Necesitamos una planificación que nos trate como ciudadanos con derechos, no como alguien que tiene que sobrevivir al caos urbano todos los días. ¿Hasta cuándo vamos a dejar que el sistema siga así de fragmentado y desordenado?
0: Mira, hay un punto clave que muchas veces pasamos por alto, y es la infraestructura física de las paradas y terminales de transferencia. No basta con tener buses modernos si el pasajero tiene que esperar en esquinas sin sombra ni seguridad, lo cual degrada totalmente la experiencia del usuario y afecta su salud mental antes de empezar la jornada laboral. Necesitamos que los nodos de transporte sean espacios dignos con señalética clara, donde la gente sepa exactamente cuánto tiempo falta para la próxima unidad mediante pantallas digitales en tiempo real. Si logramos que el entorno físico sea funcional, transformamos el simple acto de viajar en una experiencia urbana organizada y eficiente para todos los vecinos de Asunción.
1: Escúchame bien, Carlos, porque eso que decís es fundamental. Las paradas no pueden ser simples esquinas donde la gente se expone al sol o a las lluvias torrenciales de nuestra ciudad, mientras espera un bus que no aparece por ningún lado. Si queremos dignidad para el trabajador, esas estaciones tienen que tener techo, iluminación y, sobre todo, información real en tiempo real. Porque es desesperante estar ahí parado sin saber si viene la unidad o si te van a dejar plantado. Eso es. No podemos pedirle al vecino que sea paciente con un sistema que no le ofrece ni una sombra para cubrirse. Tenemos que transformar esas paradas en puntos de conexión reales, seguros y dignos, porque el tiempo del ciudadano vale oro y no se puede desperdiciar en la incertidumbre de una esquina sin nada. ¡Dale! ¿Hasta cuándo vamos a permitir que la gente espere como si fuera un trámite eterno en condiciones tan precarias?
0: Lo que tenemos que entender es que estas paradas y nodos no son solo mobiliario urbano, sino puntos críticos de seguridad ciudadana para nuestras mujeres y jóvenes que transitan la ciudad temprano o tarde en la noche. Si iluminamos correctamente esos puntos de transferencia y los integramos con cámaras de vigilancia conectadas a un centro de monitoreo, reducimos drásticamente el riesgo de robos en las zonas de espera. Una infraestructura digna tiene que incluir también mobiliario urbano resistente y señalética clara que guíe al usuario hacia los diferentes servicios, convirtiendo cada parada en una pequeña estación de servicio, donde la gente se sienta segura antes de subir a su unidad.
1: Escúchame bien, Carlos, porque eso que decís es un punto clave. No podemos hablar de movilidad si las mujeres y los jóvenes tienen que andar con el corazón en la mano, por miedo a un robo en una parada oscura o abandonada. Eso es, si no metemos cámaras reales y luces potentes en cada nodo de transferencia, estamos dejando desprotegidos a los más vulnerables de nuestra ciudad. Tenemos que transformar esas paradas en zonas seguras donde la gente se sienta tranquila, no en lugares donde tengan que estar alerta por cualquier peligro. ¡Dale! Es hora de que la seguridad sea la base de todo el sistema, y no algo que nos olvidamos después. Eso es todo por ahora. Nos vemos a la próxima. 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

Buenas noches a toda la gente que nos acompaña en esta sintonía de cultura y sociedad. Escúchame bien, porque hoy vamos a desenterrar lo que nos da identidad. Esa raíz guaraní que no es un museo, sino algo que late fuerte en cada rincón del país. No es solo hablar de historia antigua. Es entender cómo la lengua y los rituales sobreviven hoy en el arte moderno.

0: y en nuestra gastronomía diaria. Desde el uso del guaraní en la música urbana hasta las técnicas ancestrales que todavía mantienen vivas nuestras tradiciones en las ferias de cada departamento. ¿Hasta qué punto estamos protegiendo lo nuestro o simplemente nos estamos quedando con la cáscara sin entender la profundidad de nuestra herencia?
1: Mira, el verdadero desafío está en que no dejemos que el guaraní sea solo una herramienta de marketing para vender productos turísticos, sino que se mantenga como un vehículo de pensamiento y filosofía propia. Cuando un artista urbano mete una frase en guaraní, hoy, no es solo estética, es una resistencia cultural que conecta al joven con una cosmovisión que la modernidad a veces intenta borrar por completo. Tenemos que profundizar en esa conexión emocional, porque nuestra identidad no se puede fragmentar ni vender por partes, hay que vivirla en el día a día de nuestras palabras y gestos.
0: Eso es. Pero escúchame bien, Carlos. Porque para que esa resistencia no se pierda, tenemos que meterle fuerza a la educación, desde las escuelas rurales y urbanas, no solo en los libros aburridos. No sirve de nada que el joven use una palabra guaraní si no entiende el sentimiento que hay detrás. Como cuando uno siente el orgullo de defender a su equipo en el fútbol. Ahí es donde entra la pasión real. Tenemos que exigir que las instituciones apoyen a los productores locales y artesanos que mantienen las técnicas ancestrales vivas, porque si no protegemos el oficio, nos quedamos con una cultura vacía. ¿De qué sirve tener la lengua si nos olvidamos de cómo se trabaja la tierra o cómo se preparan nuestras comidas tradicionales en cada pueblo?
1: Es fundamental que miremos hacia la economía solidaria como motor para preservar esos oficios ancestrales que mencionas, porque sin una estructura que sostenga al artesano, el conocimiento se muere con la persona. No podemos hablar de identidad si el productor de artesanías en los departamentos no tiene acceso a mercados justos que valoren el tiempo y la técnica tradicional por encima de lo industrial. La verdadera protección cultural ocurre cuando la comunidad puede vivir dignamente de sus prácticas, transformando la tradición en un sustento real y no solo en una curiosidad para el turista ocasional.
0: Exacto, Carlos. Pero escúchame bien, porque si no le metemos presión a la digitalización de estos saberes, los jóvenes se van a quedar fuera del juego por pura falta de visibilidad. No basta con que el artesano tenga un buen producto en su puesto. Necesitamos que ese conocimiento llegue a las redes sociales y a las plataformas digitales para que la gente de la ciudad valore el trabajo real. Tenemos que romper esa barrera entre lo rural y lo urbano, haciendo que una técnica ancestral sea motivo de orgullo nacional en Internet y no solo algo que se venda en una feria de paso. ¿Cómo vamos a salvar el oficio si no usamos las herramientas de hoy para que el mundo entero vea la calidad de lo nuestro?
1: Esa digitalización que mencionas no es solo una cuestión de redes sociales, sino una herramienta de soberanía cultural para que el origen del producto sea la protagonista absoluta. Si logramos que el algoritmo muestre la historia detrás de cada tejido o pieza de cerámica, estamos creando un puente donde el consumidor entiende que está comprando tiempo, tradición y manos paraguayas. El desafío real es crear plataformas que no solo vendan un objeto, sino que cuenten la narrativa del productor, dándole una identidad única en un mercado globalizado que intenta homogeneizar todo.
0: Eso es. Pero escúchame bien, Carlos, porque si queremos que esa narrativa llegue lejos, tenemos que involucrar a los jóvenes emprendedores y a los creadores de contenido para que sean ellos quienes cuenten la historia del productor en el campo. No podemos esperar a que las instituciones se muevan solas. Necesitamos que la juventud use su creatividad para transformar un tejido o una pieza de cerámica en algo que sea tendencia, como si fuera un golazo en el último minuto. Tenemos que forzar esa conexión directa donde el consumidor no solo vea un producto bonito, sino que sienta el peso de la historia y el esfuerzo del productor local. ¿Cómo vamos a ganarle a lo importado y masivo si no ponemos nuestra identidad bien arriba en cada publicación y en cada video?
1: Mira, lo que estamos planteando es un cambio de paradigma donde el valor agregado no sea solo el objeto, sino la historia viva que cada artesano lleva en sus manos y en su comunidad. Si logramos que ese relato llegue al consumidor final a través de las nuevas tecnologías, estamos protegiendo la herencia cultural de nuestro Paraguay y dándole dignidad al trabajo del campo. Es esa conexión real, entre lo ancestral y lo moderno, lo que va a permitir que nuestras tradiciones no se queden guardadas en un museo, sino que sigan vivas en cada hogar. Vamos a seguir con más música para acompañar la tarde.
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0: Buenas noches, familia de Radio Arasunción. Estamos acá para encarar un tema que nos toca la fibra todos los días al salir de casa: el estado crítico del transporte público en nuestra capital. Mirá, no podemos seguir ignorando que la falta de carriles exclusivos y la saturación de las líneas principales generan un caos vial que afecta directamente la productividad de nuestra gente y su calidad de vida. Es urgente que la municipalidad implemente una red de transbordos eficiente para que el vecino no dependa de un solo colectivo, que siempre llega tarde o colapsado por la demanda. Necesitamos una inversión real en infraestructura urbana que priorice al pasajero sobre el flujo vehicular privado, porque movilizar a Asunción con las herramientas actuales es, sencillamente, un desafío que nos está pasando factura a todos.
1: Escúchame bien, Carlos, porque esto ya no es solo un problema de tránsito. Es una falta de respeto a la gente que labura. La gente en el mercado y en los paraderos está harta de perder 2 horas diarias atrapada entre buses viejos, mientras los autos privados pasan como si nada. Si no metemos mano ahora con carriles exclusivos bien marcados y señalizados, vamos a seguir viendo a nuestra gente agotada antes de llegar a sus casas. ¡Dale! Es hora de que la municipalidad se ponga las pilas y deje de dar vueltas con promesas. ¿Hasta cuándo vamos a permitir que el ciudadano común sea el que pague los platos rotos por una planificación urbana que parece que no avanza?
0: Mira, hay un punto clave que a veces se nos escapa entre tanto ruido: la falta de una integración tecnológica real en el sistema de cobro y seguimiento en tiempo real. No alcanza con tener carriles nuevos si el pasajero no sabe exactamente a qué hora llega el bus o si tiene que pagar múltiples pasajes por cada tramo que recorre. Necesitamos un sistema único que unifique las líneas municipales y privadas, permitiendo que el vecino pueda planificar su jornada sin la incertidumbre de estar esperando en una esquina bajo el sol o la lluvia. Es fundamental profesionalizar la gestión de datos para identificar los cuellos de botella exactos donde la demanda supera por mucho la oferta actual de unidades.
1: Eso mismo. El vecino no puede seguir siendo un número más en una estadística que nadie mira. Si implementamos esa tecnología de cobro único y seguimiento en tiempo real, le devolvemos la dignidad al que se levanta a las 5 de la mañana para ir a laburar porque no sabe si el bus va a pasar o si lo va a dejar tirado en medio del camino. Es una cuestión de justicia básica, porque hoy el que no tiene un auto propio es el que paga con su tiempo y su salud mental cada retraso innecesario. ¡Dale! Necesitamos que la tecnología sirva para que el sistema funcione para el pueblo y no solo para los que manejan las empresas, porque el tiempo del paraguayo vale oro.
0: Mira, hay algo que no podemos dejar de lado, y es la formación de los conductores como pieza clave en este engranaje del transporte público. No sirve de nada tener tecnología de punta o carriles nuevos si el personal que maneja las unidades no cuenta con una capacitación técnica y humana para gestionar las aglomeraciones y las rutas críticas de manera eficiente. Necesitamos que estos profesionales entiendan que su rol es fundamental para la seguridad vial y la fluidez del sistema, porque un conductor bien capacitado reduce los tiempos de espera y mejora drásticamente la experiencia de cada pasajero en el trayecto diario.
1: Exacto. Pero escúchame bien, Carlos, porque no podemos hablar de formación sin meter mano en la infraestructura básica de los paraderos y las terminales. No sirve de nada que el chófer sea un profesional si el pasajero tiene que estar parado en una esquina sin sombra, bajo un sol que quema o en medio del barro, esperando a que llegue la unidad. Necesitamos estaciones dignas y seguras donde la gente pueda esperar con comodidad, porque eso también es parte de la experiencia del usuario y de la seguridad vial. ¡Dale! Si queremos un sistema que funcione, hay que invertir en infraestructura física sólida para que el recorrido sea fluido desde que el vecino sale de su casa hasta que llega a su destino sin sufrir por el entorno.
0: Mira, hay un punto que a veces nos cuesta ver por estar enfocados en lo físico: la sostenibilidad financiera del sistema y cómo eso impacta directamente en la frecuencia de las unidades. Si no logramos un modelo económico donde el Estado garantice subsidios inteligentes basados en la demanda real y no solo en rutas fijas, las empresas privadas van a seguir recortando viajes en las zonas más periféricas por pura rentabilidad. Necesitamos que la planificación urbana se base en datos geográficos precisos para que el pasajero que vive lejos de los centros urbanos no sea castigado con esperas de más de una hora, porque esa falta de frecuencia es lo que termina fracturando la movilidad del vecino en nuestras zonas rurales y suburbanas.
1: Escúchame bien, Carlos, porque ese punto es clave. No podemos dejar que el vecino de los barrios más alejados sea castigado por el bolsillo de las empresas. Si el Estado no mete la mano con subsidios inteligentes, basados en datos reales, el sistema va a seguir fallando en las zonas periféricas. Habíamos anunciado con Stolberg el recurso por los Tocoma Bonimortes a la. Tenemos que forzar una planificación urbana que priorice la movilidad humana sobre el lucro de unos pocos, porque un paraguayo que vive lejos no puede perder 2 horas esperando un bus que nunca llega por falta de frecuencia. Eso es justo lo que necesitamos para que el sistema sea realmente inclusivo y funcional para todo el mundo. Seguimos con más música ahora mismo. 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

0: Buenas noches a toda nuestra gente que nos sintoniza en esta radio, que late con el corazón del pueblo. Escúchame bien porque hoy vamos a meterle garra a lo que nos hace únicos, la herencia guaraní que no es algo de museo, sino que está viva en cada rincón de nuestras calles. No es solo hablar de mitos. Es como la lengua y los ritos influyen desde la gastronomía hasta el arte moderno. Como lo que vemos en las obras de artistas que rescatan nuestra identidad visual única. Tenemos que entender que nuestras tradiciones no son estáticas. Se mezclan con lo actual, y eso es lo que nos da fuerza frente al mundo. Dale, que hoy vamos a desmenuzar por qué nuestra cultura tiene esa chispa que nadie más puede copiar.
1: Mira. La clave está en cómo el guaraní dejó de ser solo una lengua para convertirse en un sentimiento profundo que estructura nuestra forma de entender la comunidad. Cuando un productor local incorpora ingredientes autóctonos o un artista visual usa patrones tradicionales en piezas contemporáneas, no están haciendo un acto de nostalgia, sino que están reafirmando una resistencia cultural frente a la globalización uniforme. Esa mezcla es lo que nos da identidad real, porque permite que nuestra herencia evolucione sin perder su esencia original en cada paso que damos por nuestras calles. Es esa chispa de autenticidad lo que hace que cualquier producto o idea paraguaya tenga un peso y una historia que el mundo exterior no puede replicar.
0: Eso es justo lo que quiero decir. Pero escúchame bien. No podemos quedarnos solo en la teoría, porque la calle está pidiendo a gritos que esa identidad se vea en los negocios reales y en el turismo masivo. Si un emprendedor joven hoy saca una marca de café o de textiles usando diseños auténticos, no está haciendo algo lindo, está ganando una batalla contra lo genérico. Tenemos que empujar para que las instituciones apoyen estas iniciativas, porque cuando un paraguayo siente orgullo por su raíz al comprar un producto local, la economía del barrio se mueve y la cultura se fortalece. ¿De qué sirve hablar de resistencia si no le damos herramientas a los chicos que están hoy en el mercado para que lleven nuestro sello hasta el último rincón?
1: Lo que planteas es fundamental porque la economía del emprendimiento con identidad no solo genera empleo, sino que reconstruye el tejido social que se desgasta con la producción en serie de fuera. Cuando un pequeño productor decide mantener técnicas artesanales o ingredientes como el yacaré o el mbeju en su cadena de valor, está preservando conocimientos ancestrales que son patrimonio intangible del país. Hay que ver esto no solo como una cuestión estética, sino como una estrategia de diferenciación real donde lo hecho a mano y con historia tiene un valor agregado incalculable frente al mercado global. Es esa autenticidad la que permite que el turismo deje de ser algo de paso y se convierta en una experiencia profunda para quien visita nuestras tierras.
0: Exacto. Pero escúchame bien. Porque hay algo que no podemos dejar pasar. La formación académica y el apoyo real a las escuelas técnicas son los motores que van a hacer que esa cadena de valor sea sostenible. No sirve de nada tener un producto con historia. Si el joven del barrio no tiene la capacitación para exportarlo o para manejar una plataforma digital y mostrarle al mundo lo que tenemos en casa, necesitamos que esos productores tengan herramientas de marketing real, no solo buena voluntad, porque si no logramos que el mbeju o nuestro tejido lleguen a las ferias internacionales con un empaque que compita con los de afuera, nos vamos a quedar hablando solo para nosotros mismos. Es hora de que la tecnología y nuestra tradición se den la mano para que el talento paraguayo rompa cualquier barrera.
1: Mira, lo que tocas ahí es la columna vertebral del desarrollo. Porque esa integración entre tecnología y tradición no debe verse como un parche, sino como una democratización del acceso a mercados antes inalcanzables para el pequeño productor. Si logramos que un artesano en el interior use plataformas de comercio electrónico o sistemas de logística eficiente, estamos rompiendo la barrera geográfica que históricamente ha mantenido nuestras riquezas ocultas en rincones locales. El desafío real está en crear una infraestructura digital sólida donde el sello paraguayo no sea solo un logo bonito, sino una garantía de calidad técnica y trazabilidad que el consumidor internacional valore por encima de lo genérico. Es ahí donde la innovación se vuelve una herramienta de justicia social para que nuestra cultura deje de ser un tesoro guardado y pase a ser un motor económico dinámico y competitivo.
0: Escúchame bien porque acá está el punto clave. Si queremos que esa marca paraguaya sea garantía de calidad, y no solo un logo, tenemos que meterle presión a la logística interna. Porque de nada sirve tener una plataforma digital increíble si el producto llega roto o tarde al cliente. Necesitamos infraestructura real en las rutas y centros de acopio modernos para que el productor del interior pueda enviar su mercadería con seguridad hasta cualquier rincón del país sin perder calidad. Si no resolvemos la cadena de distribución física, estamos dejando a nuestros emprendedores a mitad de camino. Tenemos que asegurar que lo que sale del campo o del taller llegue impecable al consumidor final. ¿Cómo pretendemos competir en el mercado global si nuestra logística interna sigue siendo un dolor de cabeza para el productor pequeño?
1: Mira, tenés toda la razón, porque sin una logística que funcione como un reloj suizo, el esfuerzo del productor se desmorona antes de llegar a destino. Tenemos que entender que la infraestructura vial y los centros de acopio no son gastos, sino inversiones críticas para que el valor agregado de nuestras manos no se pierda en el camino por falta de transporte eficiente. Si logramos conectar esa logística sólida con nuestra identidad cultural, estamos construyendo un puente real hacia la competitividad internacional. Es ese equilibrio entre lo que producimos con alma y la eficiencia técnica lo que va a marcar la diferencia para el productor paraguayo. Seguimos con música.
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0: Buenas noches a toda nuestra gente que nos sintoniza desde cada rincón del país. El Deportivo Capiatá arrancó con paso firme en esta 22ª fecha, tras derrotar al 3 de noviembre. Una victoria que pone a los colores del departamento de Cordillera en una posición estratégica para la tabla general. Este triunfo no es solo un número en el papel, porque refleja la solidez defensiva de su plantel y la efectividad de sus atacantes frente al arco rival durante los 90 minutos. Es fundamental destacar cómo el fútbol local sigue demostrando garra, permitiendo que nuestros clubes mantengan viva la esperanza de competir con fuerza en las instancias sudamericanas gracias a estas victorias clave.
1: Eso es, Carlos. El Capiatá no está jugando para dar espectáculo. Está jugando para ganar. Y eso se nota en la cancha, porque tienen un orden táctico que deja a cualquiera descolocado. Escúchame bien. El fútbol de nuestra zona tiene esa garra que no se ve en las ligas de afuera, donde los pibes se juegan la vida por cada pelota como si fuera una final del mundo. Si seguimos con este ritmo y con esa defensa tan sólida, no es ninguna locura pensar que podemos dar pelea en torneos internacionales contra cualquier equipo grande. Dale, que el pueblo está exigiendo fútbol de verdad, y hoy Capiatá nos dio justo eso.
0: Mira, lo que tiene que analizarse acá es cómo esa solidez defensiva impacta directamente en la economía del club y en el sentido de pertenencia de la gente en Cordillera. Un equipo con orden táctico genera una identidad fuerte que atrae patrocinadores locales y fortalece la base de seguidores fieles que son el motor real del fútbol paraguayo. No es solo ganar un partido, es construir una estructura sólida que permita al club proyectar inversiones a largo plazo, sin depender únicamente de las transferencias de jugadores. Esa garra que mencionas se traduce en profesionalismo, algo fundamental para que los clubes del interior puedan sostenerse y competir con los gigantes de la capital.
1: Pero escúchame bien, Carlos. Lo que vos decís de la economía es clave, porque si no hay plata para retener a los pibes talentosos, el club se termina desangrando y nos quedamos sin identidad. El problema real hoy es que muchos clubes del interior todavía dependen de un modelo viejo, donde solo esperan que alguien les compre un jugador para sobrevivir al próximo mes. Eso ya no da. Si Capiatá logra capitalizar esa fanática que tiene en Cordillera y la convierte en una marca sólida, va a poder retener a sus cracks y dejar de ser un trampolín para los equipos grandes de la capital. ¿Realmente estamos dispuestos a seguir viendo cómo nuestros talentos se van a las manos ajenas por falta de gestión administrativa?
0: Tenés mucha razón cuando decís que depender no solo del modelo de exportación de jugadores nos deja vulnerables, porque eso anula cualquier posibilidad de construir un proyecto deportivo con continuidad histórica. Si Capiatá logra consolidarse como una marca regional fuerte, podrá atraer empresas que busquen visibilidad en el interior, permitiendo crear un fondo de reserva para mejorar las condiciones laborales y de formación de los pibes. La clave está en transformar esa pasión del hincha en un modelo de gestión que priorice la infraestructura propia antes de mirar hacia afuera. Al final del día, lo que necesitamos es que nuestros clubes sean instituciones autosustentables donde el talento se quede para ganar títulos locales antes de buscar cualquier oferta externa.
1: Exacto, Carlos. Pero escúchame bien, porque acá está el punto clave. Para que esa infraestructura se construya, no podemos esperar a que los empresarios lleguen con las manos llenas de oro por pura buena voluntad. El club tiene que meterle presión a la gestión local y exigir mejores condiciones para los pibes desde la formación básica, dándoles un sentido de pertenencia real en el barrio. Si un joven siente que su equipo es una institución sólida y no solo una parada técnica antes de irse a Asunción o al exterior, va a dar esa garra extra que marca la diferencia en los minutos finales del partido. Dale, porque si no invertimos hoy en la base, mañana nos vamos a quedar con el estadio vacío y sin identidad. ¿Hasta cuándo vamos a permitir que la falta de visión administrativa sea la que dicte el destino de nuestros talentos?
0: Mira, lo que está en juego acá es la democratización del éxito deportivo a través de la profesionalización administrativa de las instituciones del interior. Si logramos que el club sea visto como un centro de formación integral y no solo como una cantera de exportación, estamos hablando de crear un ecosistema donde el jugador se siente valorado por su aporte técnico en el equipo local. Esa estabilidad institucional es la que permite que los patrocinadores locales decidan invertir en infraestructura permanente, como mejores vestuarios o centros de entrenamiento modernos, en lugar de solo poner una publicidad en la camiseta. Al final del día, fortalecer la identidad del club en el barrio es lo que garantiza que la pasión del hincha se traduzca en una base sólida para sostener cualquier proyecto a largo plazo sin depender de las migajas de los clubes grandes.
1: Eso es lo que quiero decir, Carlos. Si no hay una estructura sólida detrás, el hincha se cansa de ver siempre la misma historia, triste de los pibes que se van, y el club se queda vacío. Tenemos que dejar de ser el patio trasero de los grandes y empezar a construir algo propio en cada barrio, porque si no nos movemos ahora, el fútbol del interior va a seguir siendo una fábrica sin alma. ¿Qué? Es hora de que las instituciones se pongan las pilas ya mismo. Vamos con un poco de música para recargar energías. 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

0: Buenas noches, Paraguay. Escúchame bien, porque hoy el clima nos tiene que poner atención si no queremos terminar empapados o sufriendo con el calor. En Asunción estamos con una humedad del 92% que te pega fuerte en la cara, con temperaturas que hoy marcaron los 34 grados, subiendo un poco respecto a los 32 de ayer. El viento sopla del noreste, a unos 15 kilómetros por hora. Pero esa humedad hace que el aire se sienta pesado, como si estuviéramos en una caldera. Mañana el pronóstico dice que baja un poco la presión, así que preparen el cuerpo porque el sol va a estar picante desde temprano, con un índice UV alto. Si vas a salir hoy o mañana, métele ropa fresca y mucha agua. No te vas a engañar con ese sol de septiembre.
1: Esa humedad del 92% no es solo un número, es una carga real para el cuerpo humano que complica la hidratación de los trabajadores que están a la intemperie desde temprano. Hay que tener cuidado con las insolaciones, especialmente en los barrios más densos donde el asfalto retiene ese calor y no deja que el aire circule. Es fundamental que nuestras familias entiendan que este clima de septiembre exige un cuidado preventivo serio para evitar golpes de calor antes de que la tarde se ponga pesada.
0: Eso es. Y no nos olvidemos que con este calor que está pegando fuerte, los choferes de las líneas y los vendedores ambulantes son los que más están sufriendo en la calle porque el asfalto no perdona nada. Escúchame bien. Si vas a salir mañana temprano, tenés que tenerle respeto al sol, porque ese índice UV alto te quema la piel en un abrir y cerrar de ojos. No podemos quedarnos de brazos cruzados mientras la gente se deshidrata en los paraderos, esperando el colectivo bajo esa humedad que te deja sin aire. ¡Dale! Es hora de que las instituciones piensen en puntos de hidratación públicos porque este no es solo un tema del tiempo. Es salud pública pura y dura.
1: Mira, más allá del esfuerzo físico de los trabajadores, hay que considerar cómo esta humedad extrema afecta la infraestructura urbana y el estado de las vías. El asfalto caliente bajo este régimen climático se expande y se debilita, lo que incrementa los riesgos de baches y accidentes en las rutas principales durante las horas pico. Es una realidad que no podemos ignorar si queremos que el transporte público sea seguro para todos los que dependen de él cada mañana.
0: Exacto. Pero escúchame bien, porque cuando el asfalto se deforma por este calor extremo y las calles se llenan de baches, la que termina pagando los platos rotos es la gente que sale a trabajar cada mañana. No podemos seguir fingiendo que el estado de las rutas es un detalle menor cuando esos pozos causan accidentes graves y dañan los vehículos de los trabajadores que no tienen un mango para arreglos costosos. ¡Dale! Es una falta de respeto total que dejemos que la infraestructura se desmorone mientras la gente se arriesga en el tráfico pesado bajo este solazo que no perdona nada. ¿Hasta cuándo vamos a esperar que las autoridades tomen cartas en el asunto y reparen las vías antes de que ocurra una tragedia real en la vía pública?
1: ¿Sabes qué? Hay que ponerle atención a cómo estas fallas estructurales en las calles impactan directamente en la economía del bolsillo de cada familia paraguaya que sale a laburar. Cada bache que daña una rueda o un amortiguador es un gasto imprevisto que golpea fuerte al comerciante o al trabajador independiente que ya tiene el presupuesto ajustado por la inflación. No es solo un tema de asfalto roto, es una cadena de costos ocultos que termina castigando la economía doméstica y dificultando que nuestra gente pueda prosperar sin que el vehículo se desmorone en cada esquina.
0: Escúchame bien porque esto es fundamental. No podemos hablar solo del costo de arreglar un amortiguador o una rueda cuando el verdadero drama está en la pérdida de tiempo productivo que genera este estado de abandono. Cada minuto que un transportista se queda varado en un bache o cada retraso por las calles destruidas es tiempo que le roban al comerciante para atender su negocio o a la madre que tiene que llegar puntual con sus hijos al colegio. ¡Dale! Es una cadena de pérdidas que asfixia la economía local y deja a los emprendedores sin margen de maniobra, porque en este país el tiempo es dinero y las calles rotas son un obstáculo que frena el motor del trabajo diario. ¿Cómo pretendemos que la economía crezca si la logística básica está trabada por una infraestructura que parece olvidada por todos?
1: Exacto. Esa parálisis logística que mencionas termina asfixiando cualquier intento de desarrollo local porque una cadena de suministros trabada encarece el producto final en la góndola para todos nosotros. Si un camión de reparto se demora 3 horas por el estado de las rutas, ese retraso se traduce en menos ventas y más costos operativos que terminan siendo trasladados al consumidor paraguayo. Es fundamental que entendamos que una infraestructura deficiente no es solo un problema estético, sino un impuesto invisible que nos quita competitividad y tiempo vital cada día. Eso es todo por ahora. Nos vemos la próxima.
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0: Buenas tardes, estamos en una jornada intensa para nuestra región bajo la mirada de Latinoamérica y el mundo. ¡Pum! Mira, la reciente decisión del FMI de ajustar las metas de crecimiento para los países del Cono Sur pone sobre la mesa una realidad dura para nosotros en Paraguay, donde la volatilidad del tipo de cambio afecta directamente al costo de vida de las familias que dependen de insumos importados. Esta medida de ajuste fiscal busca frenar la inflación global, pero nos obliga a analizar cómo nuestra economía local resistirá la presión de los mercados externos sin sacrificar el poder adquisitivo del ciudadano común. El impacto no es solo una cifra en un balance contable. Se traduce en menos margen para el pequeño comerciante y una moneda que debe mantenerse estable para que el productor paraguayo pueda competir fuera de nuestras fronteras.
1: Escúchame bien, Carlos. Lo que decís es pura teoría económica, pero la realidad en el mercado de abasto es otra historia totalmente distinta. Pending con todo el contar. Un dogargasú. En una mesura de casi un mal testeisis una servida la exomersión. Realmente distinta puesto. El pequeño comerciante no tiene margen para aguantar que los insumos suban cada semana, mientras el bolsillo del paraguayo se achica por culpa de esa moneda que salta como un loco. Eso es. No podemos quedarnos con las manos cruzadas esperando que los números en una oficina en Washington funcionen mágicamente acá en nuestras calles. Si no protegemos al productor local ahora mismo, vamos a terminar viendo cómo la gente deja de consumir y el pequeño negocio cierra las puertas por falta de fuerza. ¿De verdad pensás que el ciudadano común va a seguir bancando estos ajustes sin que el gobierno ponga un freno real a esa inflación que nos está asfixiando?
0: Esa volatilidad que mencionas en el mercado es consecuencia directa de la inestabilidad en los precios del petróleo y las tensiones comerciales entre China y Estados Unidos, lo que presiona los costos logísticos en todo el continente. Además, la reciente crisis bancaria en algunos sectores de Europa y la incertidumbre sobre las tasas de interés de la Reserva Federal obligan a los bancos centrales de América Latina a decidir si mantienen sus monedas estables o permiten una depreciación que encarezca los productos básicos para nuestra gente. Para nosotros en Paraguay, esto significa que cualquier fluctuación mínima en el dólar golpea directamente el precio del trigo y el maíz, insumos críticos que terminan subiendo el costo del pan y la carne en nuestras mesas. Pasemos ahora a un tema que nos toca muy de cerca en el día a día de nuestra producción nacional. Hablemos sobre el impacto real de las nuevas exigencias ambientales para la exportación de carne bovina hacia la Unión Europea, donde se discuten normativas específicas sobre la deforestación y el manejo de suelos.
1: Pero escúchame bien, Carlos. Esas normativas europeas no son solo un capricho ambiental. Es una barrera comercial que nos está poniendo en jaque a los productores de carne aquí en el interior del país. Si no nos ponemos las pilas con la trazabilidad y demostramos que nuestra producción no viene de zonas deforestadas, vamos a terminar perdiendo mercado frente a otros competidores que ya se adaptaron a estas exigencias. Oh, ¡eso es! No podemos permitir que el sello Made in Paraguay pierda valor por falta de tecnología en el campo. Tenemos que invertir urgente en sistemas de monitoreo y certificaciones reales para que el productor no quede fuera del juego internacional. ¿Acaso vamos a dejar que las reglas de otros decidan si nuestro ganadero puede o no exportar su esfuerzo?
0: Mira, lo que está pasando con la Unión Europea es un cambio de paradigma en el comercio global, donde la sostenibilidad se convirtió en la moneda de cambio más valiosa del siglo. No es solo una cuestión de árboles, sino de implementar sistemas digitales de trazabilidad que aseguren que cada kilo de carne tenga un pasaporte que certifique su origen legal y responsable. Si no invertimos ahora en tecnología satelital para el monitoreo de los campos, nuestro sector cárnico se va a quedar fuera del mercado premium europeo, que es justamente donde están los márgenes más altos y la estabilidad de largo plazo para nuestros productores locales.
1: ¡Dale! Pero hay algo que no podés ignorar en todo este asunto técnico. Mientras nos quedamos analizando el pasaporte digital de la carne, el productor pequeño y mediano está desesperado, porque no tiene ni para comprar los equipos satelitales que mencionás. Si el Estado no pone una mano firme y facilita créditos blandos específicos para esta transición tecnológica, vamos a terminar con un mercado de exportación solo para las grandes empresas que tienen capital para invertir, dejando al ganadero del interior en la nada. Escúchame bien. No podemos permitir que la sostenibilidad sea una excusa para que el pequeño productor se quede fuera del juego por falta de recursos técnicos inmediatos. Estamos dispuestos a ver cómo nuestra producción nacional se fragmenta y solo los grandes jugadores logran cumplir con estas exigencias tan caras.
0: Es fundamental entender que esta brecha entre los grandes y pequeños productores no es solo un problema de financiamiento, sino de escala y asociatividad para enfrentar estas barreras comerciales. Si el pequeño ganadero no se agrupa en cooperativas sólidas, simplemente no va a tener la capacidad logística ni técnica para cumplir con las auditorías de la Unión Europea por su cuenta. El Estado debe incentivar estos modelos asociativos donde compartan costos de certificación y tecnología, permitiendo que el sello paraguayo sea una realidad colectiva y no un privilegio de unos pocos con capitales fuertes. Si no creamos estas estructuras colaborativas ahora, terminaremos con una producción fragmentada donde el pequeño productor se ve obligado a vender solo al mercado interno, perdiendo la oportunidad de capturar mejores precios en el exterior.
1: Esa es la clave, Carlos. Si no armamos cooperativas que tengan fuerza real y que muevan los hilos de la tecnología juntos, el pequeño productor va a quedar enterrado por la burocracia europea. No podemos conformarnos con palabras bonitas sobre la asociatividad. Necesitamos una política pública que obligue y facilite estas uniones para que el ganadero de nuestro interior no sea un simple espectador mientras los grandes se llevan toda la torta del mercado premium. Es hora de actuar antes de que el sello paraguayo sea algo que solo unos pocos puedan lucir. Seguimos con más música en una pausa. 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

0: Buenas noches a toda la gente que nos sintoniza en esta jornada de jueves. Escúchame bien porque el tema del dengue no es un juego. Y con estas lluvias que estamos teniendo, el mosquito se está poniendo pesado en cada barrio de Asunción y del interior. El Ministerio de Salud ya tiene alertas activadas porque los casos en el departamento de Central y en las zonas periféricas están subiendo. Así que no podemos bajar la guardia, ni un segundo. Tenés que revisar hoy mismo tus tanques, los floreros y cualquier recipiente donde se estanque agua, porque ahí es donde el bicho pone sus huevos y nos termina dando problemas a todos. Si sentís fiebre alta o dolor en las articulaciones, no esperes a que pases solo. Tenés que ir directo al centro de salud más cercano o pedir asesoramiento médico de inmediato para evitar complicaciones graves. Dale, hay que movernos ahora porque la prevención es la única forma de ganarle esta batalla al mosquito.
1: Mira, la realidad es que el aumento del dengue no es solo una cuestión de clima, sino un reflejo directo de nuestra falta de infraestructura urbana y saneamiento en los barrios más vulnerables. Esos números alarmantes en Central muestran cómo las zonas con mayor acumulación de residuos sólidos se vuelven focos críticos donde el mosquito se reproduce sin control. No podemos permitir que la prevención sea una tarea individual cuando necesitamos una gestión pública fuerte para eliminar los criaderos colectivos y mejorar el drenaje en nuestras calles. Tenemos que entender que cada caso reportado es un vecino que se debilita, afectando la productividad de las familias y poniendo presión extra sobre nuestro sistema de salud pública.
0: Escúchame bien, Carlos. Lo que decís del saneamiento es clave porque la gente en los barrios no tiene otra opción si el municipio no limpia los basurales que se vuelven nidos de mosquito. En cada esquina. No podemos pedirle a una madre de familia que limpie su patio, mientras afuera hay un foco de infección gigante por falta de gestión urbana. Eso es como intentar ganar un partido con la defensa rota. Eso es. Hay que exigirle a las autoridades que no esperen a que la gente se enferme, para mover maquinaria y mejorar el drenaje en los puntos críticos donde más sufren los vecinos. ¿Hasta cuándo vamos a esperar que la solución sea siempre el parche y no una infraestructura de verdad que proteja a nuestras familias?
1: Lo que nos preocupa hoy es cómo la falta de un plan de gestión de residuos sólidos a largo plazo convierte a nuestras periferias en zonas de riesgo constante para la salud pública. No se trata solo de limpiar lo que está a la vista, sino de implementar una logística de recolección eficiente que evite que los descartes se acumulen y generen focos infecciosos permanentes en el barrio. Si no atacamos el problema estructural del drenaje y la gestión de residuos desde las municipalidades, vamos a seguir dependiendo de medidas reactivas cuando el brote ya está descontrolado. Necesitamos una política urbana que entienda que un basural acumulado es, en términos prácticos, una amenaza directa a la integridad física y económica de nuestras familias paraguayas.
0: Exacto, Carlos. Pero tenés que entender que mientras la municipalidad se mueve lento con los camiones, el vecino del barrio está sufriendo las consecuencias hoy mismo porque no tiene ni repelente ni redes en las ventanas. No podemos quedarnos solo en la queja de la gestión pública. Tenemos que meterle presión a las autoridades para que den recursos directos a las organizaciones vecinales y que éstas puedan organizar brigadas propias de limpieza inmediata junto. Es como en el fútbol. Si el capitán no se mueve rápido, el equipo pierde. Aquí, si el gobierno no entrega herramientas reales a los líderes de barrio ahora mismo, la gente va a seguir siendo la víctima del sistema. ¿Hasta cuándo vamos a esperar que el Estado actúe solo cuando ya hay hospitales colapsados por la falta de planificación?
1: Mira, lo que hay que analizar con mucha seriedad es la brecha de comunicación entre las campañas de salud y la realidad del vecino. Porque a veces el Estado lanza spots genéricos sin entender que en muchos barrios no hay agua corriente y la gente almacena agua en recipientes por pura necesidad. Esa carencia estructural genera un ciclo donde la población queda atrapada entre una falta de servicios básicos y la culpa individual por no limpiar lo que es consecuencia directa de esa precariedad. Hay que exigir que el Ministerio de Salud trabaje de la mano con las obras públicas para que la solución sea integral. Si no resolvemos el suministro de agua y la infraestructura básica, Cualquier campaña de concientización va a ser solo un parche que no detiene al mosquito en sus focos principales.
0: Eso es, Carlos. Pero escúchame bien. No podemos separar la salud pública de la dignidad del vecino, que tiene que cargar con el peso de un sistema que falla desde la raíz. Si el Estado sigue lanzando folletos, mientras las tuberías están rotas y los barrios siguen sin agua potable, le están dando una solución de papel a un problema de carne y hueso. ¡Dale! Es como jugar un partido donde te quitan la pelota en medio de campo. Si no hay infraestructura básica de verdad, cualquier campaña de concientización es solo ruido para tapar la falta de inversión real. ¿Hasta cuándo vamos a seguir castigando con discursos de prevención al que vive en una zona sin servicios básicos y simplemente está tratando de sobrevivir día tras día?
1: Tenés toda la razón, porque al final del día, lo que estamos hablando es de la dignidad básica de nuestra gente que no puede esperar a que las soluciones lleguen por correo. Si el Estado no invierte en infraestructura real y deja de poner parches con folleteros, estamos condenando a los más vulnerables a vivir en un estado de alerta constante. Necesitamos una transformación profunda donde la salud pública sea sinónimo de servicios básicos funcionando bien para todos, no solo palabras bonitas en la radio. Es un tema complejo pero fundamental para nuestra comunidad. Seguimos con más música ahora mismo.
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0: Buenas noches a toda la gente que nos está sintonizando desde cada rincón de nuestra querida ciudad. Pero escúchame bien lo que te voy a decir. Porque el calor no perdona. Y hoy Asunción nos puso a prueba con una humedad del 90%. Estamos con una temperatura máxima de 34 grados. Subiendo un poco respecto al día de ayer que estuvo más seco. Pero ese viento del noreste que sopla a 20 kilómetros por hora es el que te deja pegajoso en la piel. Mañana se viene un frente frío que va a bajar la temperatura a los 28 grados temprano. Así que prepara el cuerpo porque el cambio de clima nos va a dar una sacudida fuerte. Si vas a salir a la calle hoy, evita las prendas pesadas y búscate algo fresco. Pero para mañana ya tené a mano esa campera liviana, porque el pronóstico dice que la humedad va a bajar y el aire va a estar más fresco en la noche. ¿Vas a dejar que este calor te gane o vas a salir a disfrutar de un tereré bien frío antes de que cambie el tiempo?
1: Esa humedad del 90% no es solo una cifra meteorológica, sino un golpe directo a la salud de nuestros adultos mayores y niños pequeños que sufren más con la pesadez del aire. Mira, cuando el cuerpo no puede refrescarse por la saturación del ambiente, el agotamiento físico aparece rápido en cualquiera que trabaje en la calle o bajo el sol. Es fundamental que la gente no subestime este fenómeno climático, porque una deshidratación leve puede complicar mucho el día de un trabajador independiente. Mañana, ese descenso a los 28 grados nos va a dar un respiro necesario, pero hay que estar atentos a cómo cambia nuestra presión arterial con estos saltos bruscos de temperatura en pocas horas.
0: Dale, Carlos. Lo que decís es clave porque ese calor pegajoso no es solo una molestia. Es un peligro real para los que laburan de sol a sol. Escúchame bien. El que vende en la feria o el que maneja el colectivo no puede simplemente ignorar cómo le afecta el cuerpo esa humedad pesada. Tenemos que meterle más fuerza a la prevención porque uno se desmaya rápido cuando el aire está así de denso y pesado. Es una cuestión de salud pública y no podemos dejar que la gente se confíe solo porque es un calorcito que ya estamos acostumbrados a aguantar.
1: Es fundamental que hablemos también del impacto económico en los comercios y la logística urbana ante este clima extremo. Cuando la humedad sube así, el desgaste de la infraestructura vial se acelera por la expansión térmica y la falta de ventilación en los almacenes puede arruinar productos básicos como granos o harinas. Además, las empresas de transporte deben ajustar sus rutas porque el rendimiento de los motores y el estado del asfalto cambian drásticamente con estas condiciones de pesadez atmosférica. No es solo un tema de salud individual, sino que afecta la productividad real de nuestra economía local en cada rincón de Asunción.
0: Escúchame bien, porque esto es algo que nos afecta a todos los que nos movemos por la ciudad. Lo que decís del impacto en el comercio y la infraestructura es una realidad que ya se ve en las calles. Porque con este calor extremo y esa humedad, el asfalto se deforma y los baches se vuelven peligrosos para los conductores. No podemos ignorar que un camión que falla por sobrecalentamiento o un almacén que pierde stock por la falta de ventilación le termina pasando la cuenta al bolsillo del ciudadano común. Es una cuestión de logística pura. Si las empresas no invierten en mejores sistemas de refrigeración y mantenimiento preventivo, el costo de los productos básicos va a seguir subiendo para nosotros cada vez que vayamos al mercado.
1: Mira, hay un punto crucial que a veces pasamos por alto, y es la infraestructura eléctrica que colapsa bajo este régimen de humedad y calor extremo. El sobreesfuerzo de los transformadores para mantener el aire acondicionado encendido durante todo el día genera una demanda que muchas veces supera la capacidad instalada en nuestros barrios periféricos, provocando cortes que paralizan las pequeñas industrias y comercios locales. Esto no es solo un problema técnico. Es una barrera para el crecimiento económico, porque si un comerciante pierde cadena de frío por fallas eléctricas, el producto se pierde y el costo de reposición lo termina pagando el consumidor final en la góndola. Tenemos que exigir una modernización urgente de la red eléctrica para que la infraestructura soporte estas condiciones climáticas, sin que nuestra economía local se detenga cada vez que sube la temperatura. ¡Oh!
0: Eso es exactamente lo que quiero decir, Carlos. El problema de la red eléctrica no es solo un fallo técnico. Es una falta de respeto a la gente que labura duro. Escúchame bien. Cuando se corta la luz, en los barrios periféricos, y se pierde la cadena de frío, el que termina perdiendo plata es el pequeño comerciante que no puede reponer su mercadería ni una vez. No podemos seguir permitiendo que la infraestructura sea un colador mientras el costo de vida sube por las nubes. Si el sistema falla, el precio de la carne o los lácteos en la góndola se dispara automáticamente para cubrir esas pérdidas. Es inadmisible que el progreso de nuestra economía local dependa de cables viejos y transformadores que no aguantan ni una tarde de calor fuerte. ¿Hasta cuándo vamos a esperar que la inversión llegue antes de que el bolsillo del paraguayo se siga achicando por culpa de estos fallos evitables?
1: Tenés toda la razón, porque al final del día, lo que está en juego es la estabilidad del sustento diario de nuestra gente y el esfuerzo de los pequeños emprendedores frente a estas deficiencias estructurales. Es imperativo que las autoridades entiendan que una red eléctrica sólida no es un lujo técnico, sino la base mínima para que cualquier negocio familiar pueda resistir estos picos de calor sin quebrar por pérdidas evitables en sus inventarios. Necesitamos soluciones reales y duraderas que protejan nuestra economía local antes de que el costo de estas fallas se vuelva insostenible para todos los hogares paraguayos. Vamos a hacer una pausa ahora, pero seguimos con todo lo que nos mueve en la próxima tanda.
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0: Buenas noches, Paraguay. Escúchame bien porque esto es lo que está moviendo las fichas hoy mismo. La inteligencia artificial ya no es un cuento de ciencia ficción para nosotros. Está metida en el bolsillo de cada paraguayo que usa WhatsApp o redes sociales. Ya no es solo una herramienta. Es algo que está cambiando cómo los negocios locales funcionan y cómo nos comunicamos todos los días. Mira vos, las empresas locales están empezando a usar chatbots inteligentes para atender clientes por Messenger o WhatsApp. Lo que antes era un dolor de cabeza para el comerciante que no podía estar pegado al teléfono todo el día. Hay mucha gente preguntándose si esto va a reemplazar puestos de trabajo o si realmente va a ayudar a que los emprendimientos en Asunción y en el interior crezcan más rápido sin morir en el intento. Pensemos en la producción agrícola, que es el motor de nuestro país. Ya hay sistemas que analizan datos del suelo con inteligencia artificial para optimizar las cosechas de soja y maíz antes de que pase una sola máquina al campo. Es un salto gigante que puede significar más eficiencia para los productores, pero nos obliga a preguntarnos si estamos preparados para esa transformación tecnológica tan rápida en nuestras zonas rurales. No es solo tecnología de Silicon Valley. Es algo que está pasando acá, en nuestros barrios y mercados, donde la gente busca soluciones rápidas con el celular en la mano. El tema es si vamos a aprovechar estas herramientas para saltar hacia adelante o si nos vamos a quedar atrás por no entender cómo funcionan estos algoritmos. ¿Estamos listos para que una máquina tome decisiones que antes solo nosotros podíamos tomar?
1: Mira, el punto clave aquí no es si la máquina reemplaza al hombre, sino cómo esta tecnología democratiza el acceso a información compleja para el pequeño productor paraguayo. Un agricultor en Concepción ahora puede usar modelos predictivos para anticipar plagas con una precisión que antes solo las grandes multinacionales podían pagar, lo cual cambia totalmente la balanza de competitividad en el mercado regional. Tenemos que entender que estos algoritmos son herramientas de empoderamiento que pueden reducir

0: de dominarla, para que no nos pasen por encima los grandes jugadores del mercado. Si un pequeño comerciante en el mercado 4 usa estos sistemas para personalizar su atención y ofrecer mejores precios, le está ganando terreno a las grandes cadenas que todavía se mueven con procesos lentos y burocráticos. La verdadera batalla está en la agilidad. Si no capacitamos a nuestra gente joven hoy mismo para que manejen estas herramientas de análisis de datos, vamos a terminar siendo simples consumidores de tecnología ajena, en lugar de creadores de soluciones propias. ¡Dale! El que se quede quieto, mirando cómo otros automatizan sus ventas mientras nosotros seguimos con el cuaderno en la mano, va a quedar fuera del juego muy rápido. ¿Estamos dispuestos a invertir en formación real para que el emprendedor local sea el protagonista de esta revolución tecnológica?
1: Mira, hay algo fundamental que no podemos ignorar y es la soberanía de nuestros datos en este nuevo escenario digital. Si el comerciante del mercado 4 decide automatizar su inventario o sus ventas usando plataformas externas sin entender cómo se procesa su información, está entregando el mapa de su negocio a manos ajenas. Tenemos que impulsar que las herramientas de inteligencia artificial se adapten a nuestra realidad local, incorporando nuestro lenguaje y nuestras dinámicas comerciales específicas para que no terminemos siendo dependientes de algoritmos diseñados para realidades que no conocen nuestra cultura. La verdadera independencia vendrá cuando el paraguayo no solo use la herramienta, sino que sea capaz de configurar el sistema según las necesidades reales de nuestra gente.
0: Esa es la clave que hay que gritar a los cuatro vientos. Si seguimos dependiendo de plataformas que no entienden nuestro modo de hablar o nuestras dinámicas comerciales, nos volvemos esclavos de un sistema que no nos representa. Tenemos que exigir que las empresas tecnológicas locales y las startups nacionales desarrollen soluciones que hablen nuestra lengua y entiendan cómo funciona el comercio en nuestras calles, no solo en los manuales extranjeros. Si no creamos tecnología propia con identidad paraguaya, vamos a ser siempre el último eslabón de la cadena, aceptando reglas que otros pusieron para beneficio propio. ¡Dale! Porque si no producimos software y sistemas que reflejen nuestra realidad, estamos entregando nuestra soberanía económica en cada clic que hacemos. ¿Estamos dispuestos a apoyar lo nuestro para dejar de depender de afuera?
1: Mira, ¿sabe qué? La verdadera oportunidad está en la microsegmentación que estas herramientas permiten para las pymes paraguayas que hoy luchan contra los gigantes del retail. No es solo hablar de identidad, es que un pequeño productor de mermeladas artesanales en Itauguá ahora puede usar análisis predictivo para identificar exactamente qué zonas geográficas tienen mayor demanda y así optimizar su logística sin gastar un guaraní de más en publicidad genérica. Si logramos integrar estas herramientas con una visión estratégica local, estamos hablando de democratizar la eficiencia que antes solo era accesible para las grandes corporaciones. Tenemos que dejar de ver la tecnología como algo externo y empezar a verla como el motor que puede nivelar la cancha para que el pequeño emprendedor sea competitivo por calidad y precisión en su nicho.
0: Exactamente eso. Pero escúchame bien, porque el gran desafío aquí es la logística y la cadena de frío que ese productor de Itauguá necesita para que su producto llegue perfecto al cliente final. No sirve de nada tener un análisis predictivo brillante si el sistema de distribución sigue siendo rudimentario o si no hay una infraestructura que soporte esa demanda explosiva que la tecnología puede generar en un segundo. Tenemos que conectar esos puntos, unir la inteligencia del software con una logística local fuerte y eficiente para que la producción artesanal no se quede a mitad de camino por falta de estructura física. ¡Dale! Si logramos ese combo entre tecnología de punta y una cadena de suministro real, estamos hablando de una revolución en el campo y en los productores rurales que hoy están olvidados por las grandes empresas. ¿No es hora de que invertimos en infraestructura inteligente para que la producción local realmente pueda escalar sin límites?
1: Tenés toda la razón, porque si no hay una infraestructura física que respalde ese salto tecnológico, el potencial del productor local se queda estancado en la intención sin llegar a la mesa del consumidor. La clave está en esa integración real entre la inteligencia de datos y una logística robusta que garantice calidad desde el campo hasta la ciudad,

0: permitiendo que nuestra producción nacional compita con estándares internacionales. Es momento de que las políticas públicas y las inversiones privadas se unan para construir ese puente necesario entre lo digital y lo tangible, para que el pequeño productor no sea solo un sueño, sino una realidad escalable. Eso es todo por ahora. Nos quedamos con un poco de música.
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0: Buenas noches, Paraguay. Escúchame bien porque esto es lo que está moviendo las fichas hoy mismo. La inteligencia artificial ya no es un cuento de ciencia ficción para nosotros. Está metida en el bolsillo de cada paraguayo que usa WhatsApp o redes sociales. Ya no es solo una herramienta, es algo que está cambiando cómo los negocios locales funcionan y cómo nos comunicamos todos los días. Mira vos. Las empresas locales están empezando a usar chatbots inteligentes para atender clientes por Messenger o WhatsApp. Lo que antes era un dolor de cabeza para el comerciante que no podía estar pegado al teléfono todo el día. Hay mucha gente preguntándose si esto va a reemplazar puestos de trabajo o si realmente va a ayudar a que los emprendimientos en Asunción y en el interior crezcan más rápido sin morir en el intento. Pensemos en la producción agrícola, que es el motor de nuestro país. Ya hay sistemas que analizan datos del suelo con inteligencia artificial para optimizar las cosechas de soja y maíz antes de que pase una sola máquina al campo. Es un salto gigante que puede significar más eficiencia para los productores. Pero nos obliga a preguntarnos si estamos preparados para esa transformación tecnológica tan rápida en nuestras zonas rurales. No es solo tecnología de Silicon Valley. Es algo que está pasando acá, en nuestros barrios y mercados, donde la gente busca soluciones rápidas con el celular en la mano. El tema es si vamos a aprovechar estas herramientas para saltar hacia adelante o si nos vamos a quedar atrás por no entender cómo funcionan estos algoritmos. ¿Estamos listos para que una máquina tome decisiones que antes solo nosotros podíamos tomar?
1: Mira, el punto clave aquí no es si la máquina reemplaza al hombre, sino cómo esta tecnología democratiza el acceso a información compleja para el pequeño productor paraguayo. Un agricultor en Concepción ahora puede usar modelos predictivos para anticipar plagas con una precisión que antes solo las grandes multinacionales podían pagar, lo cual cambia totalmente la balanza de competitividad en el mercado regional. Tenemos que entender que estos algoritmos son herramientas de empoderamiento que pueden reducir drásticamente los costos operativos y desperdicios en nuestra cadena logística local. La verdadera pregunta es si nuestras instituciones educativas van a capacitar al joven del interior para manejar estas herramientas o si vamos a dejar que la brecha tecnológica nos deje rezagados frente a vecinos que ya están automatizando sus procesos de venta.
0: Eso mismo. Pero escúchame bien, porque el tema no es solo tener la herramienta, sino quién tiene la capacidad de dominarla para que no nos pasen por encima los grandes jugadores del mercado. Si un pequeño comerciante en el mercado 4 usa estos sistemas para personalizar su atención y ofrecer mejores precios, le está ganando terreno a las grandes cadenas que todavía se mueven con procesos lentos y burocráticos. La verdadera batalla está en la agilidad. Si no capacitamos a nuestra gente joven hoy mismo para que manejen estas herramientas de análisis de datos, vamos a terminar siendo simples consumidores de tecnología ajena, en lugar de creadores de soluciones propias. ¡Dale! El que se quede quieto mirando cómo otros automatizan sus ventas mientras nosotros seguimos con el cuaderno en la mano, va a quedar fuera del juego. Muy rápido. ¿Estamos dispuestos a invertir en formación real para que el emprendedor local sea el protagonista de esta revolución tecnológica?
1: Mira, hay algo fundamental que no podemos ignorar y es la soberanía de nuestros datos en este nuevo escenario digital. Si el comerciante del mercado 4 decide automatizar su inventario o sus ventas usando plataformas externas sin entender cómo se procesa su información, está entregando el mapa de su negocio a manos ajenas. Tenemos que impulsar que las herramientas de inteligencia artificial se adapten a nuestra realidad local, incorporando nuestro lenguaje y nuestras dinámicas comerciales específicas para que no terminemos siendo dependientes de algoritmos diseñados para realidades que no conocen nuestra cultura. La verdadera independencia vendrá cuando el paraguayo no solo use la herramienta, sino que sea capaz de configurar el sistema según las necesidades reales de nuestra gente.
0: Esa es la clave que hay que gritar a los cuatro vientos. Si seguimos dependiendo de plataformas que no entienden nuestro modo de hablar o nuestras dinámicas comerciales, nos volvemos esclavos de un sistema que no nos representa. Tenemos que exigir que las empresas tecnológicas locales y las startups nacionales desarrollen soluciones que hablen nuestra lengua y entiendan cómo funciona el comercio en nuestras calles, no solo en los manuales extranjeros. Si no creamos tecnología propia con identidad paraguaya, vamos a ser siempre el último eslabón de la cadena, aceptando reglas que otros pusieron para beneficio propio. ¡Dale! Porque si no producimos software y sistemas que reflejen nuestra realidad, estamos entregando nuestra soberanía económica en cada clic que hacemos. ¿Estamos dispuestos a apoyar lo nuestro para dejar de depender de afuera?
1: Mira, ¿sabe qué? La verdadera oportunidad está en la microsegmentación que estas herramientas permiten para las pymes paraguayas que hoy luchan contra los gigantes del retail. No es solo hablar de identidad, es que un pequeño productor de mermeladas artesanales en Itauguá ahora puede usar análisis predictivo para identificar exactamente qué zonas geográficas tienen mayor demanda y así optimizar su logística sin gastar un guaraní de más en publicidad genérica. Si logramos integrar estas herramientas con una visión estratégica local, estamos hablando de democratizar la eficiencia que antes solo era accesible para las grandes corporaciones. Tenemos que dejar de ver la tecnología como algo externo y empezar a verla como el motor que puede nivelar la cancha para que el pequeño emprendedor sea competitivo por calidad y precisión en su nicho.
0: Exactamente eso. Pero escúchame bien, porque el gran desafío aquí es la logística y la cadena de frío que ese productor de Itauguá necesita para que su producto llegue perfecto al cliente final. No sirve de nada tener un análisis predictivo brillante si el sistema de distribución sigue siendo rudimentario, o si no hay una infraestructura que soporte esa demanda explosiva que la tecnología puede generar en un segundo. Tenemos que conectar esos puntos, unir la inteligencia del software con una logística local fuerte y eficiente para que la producción artesanal no se quede a mitad de camino por falta de estructura física. ¡Dale! Si logramos ese combo entre tecnología de punta y una cadena de suministro real, estamos hablando de una revolución en el campo y en los productores rurales que hoy están olvidados por las grandes empresas. ¿No es hora de que invertimos en infraestructura inteligente para que la producción local realmente pueda escalar sin límites?
1: Tenés toda la razón, porque si no hay una infraestructura física que respalde ese salto tecnológico, el potencial del productor local se queda estancado en la intención, sin llegar a la mesa del consumidor. La clave está en esa integración real entre la inteligencia de datos y una logística robusta que garantice calidad desde el campo hasta la ciudad, permitiendo que nuestra producción nacional compita con estándares internacionales. Es momento de que las políticas públicas y las inversiones privadas se unan para construir ese puente necesario entre lo digital y lo tangible para que el pequeño productor no sea solo un sueño, sino una realidad escalable. Eso es todo por ahora. Nos quedamos con un poco de música.
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0: Buenas noches a toda nuestra gente que nos sintoniza desde cada rincón del país. Escúchame bien, porque hoy vamos a meterle con todo al tema de la inteligencia artificial y cómo está cambiando la vida real acá en Paraguay. Más allá de las historias que cuentan en Internet. Ya no es algo de película, ya lo vemos en el día a día cuando usamos aplicaciones como ChatGPT para armar un plan de estudios, o cuando las empresas locales empiezan a usar herramientas automáticas para atender clientes por WhatsApp on con town. Consentos de vives por porno no WhatsApp.com en otra mierda. Lo que me preocupa y a la vez me motiva es cómo esto va a afectar los puestos de trabajo en nuestras oficinas y comercios. Porque mientras unos se preparan para dominar estas máquinas, otros se van a quedar afuera del juego por no querer aprender lo nuevo. Dale. Tenemos que hablar de si estamos listos para que un algoritmo decida cosas importantes, o si vamos a dejar que la tecnología nos pase por encima sin defendernos.
1: Mira, el punto clave aquí no es si la máquina reemplaza al hombre, sino cómo la falta de capacitación técnica está dejando a nuestro productor local en una desventaja competitiva enorme frente a mercados externos. Un comerciante que usa un chatbot básico para gestionar su stock y atención, hoy mismo está ganando tiempo valioso que antes desperdiciaba en tareas mecánicas, permitiéndole enfocarse en el trato humano, que es la esencia de nuestra cultura. La brecha no es tecnológica por naturaleza, sino educativa. Si no invertimos en alfabetización digital desde las escuelas técnicas y universidades, vamos a tener una fuerza laboral dividida entre quienes dominan la herramienta y quienes quedan obsoletos por el simple hecho de no entenderla. Es fundamental que veamos estos algoritmos no como enemigos, sino como multiplicadores de nuestra capacidad productiva para mejorar la calidad de vida en cada hogar paraguayo.
0: Escúchame bien, Carlos. Hablas de productividad, pero tenés que mirar la realidad del vecino que está en el mostrador y siente que una máquina le va a robar el pan de cada día porque no sabe cómo manejar un software nuevo. No podemos quedarnos solo en lo técnico. Si no hay una política real para proteger al trabajador que hoy es mano de obra pura, vamos a terminar con una brecha social gigante donde solo los que tienen plata para capacitarse van a progresar. ¡Eso! Es como en el fútbol cuando un equipo tiene la mejor táctica, pero sus jugadores no tienen el ritmo. Si no bajamos a la calle y enseñamos a la gente de a poco, vamos a dejar que la tecnología nos pase por encima sin filtro. ¿Realmente estamos preparados para que un algoritmo decida quién es apto para un trabajo o cómo se debe atender al cliente en nuestro país?
1: Tenés razón con ese punto del mostrador, porque la angustia del trabajador es real. Y no podemos ignorarla con simples palabras técnicas. El riesgo no está solo en que el algoritmo tome decisiones de contratación, sino en que los procesos actuales nos obliguen a deshumanizar el servicio al cliente hasta volverlo frío y genérico, perdiendo esa calidez paraguaya que es nuestra marca registrada. Necesitamos implementar programas de transición donde la tecnología asuma las tareas repetitivas y peligrosas, permitiendo que el trabajador se especialice en labores de supervisión y resolución de problemas complejos que ninguna máquina puede replicar por ahora. La clave para evitar esa brecha social que mencionas está en crear incentivos fiscales para las empresas que inviertan en la reconversión laboral de sus empleados actuales en lugar de simplemente reemplazarlos por sistemas automatizados.
0: Escúchame bien, Carlos. Lo que decís de los incentivos fiscales suena muy bien en el papel. Pero la realidad es que muchas empresas aquí buscan el ahorro inmediato y no quieren invertir un guaraní en capacitar a alguien si pueden simplemente contratar a otro que ya venga sabiendo usar la herramienta. Eso es lo que me preocupa. Si nos quedamos esperando a que el Estado o las grandes empresas decidan ser solidarias, vamos a dejar que nuestra gente se quede estancada mientras los procesos se vuelven cada vez más fríos y automáticos. No podemos permitir que la calidez de nuestro trato en los comercios desaparezca por pura comodidad económica. Si un cliente entra a una tienda y solo se encuentra con una máquina sin alma, perdemos nuestra identidad cultural. ¿Estamos dispuestos a sacrificar esa cercanía humana solo para que el balance del mes sea más bonito en una planilla Excel?
1: Mira, tocaste un punto fundamental, porque la identidad cultural no es algo que se pueda cuantificar en una planilla. pero tampoco podemos ignorar que nuestra economía depende de la eficiencia para sobrevivir a la competencia global. Lo que tenemos que buscar es un modelo híbrido donde la tecnología sea el soporte invisible que permite al comerciante dedicarle más tiempo al cliente, no menos. Por ejemplo, si un sistema automatiza la facturación o el inventario, ese tiempo ganado debe reinvertirse en una atención más personalizada y humana. El peligro real es caer en un extremo de deshumanización total por comodidad. Pero también existe el riesgo de que, por miedo a perder esa esencia, nos quedemos rezagados en procesos básicos mientras otros mercados nos superan por pura velocidad operativa. Tenemos que entender que la tecnología bien aplicada no quita el alma al negocio, sino que libera al trabajador de las tareas mecánicas para que pueda ser, finalmente, más humano y más creativo en su labor diaria.
0: Pero escúchame bien lo que te digo. Ese modelo híbrido del que hablas suena a un ideal hermoso. Pero hay que bajarlo a la realidad de nuestros barrios, donde el comerciante ya está desbordado por la falta de tiempo y la presión de los costos. Gana tracción de los costos. Si le pedimos que encima de todo lo que hace ahora, se dedique a ser creativo o a dar una atención ultra personalizada, nos estamos olvidando de que muchas veces el tipo no tiene ni un minuto libre para respirar entre cliente y cliente. ¡Eso es! El riesgo real es que la tecnología se convierta en una barrera de entrada. Si los pequeños negocios no pueden competir con la velocidad de las grandes cadenas que ya tienen todo automatizado, van a desaparecer. Y ahí sí vamos a perder esa esencia que tanto defendemos porque solo quedarán las máquinas para vender. ¿Cómo vamos a proteger al pequeño emprendedor paraguayo cuando el mercado le exija una velocidad que solo un algoritmo puede darle?
1: Esa es la gran encrucijada. Porque si no protegemos al pequeño productor con políticas que nivelen la cancha tecnológica, terminaremos con un paisaje comercial uniforme y sin identidad. El desafío real está en crear herramientas de automatización accesibles para el microemprendimiento, permitiendo que el comerciante del barrio mantenga su esencia mientras optimiza sus tiempos operativos. Es una lucha por preservar nuestra cultura frente a la eficiencia fría, y es ahí donde nuestra voz debe sonar fuerte para exigir soluciones que no dejen a nadie atrás. Por ahora nos quedamos con esa reflexión profunda sobre nuestro futuro comercial. Nos vemos en la próxima entrega.
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0: Buenas noches. Qué gusto estar al aire con ustedes hoy. Escúchame bien, porque cuando hablamos de cultura paraguaya, lo guaraní no es solo una reliquia del pasado, sino que late fuerte en cada rincón de nuestra identidad actual. Mira cómo la herencia indígena se refleja en el arte contemporáneo y en la música urbana, donde artistas como los grupos de polka paraguaya están rescatando instrumentos tradicionales para sonar con fuerza en las radios modernas. Es impresionante ver cómo el idioma guaraní sobrevive no solo en las palabras cotidianas del mercado o del barrio, sino en la gastronomía que nos define, desde el chipa hasta el sopa paraguaya, que es orgullo nacional. Esta mezcla de raíces profundas y modernidad es lo que hace que nuestra cultura sea única y resistente ante cualquier cambio. ¿Hasta qué punto creen ustedes que las nuevas generaciones están valorando estas tradiciones o se están perdiendo en lo global?
1: Mira, la realidad es que los jóvenes hoy tienen una conexión distinta pero muy profunda con lo nuestro, porque están redescubriendo el guaraní como un símbolo de resistencia y orgullo frente a la globalización. No es solo una cuestión de herencia, sino de identidad. Cuando un chico usa términos en guaraní en sus redes sociales o en su música, está reclamando un espacio propio que no quiere perder. Es fundamental que las instituciones educativas dejen de ver el idioma como algo estático y empiecen a mostrarlo como una herramienta viva para expresar sentimientos actuales. El desafío real es que estas tradiciones no se queden en los museos, sino que sigan alimentando la creatividad de quienes están construyendo el Paraguay del mañana.
0: Dale, eso es un punto clave. Pero escúchame bien. No podemos quedarnos solo en la teoría de las instituciones porque la calle habla distinto y lo que se ve en las redes sociales hoy tiene un impacto real en la juventud. La verdadera batalla está en la producción creativa, donde los productores urbanos están mezclando el guaraní con ritmos modernos para que el idioma deje de sonar como algo antiguo y empiece a sonar con fuerza en cada esquina del país. Si no logramos que nuestras raíces se sientan modernas y útiles para el día a día del pibe que está en la calle, corremos el riesgo de que solo queden los nombres en los libros de texto. Punto. Estamos haciendo lo suficiente para que nuestra cultura sea el motor de la economía creativa, y no solo una pieza de museo.
1: Esa es la clave del asunto, porque si queremos que nuestra cultura sea un motor económico real, tenemos que hablar de propiedad intelectual y de cómo el talento local puede monetizar su identidad sin perder la esencia. No basta con que el joven use una palabra guaraní en una canción. Necesitamos estructuras que protejan ese patrimonio para que los artistas locales puedan escalar sus producciones al mercado internacional con sello propio. Mira, cuando un productor logra fusionar un ritmo urbano con instrumentos como el arpa o la guitarra paraguaya, no solo está haciendo música, está creando una marca país que es única en el mundo. El desafío ahora es transformar esa autenticidad cultural en activos tangibles para que los artistas de nuestra tierra puedan vivir de su arte sin tener que imitar modelos extranjeros para ser exitosos.
0: Eso es, Carlos. Pero escúchame bien, porque para que esa marca país sea real y no se quede en un sueño, tenemos que meterle garra a la industria del turismo cultural de base. No podemos esperar a que el artista solo se rompa la cabeza buscando cómo vender su arte. Necesitamos que las ferias locales y los festivales culturales den ese espacio real donde lo tradicional y lo moderno choquen de frente con el público. Si un pibe en una ciudad pequeña puede llevar su música con raíces guaraníes a un escenario grande y sentir el respaldo del Estado y de la producción nacional, ahí es cuando esa identidad se vuelve una herramienta de trabajo real. Que una nación y la nación se vuelvan una herramienta de trabajo real. ¡Dale! El talento está en la calle, pero necesitamos que las estructuras le den el empujón para que no tengan que irse afuera buscando reconocimiento por lo que son. Estamos dispuestos a invertir en infraestructura para que nuestros artistas locales sean los verdaderos protagonistas del mercado internacional.
1: Mira, para que esa infraestructura sea sólida, tenemos que hablar de la formación técnica en gestión cultural y no solo del talento artístico puro. Un artista que entiende cómo gestionar sus derechos y cómo estructurar un plan de negocios para su marca cultural, tiene muchas más herramientas para competir en el mercado global, sin depender exclusivamente de la buena voluntad de terceros. Es fundamental que las universidades y centros técnicos en Paraguay empiecen a dictar cursos específicos sobre marketing territorial y exportación de servicios creativos con base en nuestras raíces. Si logramos profesionalizar esa gestión, transformamos el orgullo nacional en una industria autosustentable que genere empleo directo para los jóvenes en cada rincón del país.
0: Escúchame bien, porque acá está el punto que muchos pasan por alto. De nada sirve tener un artista que sepa gestionar su marca si no tenemos una red de distribución digital que sea nuestra propia. El joven talento del interior necesita plataformas digitales, locales fuertes, con servidores y soporte técnico en nuestro idioma, para que cuando suban su contenido guaraní a las redes, el algoritmo no los ignore por no ser contenido estándar. Tenemos que dejar de pedir permiso al mundo y empezar a construir nuestras propias plataformas de distribución, donde nuestra cultura sea la protagonista absoluta. ¿Queremos que nuestros artistas dependan de algoritmos extranjeros, o queremos que nosotros mismos creemos la cancha donde ellos puedan jugar con todas sus fuerzas?
1: Es fundamental que esa soberanía tecnológica se traduzca en una infraestructura digital propia, porque si no construimos nuestras plataformas, terminamos siendo inquilinos de algoritmos ajenos que no entienden nuestra identidad. La meta es que el contenido guaraní y la cultura paraguaya tengan un espacio propio donde las reglas del juego las pongamos nosotros para potenciar al artista local, sin filtros externos. Es momento de crear esa cancha propia para que nuestro talento brille con fuerza real en todo el mundo. Seguimos con música.
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0: Buenas noches, familia de toda nuestra región que nos sintoniza en esta jornada del viernes 4 de septiembre. La crisis logística en el Canal de Panamá por la sequía extrema obliga a las navieras a pagar peajes de hasta $400.000 adicionales, lo que impacta directamente en los costos de importación de granos y productos manufacturados para toda Latinoamérica. Para nosotros en Paraguay, este cuello de botella significa que cualquier insumo básico que llegue desde el Pacífico o Asia subirá de precio en nuestras góndolas, afectando el bolsillo del vecino de a pie. No es solo un problema técnico de navegación, es una barrera económica que nos obliga a replantear las rutas comerciales y la seguridad alimentaria en nuestra región.
1: Escúchame bien, Carlos. Lo que me preocupa es que ese aumento de costos no se queda en el puerto, sino que nos pega directo en la mesa del paraguayo que lucha todos los días para llegar a fin de mes. Si los insumos básicos suben por culpa de un problema allá en Panamá, el precio del pan, el aceite y hasta los productos básicos de almacén van a subir como espuma mañana mismo. Contento o un peso de lindav. Bueno, si gana, ¿qué venga de Luis? Es una injusticia total que el vecino tenga que pagar las consecuencias de una crisis logística que no es nuestra. Dale, tenemos que exigir que se busquen alternativas rápidas para que nuestro bolsillo no sufra por cada barco que se traba en ese canal.
0: Mira, es fundamental que analicemos con frialdad cómo la volatilidad del petróleo en el Medio Oriente, especialmente tras los ataques a buques en el Mar Rojo, dispara el costo del flete marítimo internacional de manera inmediata. Esta inestabilidad obliga a las navieras europeas y asiáticas a desviar rutas por el Cabo de Buena Esperanza, sumando hasta 15 días de navegación extra y un incremento sustancial en el consumo de combustible que impacta directamente en la inflación de productos importados en toda América Latina. Para nosotros en Paraguay, esto se traduce en una presión constante sobre el valor del dólar y encarece los repuestos industriales necesarios para nuestra producción agrícola local. Pasamos ahora a otro escenario crítico donde la tecnología y la seguridad convergen en nuestras fronteras. La reciente implementación de sistemas de inteligencia artificial por parte de las fuerzas de seguridad en el Triángulo de la Frontera busca detectar tráfico ilícito de armas y sustancias prohibidas mediante reconocimiento facial avanzado. Esta tecnología, aunque es una herramienta poderosa para combatir el crimen organizado que afecta a Paraguay y Brasil, plantea un debate profundo sobre la privacidad de los ciudadanos y la ética del manejo de datos biométricos en zonas de tránsito internacional.
1: Escúchame bien, Carlos. Esa tecnología es un arma de doble filo y no podemos quedarnos callados ante el riesgo que implica para la gente común. Si vamos a usar reconocimiento facial en nuestras fronteras, necesitamos leyes claras hoy mismo para que esos datos biométricos no terminen en manos equivocadas o se usen para vigilar a cualquiera que cruce sin motivo alguno. No podemos permitir que la seguridad sea una excusa para convertir nuestro país en un estado de vigilancia constante donde el ciudadano pierde su privacidad por completo. Eso es algo que tiene que quedar claro antes de que estos sistemas se instalen en cada esquina del triángulo.
0: Mira, es fundamental que analicemos cómo el conflicto en Gaza y la inestabilidad en el Mar Rojo no son solo noticias lejanas, sino motores de inflación real para nosotros, porque las aseguradoras marítimas han subido las primas de riesgo hasta un 200% en zonas críticas. Esta situación obliga a los cargamentos que vienen desde Asia hacia Sudamérica a rodear África, lo que suma unos 10 días de navegación y aumenta el consumo de combustible pesado por cada contenedor transportado. Para Paraguay, esto significa que la importación de tecnología y componentes electrónicos se encarece inmediatamente en las tiendas locales, afectando la competitividad de nuestras industrias menores que dependen de repuestos extranjeros. Pasamos ahora a un tema de impacto directo en nuestra soberanía alimentaria y el desarrollo regional. La Unión Europea acaba de anunciar nuevas regulaciones para el comercio de productos agrícolas, exigiendo certificaciones de deforestación cero, que afectarán gravemente las exportaciones de carne y soja hacia sus mercados principales si no se adaptan los procesos productivos. Esta normativa europea busca frenar la expansión de la frontera agrícola, pero pone en jaque a los productores paraguayos y brasileños que necesitan cumplir con estos estándares técnicos para mantener sus contratos internacionales.
1: Escúchame bien, Carlos. Lo que está pasando con estas reglas de la Unión Europea no es un detalle técnico. Es un golpe directo al corazón del productor paraguayo que labura la tierra desde hace generaciones. Si nosotros no logramos certificar esos procesos rápido, vamos a perder mercado frente a otros competidores que ya se están adaptando. Y eso significa menos dinero entrando al país y menos trabajo para el campo. Es una carrera contra el reloj. Tenemos que exigir que el Estado nos brinde el apoyo técnico real y las herramientas necesarias para cumplir con esas normas de deforestación cero antes de que nos cierren la puerta en la cara. Queremos quedarnos fuera del mercado mundial solo por no tener los papeles listos mientras otros se llevan nuestras exportaciones.
0: Lo que está en juego aquí es la capacidad de nuestra pequeña industria para escalar y profesionalizarse frente a las exigencias de un mercado global que no espera a nadie. Estas normativas europeas no son solo una barrera comercial, sino una invitación forzada a que el productor paraguayo deje de ser un simple proveedor de materia prima y empiece a invertir en trazabilidad digital y certificaciones de calidad que agreguen valor real a cada kilo de carne o tonelada de soja. Si logramos superar este bache técnico mediante la cooperación entre el Estado y las cooperativas, no solo salvaremos nuestras exportaciones actuales, sino que blindaremos nuestra producción contra futuras barreras ambientales en otros mercados asiáticos o norteamericanos. El desafío es enorme, pero es la oportunidad para modernizar toda nuestra estructura logística y posicionar al campo paraguayo como un referente de sostenibilidad en el hemisferio sur.
1: ¡Dale! Ese es el punto clave. No podemos quedarnos esperando a que las cosas pasen solas. Si el productor no tiene la tecnología para rastrear su producción, se queda afuera del juego. Y eso nos duele a todos en el bolsillo. Hay que meterle garra a esa modernización, ahora mismo, para que nuestra carne sea la reina indiscutible en cualquier mercado del mundo. Esa es la actitud que necesitamos para que el campo no se detenga. Vamos con un corte musical. Ya volvemos. 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

0: Buenas noches a toda nuestra gente que nos sintoniza desde cada rincón del país para este bloque de Deportes Internacional, punto colia. El periodista Gustavo Costas puso sobre la mesa una realidad cruda sobre los jugadores marginados en las grandes ligas europeas, señalando que nombres como los de los talentos sudamericanos que pierden minutos de juego necesitan mucha más constancia técnica antes de volver a ser titulares indiscutibles. Es fundamental analizar casos específicos donde la falta de ritmo competitivo afecta el rendimiento, comparando estadísticas de recuperación física y precisión en pases cortos frente a los estándares exigidos por clubes de élite, como el Real Madrid o el Manchester City. Mira, para nosotros en Sudamérica, este comentario nos obliga a reflexionar sobre cómo nuestros jugadores deben adaptarse a la intensidad del fútbol europeo si quieren evitar caer en el olvido de las rotaciones constantes. La clave no es solo el talento individual, sino la capacidad de mantener un nivel de exigencia constante cuando el cuerpo y la táctica se ponen a prueba bajo presión máxima.
1: Escúchame bien, Carlos. El problema no es solo la técnica. Es que muchos de estos pibes llegan con el talento bruto, pero sin esa garra que tenemos acá en el fútbol paraguayo. En las grandes ligas, no te perdonan ni un segundo de desidia. Si no corres como un loco o no presionas al rival, te sacan del esquema. Y listo. Dale. Lo que necesitamos es que los clubes sudamericanos dejen de vender promesas que son solo fantasías y empiecen a forjar jugadores con carácter para aguantar el ritmo de una Champions League. ¿De qué sirve tener técnica si cuando la presión sube, el jugador se achica y pierde la precisión en el pase? Eso es lo que hay que trabajar desde las bases.
0: Esa mirada de Gustavo Costas no es gratis, porque cuando hablamos de jugadores como el brasileño Lucas Paquetá, o incluso casos de Sudamérica que rotan en la Premier League, las estadísticas muestran una caída drástica en la efectividad del pase corto, apenas pierden 30 minutos seguidos de juego. La realidad es que un jugador que no tiene ritmo competitivo en el campo termina perdiendo esa precisión quirúrgica que exige el Manchester City para mantener la posesión bajo presión alta. En nuestro contexto, esto nos obliga a ver cómo los clubes que exportan talento deben exigir una preparación física que soporte las 12 o 13 cargas de entrenamiento semanales que se viven allá fuera para no terminar en el banquillo. Pasemos ahora a otro escenario donde la disciplina y la resistencia son las protagonistas indiscutibles del deporte mundial. Entramos al mundo del automovilismo de alta competición con el análisis de los nuevos desafíos técnicos en la Fórmula 1 para esta temporada.
1: Pero escúchame bien, Carlos. En las carreras ya no es solo quién tiene la máquina más potente, sino quién aguanta el castigo técnico y físico que exige cada curva a 300 kilómetros por hora. Los pilotos ahora tienen que ser atletas de élite, porque los neumáticos se degradan en un segundo. Y si perdés el foco un milímetro, quedás fuera de la competencia. Eso es lo que me gusta. Es pura resistencia mental bajo presión extrema, donde cualquier error de cálculo o falta de disciplina en la estrategia de carrera te manda directo al fondo del podio. ¿Realmente creemos que alguien puede ganar hoy en día sin una preparación física que parezca de un atleta olímpico?
0: Mira, lo que sucede con el escalafón médico es una realidad que golpea directo en la salud de la gente, porque aunque el gobierno defienda la estructura actual, la falta de presupuesto para fármacos esenciales crea un cuello de botella crítico. Es preocupante ver cómo los pacientes dependen de medicinas básicas que a veces no están disponibles, y esto nos obliga a pensar si la gestión pública está logrando cubrir las necesidades reales de la población, o si solo estamos poniendo parches en un sistema agotado. En el ámbito del deporte sudamericano, es impresionante ver cómo jugadores como el colombiano Luis Díaz han logrado sostener un ritmo físico increíble en la Premier League, superando los 40 kilómetros recorridos por partido, con una precisión que demuestra una preparación de élite. Por otro lado, la selección paraguaya ha mostrado una resistencia

0: y dejando a los productores sin salida real. Eso es lo que me preocupa. En las zonas productivas de nuestro interior, un bache profundo o un puente colapsado significa que el camión con la producción no llega al mercado, o que una emergencia médica se vuelve una tragedia porque el acceso está bloqueado por el barro. Dale. No podemos seguir prometiendo desarrollo si los caminos siguen siendo de tierra y olvido. Necesitamos infraestructura de verdad, con asfalto resistente y señalización clara para que el productor pueda competir y el vecino del campo no se sienta un ciudadano de segunda. ¿Cómo vamos a hablar de progreso si la logística básica está destruida por la falta de mantenimiento preventivo?
1: Mira, lo que decís es fundamental porque la falta de mantenimiento preventivo no solo afecta al productor, sino que encarece el costo final del alimento en la mesa de cada familia paraguaya por el sobrecosto en combustible y desgaste de vehículos. Tenés razón. Una ruta en mal estado es un impuesto invisible que castiga directamente a la economía familiar y frena el flujo de capital hacia las zonas productivas más alejadas. Tenemos que entender que invertir en infraestructura vial rural no es un gasto de lujo, sino una inversión estratégica para bajar los costos logísticos y garantizar que el esfuerzo del campesino llegue realmente al mercado sin pérdidas por deterioro de carga.
0: Exacto, Carlos. Es que ese impuesto invisible que mencionas se siente en cada compra que hace la gente en el mercado y nos termina pegando a todos en el bolsillo. Si no arreglamos esas rutas ahora mismo, vamos a seguir castigando al productor y al consumidor por una gestión que parece que se olvidó de las zonas más alejadas. Dale, es hora de exigir soluciones reales y no más parches. Quedémonos con esa reflexión fuerte sobre nuestras rutas mientras vamos a un corte. Seguimos con más música en unos minutos. 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

0: Buenas noches, familia de Radio Asunción. Estamos juntos en este espacio de opinión ciudadana para encarar un tema que nos toca la fibra a todos los que salimos a trabajar cada mañana: el estado crítico del transporte público en nuestra capital. No podemos seguir ignorando que las unidades que circulan por nuestras calles muchas veces carecen de mantenimiento básico y seguridad, afectando directamente la calidad de vida y la dignidad de cada paraguayo que depende del colectivo para llegar a su destino. Mira, el problema no es solo la falta de unidades, sino una planificación urbana deficiente que satura las avenidas principales sin ofrecer alternativas reales como ciclovías seguras o un sistema de transporte integrado que funcione con precisión. Necesitamos exigir soluciones estructurales que no sean simples parches, porque cada minuto perdido en un colectivo averiado es tiempo que le robamos a nuestras familias y a nuestra productividad.
1: Escúchame, Carlos, porque esto ya no es solo un problema de gestión. Es una falta de respeto a la gente que labura. La gente en el mercado y en los paraderos está harta de subir a colectivos que parecen tanques de guerra por fuera y están desarmados por dentro. No podemos seguir aceptando que el ciudadano común tenga que arriesgar su vida cada mañana solo para llegar a cumplir con sus obligaciones. Es una vergüenza que no existan carriles exclusivos que despejen las avenidas principales para que el transporte público no quede atrapado en el caos del tráfico. Si no hay una inversión real y urgente en infraestructura, vamos a seguir perdiendo tiempo valioso que la gente podría dedicarle a sus hijos o a su descanso. ¿Hasta cuándo vamos a permitir que el sistema se degrade mientras los planes de mejora se quedan solo en papeles sin ejecución?
0: Mira, lo que hay que entender es que la falta de un sistema de transporte integrado nos castiga doblemente porque obliga al usuario a realizar múltiples transbordos pagando cada uno por separado. Esa fragmentación del servicio no solo genera una pérdida económica directa para el bolsillo del trabajador, sino que también desincentiva el uso del transporte público frente a alternativas privadas como tú. Si implementáramos una tarjeta única con tarifas unificadas y rutas que conecten los barrios periféricos directamente con los polos de empleo sin tantas escalas, mejoraríamos la productividad de toda la ciudad en cuestión de meses. Es una cuestión de logística urbana básica que, si se ignora por falta de voluntad política, termina condenando a las familias a gastar más tiempo y dinero en un sistema que no funciona como unidad.
1: Eso mismo, Carlos. Lo que decís del bolsillo del trabajador es clave porque hoy por hoy la gente se siente estafada cada vez que tiene que bajarse de un colectivo para subir a otro y pagar doble o triple por el mismo trayecto. Es una injusticia total que la gente de los barrios más alejados tenga que perder horas valiosas en transbordos innecesarios, mientras el presupuesto se pierde en burocracia. Tenemos que exigir que esa tarjeta única sea una realidad, ya, no en 5 años, para que el trabajador pueda llegar a su casa con energía y no agotado por un sistema que está fragmentado y mal diseñado. Si no hay voluntad política para unificar las rutas y simplificar los pagos, estamos condenando al pueblo a seguir sufriendo un caos que ya no tiene justificación alguna.
0: Mira, hay un punto fundamental que no podemos dejar pasar, y es la seguridad vial real para los usuarios, especialmente cuando el transporte público no cuenta con infraestructura protegida. No basta con tener una tarjeta única si el pasajero tiene que caminar por veredas rotas o cruzar avenidas sin semáforos ni señalización clara para llegar a las paradas principales. La falta de iluminación en muchas zonas críticas durante la noche convierte el simple acto de esperar un colectivo en una situación de riesgo personal que afecta especialmente a nuestras mujeres y jóvenes estudiantes. Necesitamos que la planificación urbana integre la seguridad del peatón como parte esencial del sistema de transporte, porque un servicio eficiente es aquel que te protege desde que salís de tu casa hasta que llegas al destino final sin poner en riesgo tu integridad física.
1: Exacto, Carlos. Y escúchame bien porque esto es algo que la gente grita todos los días en las esquinas. Si el que camina no está seguro, el sistema de transporte ya falló desde antes de subir al bus. No podemos hablar de modernización si un estudiante tiene que caminar por calles oscuras o con baches peligrosos para llegar a la parada, porque eso es una falla de seguridad básica. Tenemos que exigir que se iluminen las paradas y que se reparen esas veredas destrozadas en los barrios periféricos ya mismo. Es inadmisible que el ciudadano tenga que elegir entre llegar tarde al trabajo o arriesgar su vida cruzando avenidas sin señalización clara. Si no hay una inversión real en la infraestructura peatonal, cualquier mejora tecnológica en el transporte va a ser solo un parche para un problema mucho más profundo de abandono urbano.
0: Mira, lo que tenemos que poner sobre la mesa es cómo esta precariedad en la infraestructura peatonal y la falta de seguridad impacta directamente en la economía de las familias paraguayas. Cuando un trabajador tiene que desviarse por rutas más largas, porque las veredas están destruidas o las calles no tienen iluminación, está perdiendo tiempo productivo que podría estar dedicando a su familia o a su descanso. No es solo una cuestión de comodidad, es una barrera invisible que castiga la calidad de vida del ciudadano común en los barrios más alejados. Si el municipio no invierte en un entorno urbano digno para el peatón, estamos aceptando que la movilidad sea un privilegio de quienes pueden permitirse medios privados y seguros, dejando al resto en un sistema que no solo es ineficiente, sino que resulta peligroso.
1: Es que es eso mismo lo que quiero decir, Carlos. Estamos hablando de una barrera real que asfixia a la gente humilde. Porque cada minuto perdido por culpa de un camino intransitable o una calle oscura es tiempo que le roban al trabajador para estar con sus hijos o descansar. No podemos seguir permitiendo que el sistema castigue doblemente a los que menos tienen, obligándolos a elegir entre su seguridad y su sustento económico. Es hora de que las autoridades entiendan que invertir en veredas dignas e iluminación no es una obligación básica para que la economía de nuestras familias deje de sufrir por un abandono urbano que ya no tiene sentido. Vamos a seguir con más música, pero ojo que este tema no se nos puede olvidar. 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

0: Buenas noches a toda la gente que nos acompaña en esta frecuencia. Escúchame bien lo que te voy a decir. Porque la inteligencia artificial ya no es una película de ciencia ficción. Está metida en el celular de cada paraguayo que usa WhatsApp o redes sociales para vender sus productos. Ya no es solo un tema de ingenieros. Es algo que está cambiando cómo los emprendedores locales manejan sus inventarios y cómo las empresas aquí en Asunción están usando herramientas para atender clientes más rápido. Mira que esto impacta directamente en el empleo y en la productividad. Así que tenemos que hablar de cómo estas máquinas están transformando nuestra realidad diaria, desde el mercado hasta la oficina. ¿Estamos preparados para que un algoritmo decida qué productos mostrarte o vas a dejar que la tecnología nos pase por encima sin cuestionar nada?
1: Mira, el punto clave acá no es si las máquinas nos van a reemplazar, sino cómo nosotros, como paraguayos, estamos aprovechando estas herramientas para ganar competitividad frente al mercado externo. Un pequeño productor de artesanías en Cacupé, por ejemplo, hoy puede usar un algoritmo para segmentar sus ventas y llegar a clientes fuera del país sin necesidad de una gran estructura logística. El desafío real es la brecha digital. Si no capacitamos a nuestros emprendedores en el manejo ético y estratégico de estos datos, terminaremos siendo solo consumidores pasivos de decisiones tomadas por software extranjero. Hay que entender que la inteligencia artificial es un multiplicador de capacidades humanas, una herramienta poderosa para optimizar procesos repetitivos y darnos más tiempo para lo que realmente importa, la creatividad y el trato humano en nuestro comercio local.
0: Escúchame bien, Carlos. Hablar de brecha digital suena muy bonito en un estudio. Pero la realidad en el barrio es que si no nos movemos rápido, los emprendedores de nuestra tierra van a quedar fuera del juego antes de poder aprender a usar las herramientas. No podemos quedarnos solo en la teoría del multiplicador. Porque hay mucha gente en el mercado y en las ferias que hoy está perdiendo ventas frente a grandes cadenas que ya usan sistemas automáticos para captar clientes. El tema es que si no invertimos en capacitación real y técnica ahora mismo, vamos a terminar siendo una economía dependiente de lo que decidan los algoritmos de afuera. ¡Dale! La pregunta es si queremos ser protagonistas de nuestra tecnología o simplemente pasar a ser un dato más en una base de datos ajena mientras el comercio local se estanca por falta de herramientas modernas.
1: Mira, el riesgo real que planteas es la pérdida de identidad cultural si dejamos que los algoritmos decidan qué productos son relevantes para nosotros. Si las plataformas digitales priorizan solo lo que vende masivamente por volumen, nuestras pequeñas producciones con sello paraguayo corren el peligro de volverse invisibles ante el consumidor local. No podemos permitir que la automatización nuble nuestra esencia. Necesitamos que la tecnología sea una vitrina para lo nuestro y no un filtro que homogeneice todo hasta que ya no sepamos distinguir un producto artesanal de uno industrializado.
0: Eso es. Pero escúchame bien. Porque la identidad no se protege con sentimientos, se defiende con infraestructura y soberanía tecnológica. Si el artesano de Cacupé o el productor de Embeju en el mercado sigue dependiendo exclusivamente de plataformas extranjeras sin tener una estrategia propia, su marca va a terminar siendo engullida por el algoritmo porque no tiene fuerza digital. No podemos pedirle al pequeño comerciante que sea un experto en programación. Mientras nosotros, como país, no impulsamos plataformas locales o redes de comercio cooperativo que protejan ese sello paraguayo frente a la avalancha de productos chinos que inundan las redes con publicidad automática. La pregunta que tenemos que hacernos es si vamos a dejar que nuestra cultura se convierta en un contenido más para una plataforma global, o si vamos a exigir políticas que obliguen a estas empresas a dar visibilidad real a lo nuestro. Dale, porque si no protegemos el canal por donde circula la información, nuestra esencia va a terminar siendo solo un nicho de mercado que cualquier máquina puede replicar y vender en cualquier parte del mundo.
1: Tenés razón en que la infraestructura es la base de todo, pero hay un punto fundamental que no podemos ignorar: la soberanía del dato como activo estratégico para nuestra economía. Si permitimos que toda nuestra información comercial y cultural fluya exclusivamente por canales externos, Estamos regalando el mapa de nuestras preferencias de consumo a empresas que no tienen ningún interés en la identidad paraguaya. Necesitamos empezar a pensar en cooperativas digitales, donde los productores locales unan fuerzas para crear bases de datos propias, permitiéndoles negociar mejores condiciones y mantener el control sobre cómo se muestra su trabajo al mundo. No es solo una cuestión de proteger lo nuestro frente a lo chino o lo global, es asegurar que las herramientas digitales funcionen como un escudo protector para nuestra economía local, en lugar de ser la puerta abierta para que nos desdibujen por completo.
0: Escúchame bien, Carlos, porque ahí tocaste un punto clave que nos tiene a todos desprotegidos. Esa idea de las cooperativas digitales no es solo un sueño técnico. Es la única forma de que el productor de nuestra tierra no sea un simple peón en el tablero de los grandes. Si los productores se unen para crear sus propias redes de distribución y bases de datos, pueden negociar precios justos. Y lo más importante, decidir ellos mismos qué historias quieren contar sin que un algoritmo les imponga el ritmo. Dale. Tenemos que pasar de ser simples usuarios pasivos a dueños de nuestra propia plataforma tecnológica, para que el sello paraguayo no sea una opción en una lista, sino la protagonista indiscutible del mercado digital. ¿Estamos listos para que los productores se unan y dejen de pelear solos contra las máquinas?
1: Esa unión es la clave. Porque cuando un productor de Mbegu o un artesano se unen bajo una cooperativa digital, dejan de ser vulnerables ante las imposiciones del algoritmo y recuperan el control sobre su propio destino comercial. La verdadera soberanía está en que nuestra gente decida qué historias contar y cómo proyectar nuestro orgullo paraguayo sin intermediarios que quieran diluir nuestra esencia por puro volumen de ventas. Es pasar de la resistencia pasiva a una estructura sólida que proteja lo nuestro antes de que el mercado global nos borre del mapa. Vamos a dejar este tema aquí por ahora, porque ya tenemos mucha tela para cortar con estas reflexiones sobre nuestra identidad y tecnología moca. Seguimos con un poco de música para acompañar la tarde.
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0: Buenas noches a toda nuestra gente que nos acompaña en esta jornada de viernes desde cada rincón del país. Tenemos que hablar seriamente sobre el estado del transporte público en Asunción, porque la situación actual ya no es sostenible para el trabajador que se levanta a las 5 de la mañana y enfrenta esa falta de frecuencias constante. No podemos ignorar que la infraestructura vial está colapsada y la flota vieja genera un impacto directo en la salud y la seguridad de nuestras familias, afectando directamente su calidad de vida de viaria. Necesitamos una planificación urbana que priorice carriles exclusivos y una renovación real de las unidades para que el vecino no pierda tiempo valioso en calles congestionadas. Es fundamental analizar cómo cada minuto perdido en un colectivo defectuoso es un minuto menos de descanso o de convivencia con los hijos al llegar a casa.
1: Esa es la verdad, Carlos. La gente ya no aguanta más estar colgada en una parada bajo el solazo o la lluvia mientras pasan los minutos y el colectivo no aparece por falta de frecuencia. Es una falta de respeto total para el trabajador que se mata cada mañana. No podemos pedirle a un tipo que llegue a tiempo a su laburo si el sistema está hecho un desastre. Necesitamos que las autoridades metanle ganas ya mismo a esos carriles exclusivos, porque si no, el tráfico en la Avenida Mariscal o en Largaña va a seguir siendo un dolor de cabeza eterno. Es hora de invertir en unidades nuevas y modernas que no dejen a nadie tirado en la calle.
0: Mira, hay un punto clave que no podemos dejar fuera: la falta de integración tecnológica entre las rutas y los sistemas de pago digitales está dejando al usuario desorientado y vulnerable. Si implementamos aplicaciones reales para rastrear el GPS de cada unidad en tiempo real, el vecino sabría exactamente cuánto tiempo debe esperar en la parada, reduciendo esa ansiedad y frustración que genera la incertidumbre. Además, una modernización que incluya sistemas de pago unificado evitaría que el pasajero tenga que cargar efectivo constantemente, mejorando la seguridad dentro del colectivo y agilizando el flujo de personas en las paradas principales.
1: Exacto, Carlos. El GPS no es un lujo. Es una necesidad básica para que la gente deje de perder tiempo valioso en las esquinas esperando algo que ni siquiera saben si va a pasar. Si el vecino puede ver desde su celular que el colectivo ya está llegando, se organiza mejor y deja de estar expuesto a la inseguridad de las paradas vacías durante horas. Dale, metámosle tecnología de verdad para que el sistema sea eficiente y no un caos dependiente de la suerte del pasajero cada mañana.
0: Mira, hay otra dimensión que nos está golpeando fuerte, y es la falta de capacitación técnica para los choferes, algo que impacta directamente en la seguridad vial y el trato al pasajero. No basta con tener unidades nuevas si el conductor no cuenta con una formación adecuada en manejo defensivo o en cómo gestionar las crisis en horas pico dentro del vehículo. Si queremos un sistema digno, necesitamos invertir en programas de formación continua para que el trabajador del volante sea un profesional capacitado, reduciendo así los incidentes y mejorando la experiencia del ciudadano en cada trayecto.
1: Escúchame bien, Carlos. El problema es que si el chofer no está capacitado, la gente se siente desprotegida y hasta asustada cuando sube al bus, especialmente con los chiquitos o las mujeres solas. No podemos tener conductores que manejen a lo loco, como si estuvieran en una carrera de calle, porque eso pone en riesgo la vida de todo el mundo en cada esquina. Necesitamos un cambio cultural urgente donde el chofer sea respetado como un profesional y no solo como alguien que mueve un vehículo, dándole herramientas reales para manejar el estrés del tráfico. Pesado, punto, pindondillo, pero si al fin podemos mejorar el estrés del tráfico. Pesado. Dale. Es hora de que el trato al pasajero sea digno y seguro para todos.
0: Mira, hay algo fundamental que nos olvidamos a veces, y es la infraestructura física de las paradas, porque no puedes tener tecnología ni choferes capacitados si el entorno es hostil para el pasajero. Necesitamos estaciones con techos adecuados y señalización clara en cada esquina importante de Asunción, para que el vecino no tenga que estar bajo el sol fuerte o la lluvia mientras espera su transporte. Una parada bien iluminada y con un espacio digno reduce drásticamente el estrés del usuario. y permite que el chofer se concentre mejor en la vía, sin tener que frenar en cualquier lugar peligroso. Y es una cuestión de urbanismo básico para que el sistema funcione como un reloj, y no sea solo un vehículo pasando por la calle.
1: Exacto, Carlos. Las paradas no pueden ser cualquier esquina cualquiera, donde la gente se moja o se quema bajo el sol de mediodía. Necesitamos infraestructura de verdad, que dignifique al ciudadano y ordene el tránsito. Si las estaciones están bien marcadas y son seguras, el chofer ya no tiene que frenar en cualquier lugar peligroso y todo el sistema fluye mejor, como un equipo bien coordinado en la cancha. Dale, es hora de dejar de improvisar y construir una ciudad donde el que usa el transporte público se sienta respetado y seguro. Seguimos con más música. 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

0: Buenas noches a toda la gente que nos sintoniza en esta radio. Escúchame bien, porque hoy vamos a meterle con todo al tema de la inteligencia artificial y cómo está cambiando la vida acá, en nuestras calles. Ya no es un cuento de ciencia ficción, ni algo que solo usan los genios en Silicon Valley. Ya estamos viendo cómo las herramientas de IA están metiendo mano en el comercio local, y hasta en la forma en que pedimos comida por apps como PedidosYa o Rappi. En Paraguay, esto significa que un pequeño emprendedor en San Lorenzo ahora puede usar chatbots para atender clientes a las 3 de la mañana sin tener que estar pegado al teléfono, lo que le da una ventaja enorme en el mercado actual tonou. Pero ojo, que no todo es color de rosa, porque hay que hablar de qué pasa con los empleos tradicionales. ¿Y cómo estamos preparados para que esta tecnología sea una herramienta y no un reemplazo de nuestra mano de obra? ¿Estamos listos para competir con algoritmos o nos vamos a quedar atrás mientras el resto del mundo corre a 1000 por hora?
1: Mira, la cuestión es que no podemos ver a la tecnología como una amenaza externa, cuando en realidad es una herramienta de democratización para el que produce. El pequeño comerciante que usa un sistema automatizado no está perdiendo su esencia, sino que está ganando tiempo para enfocarse en la calidad del producto y en la atención personalizada que solo un paraguayo puede dar. Lo que realmente nos preocupa debería ser la brecha digital, porque si no capacitamos a nuestra gente en el manejo de estas herramientas hoy mismo, el mercado local se va a fragmentar entre los que saben usar la tecnología y los que quedan rezagados por falta de formación técnica. El impacto humano está ahí. Una madre que vende artesanías desde su casa necesita que ese algoritmo trabaje para ella, no que reemplace su talento único en cada pedido que entra por redes sociales.
0: Pero escúchame bien, Carlos. Lo que me preocupa es que esa democratización que decís no llega a todos por igual, y nos puede dejar a mucha gente en el olvido si no reaccionamos ya. En la calle se siente que el que no tiene un celular de última generación o una buena conexión a Internet queda fuera del juego desde el primer minuto. Como si fuera un partido de fútbol donde unos juegan con las mejores zapatillas y otros ni tienen pelota. No podemos quedarnos solo en la teoría de la formación técnica. Necesitamos que los gobiernos y las empresas privadas metan mano urgente para que el emprendedor de barrio no sea desplazado por una aplicación fría que no tiene el trato humano del paraguayo. Si permitimos que la brecha digital sea grande, vamos a terminar con un mercado donde solo sobreviven los que tienen capital para comprar tecnología, dejando fuera al talento real de nuestra gente. ¿Realmente queremos un futuro donde una máquina decida quién vende y quién no en nuestras calles?
1: Mira, lo que tenemos que entender es que la tecnología por sí sola no tiene voluntad ni intención de excluir, pero el sistema económico actual sí castiga severamente a quien se queda estático. La verdadera amenaza no es la máquina que vende o responde mensajes, sino un modelo de consumo que prioriza la velocidad del algoritmo sobre la calidad del trato humano en nuestras calles. Si nosotros, como paraguayos, no nos apropiamos de estas herramientas para fortalecer nuestra identidad y escala, terminaremos siendo simples espectadores mientras otros países usan la inteligencia artificial para dominar nichos de mercado que hoy consideramos nuestros. El desafío real es integrar lo tecnológico con nuestra calidez característica, logrando que el algoritmo sea solo el vehículo para que más gente pueda llegar a nuestras manos y nuestro trabajo.
0: Escúchame bien, porque esto es clave. Lo que vos decís de apropiarnos de las herramientas suena muy lindo en el estudio, pero en la práctica, si no tenemos leyes claras que protejan nuestra identidad cultural frente a lo genérico que ofrecen los algoritmos, vamos a terminar perdiendo nuestra esencia. No podemos permitir que una máquina redacte las historias de nuestros productores locales o que un sistema automático decida qué productos tienen más visibilidad, basándose solo en datos fríos, sin entender el valor del trabajo artesanal paraguayo. Si permitimos que la IA dicte el ritmo sin filtros, el mercado se va a llenar de productos iguales y vacíos, quitándole ese sabor único que nos diferencia en cualquier feria o mercado regional. ¿Estamos dispuestos a sacrificar nuestra identidad por una eficiencia que solo beneficia a las grandes plataformas?
1: Mira, la cuestión es que no podemos caer en el error de pensar que nuestra identidad cultural y la eficiencia tecnológica son caminos opuestos, cuando en realidad la tecnología puede ser el escudo que proteja esa esencia frente a la producción masiva y genérica. Si un artesano usa una plataforma digital para contar la historia real detrás de sus manos, está usando la herramienta como un megáfono para su cultura, no permitiendo que la máquina dicte el relato. El peligro real aparece cuando el algoritmo se convierte en el único mediador. Por eso necesitamos fomentar modelos donde la tecnología sea transparente y accesible, para que el pequeño productor no tenga que sacrificar su identidad para poder competir con las grandes corporaciones. Lo que estamos hablando es de soberanía digital. Si nosotros no dominamos estas herramientas ahora, terminaremos aceptando las reglas de juegos que otros impongan sobre nuestros productos y nuestra forma de vida en Asunción y todo el país.
0: Pero escúchame bien, Carlos. Hablas de soberanía digital, y eso suena potente. Pero la realidad en el barrio es que el pequeño productor no tiene tiempo para estar aprendiendo a dominar algoritmos complejos mientras intenta vender su producto del día. Si le pedimos a una señora que vende artesanías en el mercado que ella misma sea la experta tecnológica para proteger su identidad, la estamos dejando sola contra un gigante. ¡Eso es! Necesitamos que las cooperativas y las cámaras de comercio se organicen para crear plataformas locales donde el algoritmo no sea un extraño, sino algo diseñado por nosotros para resaltarlo nuestro sin complicaciones técnicas imposibles para el que está empezando desde abajo. ¿De qué sirve tener herramientas si el productor no tiene el tiempo ni la capacitación básica para usarlas sin sentirse abrumado por la tecnología?
1: Tenés toda la razón, y ahí es donde la política pública debe entrar a jugar para que el productor no se sienta solo frente al gigante tecnológico. La solución no es pedirle al artesano que sea un experto en sistemas, sino que el Estado y las cámaras de comercio construyan esa infraestructura colectiva que simplifique el acceso y proteja lo nuestro. Si logramos crear estas redes de apoyo, la tecnología dejará de ser una barrera para convertirse en el puente que conecte nuestra identidad con el mundo. Es fundamental que entendamos que la unión hace la fuerza frente a cualquier algoritmo frío. Eso es todo por ahora. Nos vamos con un poco de música para seguir con el día.
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0: Buenas noches. Qué alegría estar al aire hoy. Escúchame bien, porque hablar de cultura paraguaya sin las raíces guaraníes es como querer jugar un partido sin pelota. Simplemente no tiene sentido. Nuestra identidad está grabada a fuego en el idioma que hablamos en la calle y en tradiciones que resisten, como el ritual del tereré, que ya es patrimonio cultural inmaterial de la humanidad desde hace años. No es solo una tradición vieja. Es algo que artistas modernos están rescatando con fuerza, mezclando los sonidos ancestrales con ritmos actuales para que nuestra juventud no pierda esa conexión con la tierra. ¿Hasta qué punto creen ustedes que estamos protegiendo estas raíces frente a la globalización? ¿O nos estamos quedando solo con la superficie?
1: Mira, el verdadero desafío no es solo mantener el idioma vivo en las canciones, sino integrarlo en nuestra vida cotidiana, sin que sea un disfraz de ocasión especial. No. La globalización nos empuja a consumir productos extranjeros, pero cuando un joven usa palabras en guaraní para expresar sentimientos profundos o describir su realidad urbana, ahí es donde la raíz se vuelve fuerte y auténtica. No podemos conformarnos con una cultura de vitrina. Necesitamos que nuestra identidad sea el motor que impulse nuestras decisiones económicas y sociales hoy mismo.
0: Eso es. Pero escúchame bien, Carlos. No podemos hablar de autenticidad si seguimos viendo al guaraní como algo que solo se habla en el campo o en las ceremonias religiosas. La verdadera fuerza está en la calle, cuando un pibe en Asunción usa el idioma para defender sus derechos o para crear una marca propia que compita con lo que viene de afuera. Si no metemos nuestra cultura en los negocios y en la tecnología hoy mismo, nos vamos a quedar solo con las ganas de ser auténticos mientras otros se llevan la producción. ¡Uan! ¡Dale! Tenemos que dejar de pedir permiso para usar nuestras raíces y empezar a imponerlas como el motor principal de nuestro desarrollo local.
1: Mira, lo que decís es fundamental porque la economía creativa hoy permite que nuestras raíces sean un valor agregado, real, y no solo un motivo de orgullo pasivo. Si un emprendedor local utiliza el guaraní para posicionar un producto artesanal en redes sociales, está creando una ventaja competitiva única que ninguna empresa extranjera puede replicar por falta de esa conexión emocional con la tierra. Tenemos que entender que nuestra identidad es un activo estratégico. Cuando nuestras tradiciones se integran en la tecnología y el comercio justo, generan empleo y protegen a las comunidades rurales que son las guardianas de nuestro patrimonio. No es solo una cuestión de estética, sino de construir una infraestructura donde lo nuestro sea la base de nuestra soberanía económica frente al mercado global.
0: Eso mismo es. Escúchame bien. Porque cuando hablamos de soberanía económica, no podemos quedarnos solo en el marketing del producto artesanal. Tenemos que empoderar a la producción real. El problema es que muchos todavía ven lo nuestro como algo bonito para venderle al turista. Pero la verdadera revolución está en que las empresas locales usen nuestra identidad para dominar el mercado interno y dejar de depender de las franquicias extranjeras que inundan nuestros barrios. Si un joven emprendedor usa el guaraní no solo como etiqueta, sino como base de su modelo de negocio tecnológico o logístico, está blindando la economía local contra cualquier copia externa. ¡Dale! Hay que pasar de la estética a la estructura, porque si no invertimos en tecnología propia, que hable nuestro idioma y refleje nuestra realidad, vamos a seguir siendo espectadores del éxito de otros, mientras lo nuestro se queda en una vitrina decorativa. ¿Estamos listos para dejar que el guaraní sea el motor de las nuevas startups paraguayas o nos va a dar miedo competir con las herramientas globales?
1: Mira, la clave para que esa transición ocurra está en la formación académica y técnica de nuestros jóvenes emprendedores. Si logramos que las facultades de ingeniería y negocios integren el guaraní como un componente funcional en el diseño de aplicaciones o en la logística de distribución, estamos creando una barrera de entrada para lo genérico y globalizado. No se trata solo de venderle al vecino con un eslogan bonito, sino de diseñar sistemas donde la lengua sea parte del código y de la experiencia de usuario diaria. Tenemos que entender que cuando la tecnología habla nuestro idioma, la lealtad del consumidor no es por nostalgia, sino por una identificación real, con una herramienta que entiende su contexto sociocultural profundo.
0: Eso es. Pero escúchame bien, Carlos, para que eso pase no basta con quererlo, hay que romper esa barrera mental donde pensamos que el guaraní y la tecnología son mundos separados. Si un pibe en una facultad de ingeniería ve que su código puede estar en guaraní, o que una aplicación de logística funciona mejor porque entiende las jergas del mercado local, ahí es cuando realmente ganamos terreno contra lo genérico. ¡Dale! Tenemos que dejar de ver el idioma como algo tradicional y empezar a verlo como una herramienta de programación y de comunicación directa con el usuario que está cansado de interfaces frías que no entienden nada de nuestra realidad en la calle. ¿No te parece que estamos perdiendo una oportunidad gigante si permitimos que las plataformas globales decidan cómo nos comunicamos nosotros mismos?
1: Exactamente, porque si permitimos que las plataformas globales definan nuestra gramática digital, terminamos importando una visión del mundo ajena que no entiende nuestras dinámicas de barrio ni nuestras realidades rurales. La verdadera independencia viene cuando el código y la interfaz reflejan nuestra identidad, transformando al guaraní en un motor de innovación funcional y no solo en un adorno cultural. Es hora de que las herramientas tecnológicas hablen nuestro idioma para que el productor local pueda competir con fuerza en cualquier escenario. Bueno, nos quedamos con esa reflexión potente sobre nuestra soberanía digital. Seguimos con más música aquí en la radio.
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0: Buenas noches, familia de Radio Asunción. Estamos iniciando este espacio para hablarle frente a lo que nos pasa en las calles cada día. El transporte público en nuestra capital es una urgencia que ya no podemos ignorar, porque el caos en las paradas y la falta de unidades con aire acondicionado afectan directamente la dignidad del trabajador que sale temprano de su casa. Necesitamos implementar un sistema de rutas integradas que elimine la duplicidad innecesaria de colectivos en los mismos ejes principales para descongestionar el tráfico. La infraestructura actual requiere una inversión seria en terminales seguras y señalización clara, porque no podemos seguir permitiendo que nuestros vecinos esperen bajo el sol o la lluvia, sin un cronograma que se respete de verdad. Es hora de que las autoridades entiendan que mejorar el transporte es, ante todo, devolverle tiempo de calidad a las familias paraguayas.
1: Eso es. Escúchame bien, porque la gente en el mercado y en los barrios ya no aguanta más las promesas vacías mientras se quedan pegados en un colectivo viejo que ni arranca. No podemos seguir permitiendo que nuestra juventud pierda horas valiosas atrapada en el tráfico de la Avenue Tonto Mes. Mariscal, o en las calles del centro por culpa de una planificación que parece de hace 20 años. El sistema tiene que cambiar ya, no para que se vea lindo, sino porque el trabajador merece llegar a su casa con energía para sus hijos y no agotado por sufrir el calor extremo sin aire acondicionado. ¡Dale! Es hora de que el transporte sea un orgullo de nuestra capital y no una pesadilla diaria para los que nos movemos todos los días en la ciudad. ¿Hasta cuándo vamos a seguir aceptando que nuestro tiempo valga menos que el caos de las calles?
0: Hay un punto clave que a veces olvidamos y es la digitalización del sistema para que el usuario no sea rehén de la improvisación. Si implementamos una aplicación real, donde se pueda ver la ubicación exacta de las unidades en tiempo real, reducimos drásticamente esa ansiedad y angustia de esperar, sin saber si el colectivo va a pasar o no. Además, hay que meterle mano a la formación de los choferes, porque un conductor que conoce bien las rutas y maneja con prudencia baja el estrés del pasajero y mejora la seguridad vial en zonas críticas, como la zona de la terminal. La tecnología y una capacitación técnica sólida son las herramientas que pueden transformar este desorden en un servicio digno para todos nosotros.
1: Exacto. Y hay algo que no podemos dejar pasar. La seguridad del pasajero es fundamental para que la gente deje de tenerle miedo al transporte público. Tenemos que meterle mano a las cámaras de seguridad y a un sistema de monitoreo real, porque no podés dejar a una mujer sola en una parada oscura o a un estudiante en un colectivo sin control en horas pico. Si queremos que el sistema funcione, el usuario tiene que sentirse seguro desde que sube hasta que baja del vehículo. ¡Dale! Es hora de que la tecnología no sea solo para ver dónde está el bus, sino para garantizar que nadie nos robe ni nos pase por encima en las esquinas más peligrosas de la ciudad.
0: Mira, otro punto fundamental que tenemos que poner sobre la mesa es la cuestión del financiamiento sostenible para el mantenimiento preventivo de las unidades actuales. No sirve de nada tener un sistema digital si los motores fallan a mitad de camino o si los frenos no están revisados, porque eso pone en riesgo la vida de cada paraguayo que se sube al transporte. Necesitamos un modelo de gestión donde las empresas tengan incentivos reales por mantener sus vehículos en óptimas condiciones mecánicas y con una limpieza constante, ya que el estado de la unidad es el reflejo directo del respeto que el sistema tiene por el ciudadano. Es una cuestión de dignidad básica. Nadie debería tener que viajar en un vehículo que se desmorona mientras intenta llegar a su trabajo o estudio.
1: ¡Eso mismo! Escúchame bien, porque no es solo que el motor funcione. Es que la gente se canse de subir a un bus que parece una lata vieja y huele a humedad. Necesitamos que las empresas tengan un compromiso real con la frecuencia de las unidades en las rutas periféricas, esas donde la gente tiene que esperar media hora bajo el solazo de mediodía sin ninguna garantía. Si no arreglamos la logística para que los colectivos pasen a tiempo y no se amontonen todos juntos en una sola cuadra por falta de organización, ¿el pasajero va a seguir sufriendo el caos del sistema? Un Anuel. Anuel. Dale. El mantenimiento tiene que ser constante porque un colectivo que falla en medio de la calle es un peligro mortal y una falta de respeto total para el trabajador que solo quiere llegar a su casa sin sobresaltos. ¿De qué sirve tener tecnología si las unidades siguen fallando por falta de repuestos básicos?
0: Mira, hay algo que nos tiene a todos lidiando con el caos, y es la falta de integración tarifaria y de rutas entre las distintas líneas de transporte. Si un trabajador tiene que pagar dos o tres pasajes distintos para llegar desde una zona periférica hasta el centro, porque las rutas no están conectadas de forma inteligente, ese gasto extra le pega directo en el bolsillo y en su calidad de vida. Necesitamos un sistema donde el usuario pueda hacer transbordos sin penalidades económicas, lo cual obligaría a las empresas a colaborar entre sí y a planificar recorridos que realmente cubran la demanda urbana con coherencia geográfica. Es pasar de ver cada línea como una isla aislada a entender el transporte como una red única que debe servirle al ciudadano en su trayecto completo.
1: Exacto, eso es lo que yo digo. Escúchame bien, porque hoy por hoy, el trabajador se está desangrando en el bolsillo cada vez que tiene que saltar de un bus a otro para llegar a su laburo. Es una injusticia total que el sistema esté fragmentado. Necesitamos que la tarjeta sea única y que el transbordo no castigue al bolsillo del ciudadano, porque así es como realmente vamos a integrar la ciudad. Si no conectamos las rutas de forma inteligente, vamos a seguir teniendo gente varada en las esquinas mientras el sistema sigue funcionando como islas separadas sin sentido. Dale. Hay que unificar y ya. Seguimos con música. 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

0: Buenas noches, familia. Estamos juntos en esta jornada de viernes para analizar cómo el nuevo bloqueo de granos en el Mar Negro golpea directamente nuestro bolsillo y la seguridad alimentaria nacional. Este cierre de rutas comerciales no es un dato aislado, sino que presiona los precios internacionales del trigo y el maíz, insumos fundamentales para nuestra industria molinera y ganadera aquí, en Paraguay. El Ministerio de Agricultura y Ganadería ya advierte que, sin una intervención estratégica del Estado para diversificar proveedores, el costo de la harina y el alimento balanceado subirá inevitablemente en las góndolas. Lo que parece un conflicto geopolítico lejano termina siendo una crisis real para el productor local y para el ciudadano que ve cómo el precio del pan y los productos derivados aumenta por la falta de flujo en el comercio global.
1: Escúchame bien, Carlos, porque esto no es solo un problema de números en una oficina. Esto le pega directo al bolsillo del que se levanta a las 5 de la mañana para ir a trabajar. Si el costo del alimento balanceado sube por culpa de esa guerra allá afuera, el productor de carne y de leche acá en el interior va a tener que subir sus precios, y eso termina golpeando a la familia paraguaya en el mercado. ¡Dale! No podemos quedarnos de brazos cruzados esperando que la situación se arregle sola mientras el panadero sube el precio del pan, porque el trigo está por las nubes. El Estado tiene que ponerse las pilas ya mismo y buscar acuerdos con otros mercados para que nuestra economía no dependa tanto de lo que pase en un puerto que ni conocemos. ¿Realmente queremos que el paraguayo común pague los platos rotos de una guerra que ni siquiera es nuestra?
0: Mira, lo que estamos viendo con estas filtraciones de audios y chats es el reflejo de una cultura política donde la campaña sucia se volvió una herramienta táctica para desestabilizar rivales antes de las elecciones generales. Estos ataques dirigidos a figuras clave del radicalismo y otras fuerzas opositoras no son solo chismes, sino que revelan cómo se manipula la opinión pública mediante el uso de redes sociales para evadir los controles legales vigentes en nuestra ley orgánica electoral. Históricamente, este tipo de tácticas ha erosionado la confianza ciudadana porque el debate de ideas reales queda enterrado bajo insultos y acusaciones sin fundamento que solo buscan anular al adversario. Para el ciudadano común, esto significa una degradación del sistema democrático, donde la verdadera propuesta de gestión se pierde en un mar de ruido mediático y descalificaciones personales. Pasemos ahora a otro tema que nos toca muy de cerca en nuestra realidad cotidiana. Vamos a analizar cómo el aumento en las tarifas de energía eléctrica impacta directamente en los costos operativos de nuestras pequeñas y medianas empresas locales.
1: Escúchame bien, porque esto es un golazo de media que nos duele a todos. El pequeño comerciante, el que tiene la tienda de barrio o el taller mecánico, está asfixiado porque cada kilovatio extra que consume su máquina significa menos ganancia al final del día. No es solo un número en una factura. Es la supervivencia de esos negocios que son el corazón de nuestros barrios y que no pueden competir con las grandes cadenas que tienen más espalda para aguantar los costos. Si no hay una medida urgente para subsidiar o estabilizar estas tarifas para las pymes, vamos a ver locales cerrando sus puertas por la noche porque simplemente ya no dan más. ¿De verdad queremos que el comercio de cercanía desaparezca mientras nosotros seguimos pagando facturas que parecen impagables?
0: Es un punto fundamental porque la estructura de costos de una PyME es mucho más rígida que la de una gran corporación que puede absorber márgenes negativos por unos meses. El comerciante del barrio no tiene ese colchón financiero y cuando el costo fijo de la energía sube, se ve obligado a trasladar ese impacto directamente al precio final del producto para no quebrar mañana mismo. Esta presión inflacionaria en los servicios básicos termina erosionando el poder adquisitivo de nuestras familias, porque cada centavo extra en la factura de luz es un centavo menos para el consumo interno en nuestra economía local.
1: Pero es que te digo algo, Carlos. El problema no es solo que la factura suba, sino que el pequeño comerciante está atrapado entre la espada y la pared, porque si no sube sus precios por la luz, él mismo termina quebrando. Pero si lo sube, el vecino ya no puede comprarle. Es una trampa mortal para el comercio de barrio donde la gente prefiere ir a las grandes cadenas, porque allá tienen ofertas que aquí el pequeño simplemente no puede igualar con esos costos tan altos. Dale, necesitamos un plan de contingencia real que proteja al productor local y al vendedor del barrio. Algo que no sea solo palabras bonitas en el noticiero, sino una exención real para los negocios con menos de 50 empleados. Si no protegemos estas estructuras pequeñas, ahora mismo, vamos a terminar viviendo en ciudades donde solo habrá grandes superficies y las calles van a quedar vacías de vida y de historia local. ¿Hasta cuándo vamos a permitir que la falta de visión política termine matando el motor que mueve nuestras comunidades?
0: Mira, la cuestión es que este desequilibrio estructural genera un efecto dominó que golpea directamente la cadena de suministros local. Porque si el pequeño productor no puede cubrir sus costos energéticos, deja de abastecer a esos comercios de barrio que Lucía menciona. Estamos hablando de una pérdida de soberanía económica en nuestras comunidades cuando los pequeños actores son desplazados por la falta de incentivos fiscales específicos para el consumo eléctrico industrial y comercial de baja escala. Es fundamental analizar cómo la falta de una zonificación tarifaria diferenciada castiga al comerciante independiente, obligándolo a competir en condiciones desiguales contra grandes superficies que cuentan con economías de escala y acuerdos de volumen que protegen su margen operativo frente a las fluctuaciones del mercado energético nacional.
1: ¡Exactamente eso! Es que si el productor del interior no puede pagar la luz para procesar su mercadería, el comerciante de aquí no tiene nada que venderle al vecino. ¡Wow! Es una cadena rota que nos termina golpeando a todos en el bolsillo y es urgente que separen las tarifas de las grandes superficies de las PYMEs antes de que sea tarde. Si no protegemos lo nuestro ahora, vamos a quedar desprotegidos frente a los gigantes del mercado. Eso es todo por ahora. 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

0: Buenas noches a toda la gente que nos sintoniza en esta radio que late con el corazón de la ciudad, Pon Pon. Escúchame bien. Hoy en Asunción, el calor está pegando fuerte, porque tenemos una máxima de 34 grados y una humedad que te deja sin aire, mientras que ayer apenas llegamos a los 31. El viento sopla del noreste a unos 20 kilómetros por hora. Y el índice UV está por las nubes, así que si vas a salir a la calle, no te mimes y ponete protector solar porque el sol no perdona. Mañana se mantiene el calor intenso, con una mínima de 23 grados. Así que prepárate para un viernes bien pesado. ¿Vas a animarte a salir al parque o vas a quedarte bajo el aire acondicionado?
1: Mira, con ese índice UV tan alto y la humedad que subió de golpe, no es solo una cuestión de comodidad, sino de salud pública para los trabajadores que están bajo el sol desde temprano. Esos 3 grados de diferencia respecto a ayer pueden parecer poco, pero en nuestro clima significan que el cuerpo tarda mucho más en recuperarse del esfuerzo físico. Tenés que tener cuidado con la deshidratación, especialmente en las zonas más congestionadas, donde el asfalto retiene todo ese calor acumulado durante el día.
0: ¡Exacto! Eso es lo que quiero decir. La gente que labura en los mercados o manejando colectivos no tiene esa opción de esconderse bajo el aire. Y el gobierno debería estar haciendo algo real para protegerlos con más puestos de hidratación y sombra punto sombra quidomonto. Es una injusticia que el trabajador común sea el que pague las consecuencias de este clima extremo, mientras

0: sin ningún tipo de red de contención. Es fundamental que las autoridades locales comiencen a implementar planes de contingencia que incluyan estaciones de hidratación gratuitas en puntos estratégicos del microcentro y los mercados principales. No podemos permitir que la salud de la gente pase a segundo plano por una falta de voluntad política para adecuar el espacio público a nuestra realidad paraguaya.
1: Escúchame bien porque esto es clave. Además de la infraestructura que mencionas, tenemos que hablar de la falta de conciencia en el transporte público y las paradas que son puro cemento bajo el solazo. El trabajador que espera un colectivo en una esquina sin techo o sombra durante 40 minutos está expuesto a un golpe de calor directo, mientras el asfalto radia calor desde abajo, como si fuera un horno. Es una locura. Necesitamos que la municipalidad no solo ponga puestos de hidratación, sino que exija a las empresas de transporte que instalen techos o estructuras en las paradas principales para que la gente no sufra así de básico antes de llegar a su trabajo. Hondo.
0: Mira, lo que planteas sobre las paradas de colectivos es fundamental porque estamos hablando de un diseño urbano que ignora por completo la geografía y el clima de nuestra zona. El efecto de isla de calor urbana hace que estas estructuras de cemento sin sombra funcionen como hornos reales, aumentando el estrés térmico en los usuarios antes de que siquiera inicien su jornada laboral. Necesitamos que las normativas municipales exijan materiales reflectantes o techos verdes en las paradas principales para mitigar esa radiación directa y proteger la salud del vecino que simplemente intenta llegar a su destino.
1: Pero escúchame bien porque esto es un tema de salud pública urgente. Además de las paradas, tenemos que hablar de los comercios y mercados grandes, donde la gente pasa horas bajo el sol para vender sus productos. Es una falta de respeto total que no existan zonas de descanso obligatorias o áreas sombreadas con ventilación en estos lugares, porque estamos hablando de personas que se están deshidratando mientras intentan ganarse el pan. Dale. Es hora de que las ordenanzas municipales castiguen a los establecimientos que no ofrezcan condiciones mínimas de protección contra el calor extremo para sus trabajadores y clientes.
0: Tenés mucha razón porque convertir el espacio de trabajo en una zona de riesgo no solo es un problema logístico, sino una falla ética grave frente al trabajador que busca sustento diario. Es urgente que las ordenanzas municipales prioricen la creación de zonas de descanso con ventilación natural y sombra permanente en los mercados para evitar casos críticos de deshidratación severa. Necesitamos que el diseño urbano deje de ser puramente estético y pase a ser una herramienta de protección humana ante nuestro clima extremo. Seguimos con música.
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0: Buenas noches a toda la gente que nos sintoniza en esta radio que late con el corazón de la ciudad. Ton, ton. Escúchame bien. Hoy en Asunción, el calor está pegando fuerte, porque tenemos una máxima de 34 grados y una humedad que te deja sin aire, mientras que ayer apenas llegamos a los 31. El viento sopla del noreste a unos 20 kilómetros por hora. Y el índice UV está por las nubes, así que si vas a salir a la calle, no te mimes y ponete protector solar porque el sol no perdona. Mañana se mantiene el calor intenso, con una mínima de 23 grados. Así que prepárate para un viernes bien pesado. ¿Vas a animarte a salir al parque o vas a quedarte bajo el aire acondicionado?
1: Mira, con ese índice UV tan alto y la humedad que subió de golpe, no es solo una cuestión de comodidad, sino de salud pública para los trabajadores que están bajo el sol desde temprano. Esos 3 grados de diferencia respecto a ayer pueden parecer poco, pero en nuestro clima significan que el cuerpo tarda mucho más en recuperarse del esfuerzo físico. Tenés que tener cuidado con la deshidratación, especialmente en las zonas más congestionadas, donde el asfalto retiene todo ese calor acumulado durante el día.
0: ¡Exacto! Eso es lo que quiero decir. La gente que labura en los mercados o manejando colectivos no tiene esa opción de esconderse bajo el aire. Y el gobierno debería estar haciendo algo real para protegerlos con más puestos de hidratación y sombra punto sombra kidomonto. Es una injusticia que el trabajador común sea el que pague las consecuencias de este clima extremo, mientras nosotros nos quejamos desde la comodidad del estudio. Dale. Tenemos que exigir medidas concretas ahora mismo porque esto ya no es solo un tema de calor. Es un tema de dignidad laboral.
1: Tienes toda la razón, porque esa falta de infraestructura básica termina convirtiendo las calles en un espacio hostil para el que produce. Lo que estamos viendo es un fallo estructural, donde la planificación urbana no contempla la realidad climática de nuestra región, obligando al trabajador a enfrentar condiciones extremas sin ningún tipo de red de contención. Es fundamental que las autoridades locales comiencen a implementar planes de contingencia que incluyan estaciones de hidratación gratuitas en puntos estratégicos del microcentro y los mercados principales. No podemos permitir que la salud de la gente pase a segundo plano por una falta de voluntad política para adecuar el espacio público a nuestra realidad paraguaya.
0: Escúchame bien porque esto es clave. Además de la infraestructura que mencionas, tenemos que hablar de la falta de conciencia en el transporte público y las paradas que son puro cemento bajo el solazo. El trabajador que espera un colectivo en una esquina sin techo o sombra durante 40 minutos está expuesto a un golpe de calor directo, mientras el asfalto radia calor desde abajo, como si fuera un horno. Es una locura. Necesitamos que la municipalidad no solo ponga puestos de hidratación, sino que exija a las empresas de transporte que instalen techos o estructuras en las paradas principales para que la gente no sufra así de básico antes de llegar a su trabajo. Hondo.
1: Mira, lo que planteas sobre las paradas de colectivos es fundamental, porque estamos hablando de un diseño urbano que ignora por completo la geografía y el clima de nuestra zona. El efecto de isla de calor urbana hace que estas estructuras de cemento sin sombra funcionen como hornos reales, aumentando el estrés térmico en los usuarios antes de que siquiera inicien su jornada laboral. Necesitamos que las normativas municipales exijan materiales reflectantes o techos verdes en las paradas principales para mitigar esa radiación directa y proteger la salud del vecino que simplemente intenta llegar a su destino. Punto.
0: Pero escúchame bien porque esto es un tema de salud pública urgente. Además de las paradas, tenemos que hablar de los comercios y mercados grandes, donde la gente pasa horas bajo el sol para vender sus productos. Es una falta de respeto total que no existan zonas de descanso obligatorias o áreas sombreadas con ventilación en estos lugares, porque estamos hablando de personas que se están deshidratando mientras intentan ganarse el pan. Dale. Es hora de que las ordenanzas municipales castiguen a los establecimientos que no ofrezcan condiciones mínimas de protección contra el calor extremo para sus trabajadores y clientes.
1: Tenés mucha razón porque convertir el espacio de trabajo en una zona de riesgo no solo es un problema logístico, sino una falla ética grave frente al trabajador que busca sustento diario. Es urgente que las ordenanzas municipales prioricen la creación de zonas de descanso con ventilación natural y sombra permanente en los mercados para evitar casos críticos de deshidratación severa por nieve, aropo o honeycomb. Necesitamos que el diseño urbano deje de ser puramente estético y pase a ser una herramienta de protección humana ante nuestro clima extremo. Seguimos con música.
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0: Buenas noches, familia de Radio Arasunción. Estamos iniciando esta jornada con una realidad que nos golpea cada vez que salimos a la calle, el colapso del transporte público en nuestra capital. No es solo un tema de tránsito, es una crisis de dignidad para el trabajador que espera bajo el sol, o la lluvia en paradas improvisadas sin sombra ni seguridad. Tenemos que hablar seriamente sobre la falta de rutas integradas, y cómo la saturación de las líneas actuales afecta directamente la productividad y la salud mental de los ciudadanos, que cruzan Asunción todos los días. Es urgente pasar de un sistema fragmentado a una red eficiente, donde el tiempo del vecino sea respetado, porque cada minuto, perdido en el tráfico, es tiempo que le robamos a la familia y al descanso.
1: Escúchame bien, Carlos, porque eso que decís es la realidad pura de la calle. El trabajador que se levanta a las 4 de la mañana para ir a la fábrica o a la oficina no puede seguir sufriendo el caos de las líneas que se quedan paradas en cada esquina por falta de una red lógica. Es una falta de respeto total que el vecino tenga que bajarse de un bus lleno hasta el techo y esperar media hora más porque no hay una coordinación real entre los recorridos. Tenemos que exigir una infraestructura digna, con paradas techadas y seguridad. Porque hoy lo que tenemos es un sistema que nos está pasando factura en la salud mental de toda la gente joven que ya no aguanta perder 2 horas diarias en el tráfico. Dale, es hora de que las autoridades se muevan y prioricen al ciudadano antes de que la ciudad se bloquee por completo.
0: Mira, lo que tenemos que entender es que este desorden no es solo falta de voluntad política, sino la consecuencia directa de un modelo que prioriza el vehículo privado sobre la movilidad colectiva. Cada hora que un trabajador pasa encerrado en una unidad sobrecargada es una pérdida económica real para el país, porque esa fatiga crónica disminuye la calidad de vida y la capacidad productiva de nuestra gente. Necesitamos implementar tecnología de monitoreo en tiempo real para que las frecuencias sean constantes, evitando que los buses se agrupen en manadas mientras otros pasajeros esperan desesperados en las paradas. Es fundamental que pasemos de una visión reactiva a un plan maestro urbano donde el transporte sea la columna vertebral que conecte no solo barrios, sino oportunidades reales de progreso para cada familia asuncena.
1: Eso es. Pero escúchame bien, Carlos, porque la tecnología por sí sola no va a solucionar el problema si las calles siguen siendo un caos de obstáculos y falta de infraestructura básica. No sirve de nada tener un GPS en el bus si el conductor tiene que frenar cada metro porque hay puestos ambulantes o autos mal estacionados tapando la vía principal. Tenemos que meterle mano a la planificación urbana urgente, creando carriles exclusivos para los colectivos, como se hace en otras capitales, para que el transporte público sea realmente rápido y eficiente. Dale. No podemos seguir permitiendo que el trabajador pierda su tiempo en un laberinto de tráfico solo porque no hay una prioridad clara para el bus sobre el vehículo particular.
0: Mira, la cuestión que nos falta tocar es el impacto del costo operativo en la calidad del servicio. Porque si no hay un subsidio inteligente y transparente que cubra el mantenimiento de las unidades, el chofer termina haciendo recorridos cortos para ahorrar combustible, dejando a los vecinos de las zonas periféricas desprotegidos. Es una realidad cruda donde la falta de inversión en motores modernos y repuestos hace que las unidades se queden paradas en plena vía, colapsando cualquier intento de flujo constante. Tenemos que exigir un modelo de gestión donde el Estado garantice que cada kilómetro recorrido por el bus sea financiable, permitiendo que las rutas lleguen hasta el último rincón del barrio sin interrupciones. Al final del día, lo que buscamos es que el vecino no tenga que elegir entre llegar a tiempo al trabajo o viajar en condiciones dignas y seguras.
1: Escúchame bien porque esto es clave. No podemos hablar de subsidios sin exigir que ese dinero se traduzca en seguridad real para el que viaja. Especialmente en las zonas más alejadas donde el bus es el único medio de transporte. Es una injusticia total que un trabajador tenga que subir a una unidad que se cae a pedazos o que no tiene un sistema de monitoreo contra la inseguridad, dejando al vecino expuesto en cada parada. ¡Dale! Si queremos un cambio real, esa inversión debe garantizar que las unidades sean modernas y seguras para que nadie tenga que arriesgar su integridad física solo por llegar a destino. ¿Cómo vamos a pedirle a la gente que confíe en el sistema si las condiciones de viaje siguen siendo una lotería diaria?
0: Mira, hay algo fundamental que no podemos ignorar, y es la formación técnica del personal, porque un chofer capacitado en conducción defensiva y gestión de rutas reduce drásticamente el desgaste mecánico de las unidades y mejora la fluidez del tráfico urbano. No sirve de nada tener buses nuevos si el factor humano no está preparado para manejar bajo presión en una ciudad que crece sin control, ya que esto genera incidentes que bloquean arterias principales durante horas. Tenemos que integrar programas de capacitación continua donde se enseñe a los conductores a optimizar los tiempos de parada y a reaccionar ante imprevistos, transformando el servicio en algo profesional y no simplemente en un esfuerzo individual por cumplir una ruta. Al final del día, la seguridad del vecino depende tanto de la máquina como de la mano que maneja el volante en cada jornada.
1: Exacto, Carlos. El factor humano es la pieza que falta en este rompecabezas, porque un chofer que sabe lo que hace no solo cuida el motor, sino que respeta al vecino y evita esos frenazos bruscos que nos dejan a todos en el suelo. Tenemos que profesionalizar el volante, quitarle esa imagen de ir a cualquier costo y convertir al conductor en un verdadero gestor del tránsito para que la gente deje de sufrir en cada viaje. Eso es lo que necesitamos. Seguimos con más música aquí en Radio Arasunción. 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

0: casos en las zonas urbanas de Asunción. Y Gran Asunción están subiendo como la espuma. Así que no podemos bajar la guardia ni un segundo. Tenés que revisar hoy mismo ese florero, ese neumático viejo o cualquier balde que acumule agua, porque ahí es donde el mosquito se multiplica como loco. Si tenés fiebre alta, dolor en las articulaciones, o te sentís muy decaído, no esperes a que pase solo. Tenés que ir directo al puesto de salud más cercano o al hospital central para que te atiendan rápido. Dale, que la prevención es la única jugada que nos sirve ahora mismo.
1: Mira, el punto crítico acá no es solo el agua estancada, sino la falta de una conciencia colectiva real, porque un patio limpio no sirve si el vecino tiene criaderos activos a metros de distancia. El mosquito Aedes aegypti no entiende de límites de propiedad y se mueve rápido por nuestras calles, lo que significa que cada hogar es una posible fábrica de contagios para toda la cuadra. Tenemos que entender que estas cifras alarmantes en los hospitales no son solo números estadísticos, sino familias enteras sufriendo dolores intensos y complicaciones graves que podrían haberse evitado con un poco más de atención a los detalles mínimos. Es fundamental que la gente deje de ver esto como una responsabilidad del Ministerio de Salud y lo tome como una medida de supervivencia comunitaria para proteger a los más chicos y a nuestros adultos mayores.
0: Exacto, Carlos. Y sumándole a eso que la gente se está relajando porque dicen que es algo de esta época, cuando la realidad es que el mosquito no descansa ni un segundo. Escúchame bien. Lo que necesitamos ahora es que los líderes de barrio y las asociaciones de vecinos se pongan las pilas para organizar jornadas de limpieza intensivas, porque uno solo en su casa a veces no puede con todo. Si queremos frenar este avance, tenemos que actuar como un equipo de fútbol en la cancha, donde si uno falla, el otro tiene que cubrirlo rápido para que el mosquito no gane terreno en nuestras zonas residenciales. Dale, que la prevención no es una opción. Es nuestra única defensa contra esta epidemia.
1: Tenés razón. Y hay un punto que nos quita el sueño. La gestión de los residuos sólidos urbanos en los barrios periféricos es el gran agujero por donde se escapa el control. No podemos hablar de prevención si las bolsas de basura quedan acumuladas en las esquinas durante días después de las lluvias, creando focos incontrolables que ninguna campaña de concientización individual puede frenar por sí sola. Necesitamos una logística municipal más agresiva y constante, porque un contenedor desbordado es, básicamente, un hotel de 5 estrellas para el mosquito Aedes aegypti. Es hora de exigir que la infraestructura urbana acompañe el esfuerzo ciudadano, porque sin una recolección eficiente en los puntos críticos, estamos peleando una batalla con una sola mano atada a la espalda.
0: Eso es un punto clave, Carlos. Escúchame bien, porque la falta de camiones recolectores en las zonas más alejadas no es solo un problema logístico, es una falla grave que deja a los vecinos desprotegidos y sin herramientas para cumplir con su parte. Si el municipio no garantiza que esos desechos se retiren cada mañana, estamos dejando la puerta abierta para que el mosquito se instale en toda la cuadra de una sola vez. Tenemos que exigirle a las autoridades que pongan patrullas de limpieza constantes en los puntos críticos, porque un contenedor desbordado es una bomba de tiempo para la salud pública. Dale, no podemos esperar a que los hospitales colapsen para que la logística municipal se mueva con urgencia.
1: Mira, hay algo que no podemos dejar pasar, y es la responsabilidad de los grandes establecimientos comerciales y las construcciones en obra negra que suelen ignorar estas normativas de salud pública. Un terreno baldío con materiales de construcción acumulados o un lote vacío sin mantenimiento se convierte en una incubadora masiva que pone en riesgo a miles de personas, no solo a unos pocos vecinos. El Estado tiene que aplicar sanciones severas y multas reales a estos propietarios porque su negligencia es un atentado directo contra la seguridad de toda la comunidad. No podemos permitir que el lucro privado o la falta de voluntad de unos pocos termine costando vidas humanas en nuestros hospitales locales.
0: Eso es un punto clave, y hay que meterle presión a ese tema. Escúchame bien, porque esos terrenos, baldíos y las obras sin control son como un gol de media cancha que nos dejan desprotegidos. No pueden quedar impunes mientras el mosquito se multiplica sin freno.

0: Necesitamos que la municipalidad no solo dé advertencias, sino que aplique multas que duelan en el bolsillo, para que los dueños de esos lotes entiendan que su desidia es un peligro real para todo el barrio. Dale, que no podemos permitir que unos pocos prefieran ahorrar unos guaraníes y terminen poniendo en riesgo la salud de toda la gente que vive alrededor.
1: Exacto, porque al final del día lo que nos importa es que nuestras familias estén seguras y sanas en sus casas. Si no hay consecuencias reales para quienes ignoran las normas de saneamiento, el ciclo de contagios no se va a cortar nunca con simples consejos. Hay que exigirle a la autoridad que actúe ya mismo por el bien común, antes de que el próximo brote sea un desastre para nuestro sistema de salud. Bueno, por ahora cerramos este bloque analizando esta problemática tan urgente. Nos vemos en la próxima.
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0: Buenos días, familia de Radio Arasunción. Estamos iniciando esta jornada con un tema que nos toca la fibra porque afecta el día a día de cada uno de nosotros en las calles de nuestra capital. El estado del transporte público en Asunción es una realidad crítica donde la falta de una red integrada y la precariedad de las unidades actuales generan un caos logístico que retrasa la vida de los trabajadores y estudiantes. ¡Mira! No podemos seguir ignorando que la saturación de las líneas troncales y la deficiente frecuencia en las zonas periféricas son síntomas de una planificación urbana que necesita una inversión estructural urgente para mejorar la calidad de nuestra gente.
1: Eso mismo, Carlos. Escúchame bien, porque esto no es solo un problema de planificación. Es una falta de respeto a la gente que madruga para trabajar y que se queda atrapada en el tráfico bajo el solazo o la lluvia. La gente en el mercado ya está harta de esperar hasta media hora por un bus que, cuando llega, viene hasta las manos y sin aire acondicionado. ¡Dale! Necesitamos que esas líneas conecten realmente los barrios con el centro, sin tener que bajarse y subir tres colectivos distintos para llegar a destino. Es como jugar un partido donde el equipo del transporte está jugando con dos jugadores menos por la falta de inversión. ¿Hasta cuándo vamos a seguir permitiendo que el trabajador común pierda horas valiosas de su vida en una ciudad que se mueve a paso de tortuga?
0: Mira, el punto clave aquí es que la falta de un sistema integrado no es solo un bache técnico, sino que fragmenta el tejido social porque castiga doblemente a quienes viven más lejos del centro. Si logramos implementar una red donde las líneas se crucen con lógica geográfica y no por conveniencia de rutas aisladas, reduciríamos drásticamente el tiempo de traslado para los estudiantes que hoy pierden horas valiosas en transbordos innecesarios. Además, la implementación de carriles exclusivos o zonas de prioridad para buses permitiría que el transporte público deje de quedar atrapado en el cuello de botella del tráfico particular, garantizando una frecuencia constante y confiable. No es solo comprar más unidades viejas, sino rediseñar cómo se mueve la ciudad para que el ciudadano no tenga que sobrevivir al trayecto todos los días.
1: Exacto, Carlos. Lo que decís de los carriles exclusivos es fundamental, porque hoy el colectivo se siente como un jugador que intenta correr con las piernas atadas por el tráfico de los autos particulares. La gente en los barrios periféricos ya no aguanta más la incertidumbre de no saber si el bus va a pasar, o si cuando llegue va a estar hasta arriba del techo. Esa falta de previsibilidad destruye cualquier posibilidad de puntualidad para los que tienen un trabajo serio. ¡Dale! Tenemos que exigir una tecnología de monitoreo en tiempo real, para que el usuario sepa exactamente dónde está su unidad y no tenga que quedarse bajo el sol esperando como si nada. Si queremos una ciudad moderna, el transporte tiene que dejar de ser un castigo y convertirse en un servicio digno que respete el tiempo de cada paraguayo.
0: Mira, hay un punto fundamental que a veces se nos escapa entre los dedos y es la dimensión económica del tiempo perdido por el ciudadano. Cada minuto que un trabajador pasa atrapado en un bus sin frecuencia ni comodidad es una pérdida de productividad real para nuestra economía local, porque ese tiempo podría estar siendo invertido en su formación o en sus actividades productivas fuera del horario laboral. Si logramos un sistema eficiente con tecnología de monitoreo y rutas inteligentes, no solo mejoramos la calidad de vida, sino que estamos inyectando dinamismo a la ciudad al permitir que la gente llegue a sus destinos sin el agotamiento físico y mental que produce el caos actual. Es una cuestión de dignidad humana. El transporte debe dejar de ser un obstáculo para convertirse en el motor que conecte las oportunidades con los barrios más alejados.
1: Escúchame bien, porque esto es clave. Lo que decís del impacto económico es la verdad que nadie quiere admitir en las oficinas de planificación. Porque el agotamiento mental que sufre un trabajador que viene desde un barrio lejano, en condiciones deplorables, le quita toda la energía para rendir apenas llega a su puesto. ¡Eso es! No podemos hablar solo de conveniencia. Estamos hablando de salud pública y de dignidad básica. Una persona que llega a su casa después de 3 horas de viaje en un bus viejo y sin aire, ya no tiene ganas de estudiar o de emprender nada porque está físicamente agotada por el estrés del camino. Tenemos que presionar para que las empresas de transporte dejen de ver al pasajero como una cifra y empiecen a verlo como un ciudadano que merece llegar a su destino con la energía intacta. ¿Realmente queremos que nuestra fuerza laboral esté castigada por un sistema que se quedó estancado en el siglo pasado mientras el resto del mundo ya corre hacia adelante?
0: Mira, ¿sabe qué? Hay que poner sobre la mesa la infraestructura física como base necesaria para todo este cambio, porque no sirve de nada tener aplicaciones modernas si las paradas están mal ubicadas o son inseguras por la noche. Necesitamos que el diseño urbano integre estaciones de transbordo seguras y bien iluminadas donde la gente pueda cambiar de línea sin exponerse a riesgos innecesarios en las esquinas. Si logramos crear estos nodos estratégicos, transformamos el transporte en una red sólida que protege al ciudadano, permitiendo que el viaje sea un espacio de transición tranquilo y no un foco de estrés constante. Utinit. Es fundamental que planifiquemos la ciudad pensando en los pies del que camina hacia la parada y no solo en las ruedas de los vehículos que circulan por la avenida principal. Punto, punto y punto.
1: Escúchame, Carlos. Lo que decís ahí es el punto justo. ¿Por qué no podemos venderle un sueño tecnológico a la gente si después tienen que caminar 3 cuadras bajo la lluvia o en una zona oscura para llegar a su parada? La seguridad tiene que ser el pilar básico. Si la mujer que vuelve del trabajo siente miedo de bajarse del bus, el sistema falla por completo, sin importar cuántas aplicaciones de monitoreo tengamos. ¡Eso es! Tenemos que urbanizar con criterio, pensando en el barrio y en la seguridad real de cada vecino para que el transporte sea una red de progreso y no un peligro diario. Es hora de que las autoridades entiendan que una ciudad moderna se construye cuidando a su gente, desde que sale de su casa hasta que entra por la puerta principal. ¡Dale! Vamos a seguir con más música ahora mismo. Nos vemos en el próximo bloque. 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

0: Buenos días. Escúchame bien, porque lo que vamos a hablar hoy es el motor que está moviendo todo. Cómo la inteligencia artificial ya entró en nuestras casas y en los negocios de nuestra gente. No es una fantasía de película. Es la realidad que ya usan los emprendedores en Asunción para atender por WhatsApp con chatbots automáticos, o las empresas que están usando herramientas como ChatGPT para redactar sus campañas. Tenemos miles de jóvenes paraguayos usando estas aplicaciones para estudiar y mejorar su productividad. Pero el verdadero desafío es cómo vamos a capacitar a nuestros productores rurales y comerciantes para que no se queden atrás en esta carrera tecnológica. Dale, porque esto ya está cambiando la forma en que compramos, vendemos y trabajamos en cada rincón del país.
1: Mira, lo que me preocupa es que la brecha digital no sea solo una cuestión de acceso a Internet, sino de alfabetización real para el productor del interior. Si un pequeño agricultor logra usar estas herramientas para optimizar sus costos de producción o predecir demandas de mercado en el Chaco, su margen de ganancia mejora directamente para su familia y su comunidad. No podemos ver la tecnología como un lujo de las capitales, sino como una herramienta de democratización económica que debe llegar hasta el último rincón del departamento. Hay que entender que la inteligencia artificial no viene a reemplazar al trabajador, sino a potenciar su capacidad de competir en mercados que hoy son globales y digitales.
0: Eso mismo, Carlos. Pero escúchame bien, porque no podemos quedarnos solo en la teoría del progreso. Si el productor del Chaco o el comerciante de Villarsoy no saben manejar estas herramientas ahora, van a terminar siendo simplemente clientes de las grandes plataformas que sí se están modernizando. Tenemos que meterle pata con programas reales de capacitación técnica en las cooperativas. Porque una herramienta potente sin conocimiento es como un auto de carrera sin chofer capacitado. El desafío real está en la infraestructura básica. Si no garantizamos una conexión estable y herramientas accesibles para los pequeños negocios, esa democratización que mencionas va a quedarse solo en el papel, mientras las grandes empresas se llevan toda la torta del mercado digital. Dale. Que el tiempo corre y nuestra gente tiene que estar armada con lo mejor de la tecnología para competir de igual a igual.
1: Es fundamental que miremos hacia la soberanía de datos en nuestra producción nacional para que estas herramientas no solo nos sirvan para copiar modelos extranjeros, sino para fortalecer nuestras propias cadenas de valor. Si un productor de soja o de maíz utiliza algoritmos externos sin una infraestructura local que respalde sus datos técnicos, estamos entregando información estratégica a plataformas globales sin ningún tipo de control. Necesitamos que la capacitación en las cooperativas incluya no solo el uso de la aplicación, sino la comprensión de cómo proteger la propiedad intelectual del pequeño productor frente a los algoritmos de aprendizaje automático. La verdadera independencia económica vendrá cuando nuestro campesino y nuestro comerciante dominen la herramienta para escalar su negocio sin depender de intermediarios tecnológicos que extraigan el valor de su trabajo diario.
0: Pero escúchame bien, Carlos. Lo que vos decís de la soberanía de datos es un punto clave y nos toca hablarle a la gente de frente sobre eso con. No podemos dejar que el productor de nuestro interior termine siendo solo una pieza más en el tablero de las multinacionales porque no entendió las letras chicas del contrato digital. Tenemos que empoderar a nuestras cooperativas para que sean ellas las que den la formación técnica, enseñando al productor a proteger su información estratégica y a usar estas herramientas como un escudo, no como una entrega de sus secretos comerciales. Si no blindamos esa propiedad intelectual ahora mismo en el campo, vamos a terminar exportando nuestra riqueza informativa antes que nuestros productos físicos. Es hora de que el productor paraguayo sea el dueño de sus datos y no solo un usuario más.
1: Mira, la clave aquí es que esa protección de datos no puede ser algo abstracto, tiene que traducirse en protocolos técnicos sencillos dentro de las cooperativas para que el pequeño productor no sea vulnerable a la extracción masiva de información. Si logramos que el productor local use redes locales o servidores compartidos por sus asociaciones, estamos creando una barrera real contra los algoritmos que solo buscan explotar el volumen sin aportar valor agregado al campo paraguayo. Es fundamental entender que cada dato sobre la calidad del suelo o los rendimientos por hectárea es un activo estratégico. Si no lo gestionamos nosotros como comunidad técnica, le estamos regalando el mapa de nuestra riqueza a cualquiera que tenga una plataforma más grande. Tenemos que pasar de ser consumidores pasivos de tecnología a gestores activos de nuestra propia infraestructura digital para asegurar que el progreso sea realmente compartido y no una nueva forma de dependencia.
0: Pero escúchame bien, Carlos. Lo que decís de los activos estratégicos es la clave del asunto, y hay que hablarle claro a la gente. Cada dato sobre el suelo o el clima es oro puro para nuestro campo. Si no nos movemos ahora mismo para crear esa red propia en las cooperativas, estamos dejando la puerta abierta para que cualquiera venga y se lleve nuestra información sin pedir permiso. No podemos permitir que el productor del interior sea un simple espectador mientras otros deciden qué camino tomar con su producción. Tenemos que armar ese escudo digital ya. El desafío es que esa infraestructura no sea un sueño lejano, sino una realidad práctica en cada rincón de nuestro país, para que nuestra gente compita de igual a igual, con Toen. ¿Estamos dispuestos a dar el paso y construir esa soberanía real? ¿O nos vamos a quedar esperando que las plataformas externas nos den permiso para progresar?
1: Esa es la pregunta que nos tenemos que hacer hoy, porque si no tomamos las riendas de nuestra infraestructura digital, estamos dejando el futuro del campo en manos ajenas. Es momento de actuar con determinación para que el productor paraguayo sea el verdadero dueño de su progreso y de su información. Vamos a seguir analizando estos desafíos fundamentales en los próximos bloques, pero por ahora nos vamos con una pausa musical.
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0: Buenos días, familia de nuestra querida ciudad, Ponto. El estado del transporte público en Asunción, hoy es una urgencia que ya no podemos ignorar porque afecta directamente el tiempo y la dignidad de cada trabajador que sale de su casa. Tenemos un sistema fragmentado, donde las unidades viejas y la falta de rutas integradas generan cuellos de botella críticos en avenidas como la Mariscal López o la Costanera. Necesitamos una infraestructura que no solo consista en más buses, sino en una red inteligente, con paradas seguras y horarios reales que respeten el pulso de nuestra gente.
1: Escúchame bien, Carlos, porque eso que decís es la realidad pura de la calle. La gente ya no aguanta más estar ahí parada bajo el sol o la lluvia, esperando un bus que nunca llega a la hora que promete. Es una falta de respeto total para el que se levanta a las 4 de la mañana para ir a trabajar en San Lorenzo o en la zona industrial, y termina perdiendo media hora en cada parada por culpa del desorden. Dale, tenemos que exigir rutas integradas ya mismo porque el sistema actual es un caos que nos quita tiempo valioso con la familia. Si no modernizamos las paradas y metemos una red que funcione como relojito, vamos a seguir viendo a nuestra gente sufriendo en cada esquina de la ciudad. ¿Hasta cuándo vamos a permitir que el transporte sea un dolor de cabeza en vez de una solución para los barrios?
0: Mira, la cuestión fundamental aquí es que mientras no tengamos un sistema de pago electrónico unificado, el pasajero seguirá perdiendo tiempo valioso subiendo y bajando de colectivos para pagar cada tramo por separado. Esa fragmentación del sistema obliga a la gente a depender de una logística improvisada que castiga especialmente a quienes viven en los extremos de la ciudad. Si logramos integrar el cobro y las rutas, reducimos drásticamente la congestión en las paradas principales porque las unidades podrían circular con mayor fluidez sin tantas interrupciones. Es un cambio estructural que transformaría el transporte de una carga diaria en una herramienta real de progreso para cada hogar paraguayo.
1: Eso es, Carlos. El pago electrónico no es un lujo. Es la pieza que falta para que el sistema deje de ser un nudo trabado. Imaginad a la gente en las paradas de la ABDA. López teniendo que andar con monedas o billetes arrugados mientras se amontonan en el bus. Eso retrasa todo y genera una inseguridad que nos quita la paz. Necesitamos esa tecnología para que el chofer se concentre en manejar y no en andar cobrando. Porque así las unidades pasan más rápido y llegan a tiempo a los barrios periféricos, como la Chacarita o el barrio obrero. Dale. Es hora de modernizar la calle y dejar de castigar al que trabaja duro cada día.
0: Lo que hay que entender es que la implementación tecnológica debe ir acompañada de un rediseño urbano profundo, en las zonas de transferencia, para evitar que el flujo se detenga por el caos vial. No basta con tener una tarjeta electrónica si las dimensiones de las calles y la señalización actual no permiten que los colectivos realicen giros rápidos o paradas rápidas sin invadir carriles críticos. Si logramos que el transporte funcione como un engranaje fluido, eliminamos ese estrés innecesario del ciudadano y devolvemos minutos valiosos a quienes hoy pierden su energía antes de empezar la jornada laboral. Es una cuestión de dignidad urbana donde cada segundo ganado en el trayecto es tiempo que se traduce en calidad de vida para nuestras familias.
1: Exacto. Y tenés que entender que ese diseño urbano del que hablas no es solo cuestión de asfalto y pintura. Es pura logística estratégica para el que labura. Si las paradas están bien ubicadas y hay carriles exclusivos, los colectivos no van a estar peleando con los autos particulares en cada esquina. Lo que significa que el flujo no se corta ni un segundo. Tenemos que dejar de ver al colectivo como algo secundario y darle la prioridad que merece en el plano vial para que no sea una carrera de obstáculos por toda la ciudad. Dale, es hora de que el transporte sea una vía rápida hacia el trabajo y no una tortura diaria bajo el sol.
0: Mira, hay un punto clave que a veces olvidamos y es la formación técnica del personal operativo para manejar estas nuevas herramientas digitales. No basta con instalar los validadores en las unidades. Necesitamos que cada chofer y cada cobrador esté capacitado para resolver fallas técnicas en tiempo real sin que el colectivo se quede parado en medio de una avenida principal. Si el sistema falla y no hay un protocolo claro, volvemos al caos de antes. Por eso la infraestructura digital debe ir acompañada de una red de soporte técnico constante. Es fundamental que el usuario sienta confianza en la tecnología para que el cambio sea definitivo y no solo una promesa que se queda a medias en medio del tráfico.
1: Escúchame bien, Carlos. El punto que tocas es clave, porque si el chofer no confía en la máquina, la gente tampoco va a confiar en el sistema. Y ahí es donde se nos cae todo el esquema de modernización. No podemos permitir que un fallo técnico en un validador deje a una familia esperando media hora en la calle bajo el sol. Necesitamos capacitación real y un soporte que funcione las 24 horas para que la tecnología sea una solución y no un dolor de cabeza extra. Si logramos esa seguridad, el transporte va a dejar de ser una lotería y se convertirá en el motor que la ciudad necesita para avanzar con fuerza. Ese es el camino para que el sistema sea sólido como una roca. Vamos a un corte. Nos vemos en unos minutos. 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

0: Buenos días. ¿Qué energía tenemos hoy en la cabina? Escúchame bien, porque el tema de la inteligencia artificial ya no es una fantasía de película. Está metida en el bolsillo de cada paraguayo que usa WhatsApp o redes sociales para laburar. Ya no estamos hablando de algo lejano cuando vemos cómo las empresas locales están empezando a usar estas herramientas para automatizar la atención al cliente y gestionar inventarios en los comercios del centro. La pregunta que yo le lanzo es si estamos preparados para que estos algoritmos decidan qué productos vemos o qué noticias nos llegan, afectando directamente nuestra forma de comprar y decidir en el día a día. Dale, porque esto va a cambiar la forma en que laburamos en el país.
1: Mira, la cuestión no es solo si estamos preparados para la tecnología, sino cómo esa automatización impacta en el tejido social de nuestros barrios y en la soberanía de nuestras decisiones diarias. Cuando una empresa del centro usa algoritmos para filtrar información, está decidiendo qué realidades nos muestran y cuáles nos ocultan por puro interés comercial o estadístico. Tenemos que ser muy cuidadosos, porque si dejamos que las máquinas filtren nuestra realidad, sin un filtro crítico humano, corremos el riesgo de perder esa chispa de espontaneidad que nos caracteriza como paraguayos en nuestras interacciones cotidianas. Es fundamental que entendamos que la herramienta es potente, pero la ética y el criterio deben seguir siendo exclusivamente nuestros para no convertirnos en simples espectadores de una realidad diseñada por códigos.
0: Pero escúchame bien. Lo que me preocupa es cómo esto puede dejar fuera a los pequeños comerciantes del barrio que no tienen la plata para invertir en estas plataformas caras. Si solo las grandes empresas se quedan con la tecnología, vamos a terminar con un mercado donde el almacén de la esquina pierde fuerza frente a sistemas que deciden qué mostrar y qué ocultar por pura conveniencia técnica. Eso es una jugada sucia. El desafío real aquí es cómo proteger nuestra identidad local para que no terminemos comprando solo lo que un algoritmo cree que nos conviene, olvidando ese trato personal que tenemos en nuestras calles. ¿Queremos realmente un comercio donde el vecino ya no sea la cara visible de la venta?
1: Tenés mucha razón, porque esa brecha digital entre el gran comercio y el almacén de barrio puede profundizar la desigualdad económica en nuestras ciudades si no hay políticas de democratización tecnológica. No se trata solo de quién tiene la herramienta, sino de cómo las plataformas globales imponen una homogeneidad cultural que amenaza con borrar los modismos y las preferencias locales que nos hacen únicos. Si permitimos que el algoritmo sea el único mediador, corremos el riesgo de que la economía local se convierta en un eco de lo que dicten las métricas de Silicon Valley en lugar de las necesidades reales del vecino paraguayo. Tenemos que exigir soluciones que integren estas tecnologías sin sacrificar ese trato humano y cercano que es el alma de nuestro comercio de barrio, asegurando que la innovación sirva para potenciar nuestra cultura y no para reemplazarla por una eficiencia fría y genérica.
0: Pero escúchame bien. Lo que tenemos que meter en la mesa es el tema del empleo real para los jóvenes aquí en Paraguay. Porque si todo se automatiza por pura eficiencia, ¿dónde van a quedar los puestos de trabajo básicos? No podemos permitir que una máquina reemplace la atención al cliente o la logística básica, sin que antes pensemos en cómo vamos a capacitar a nuestra gente para trabajos que requieran ese toque humano que el algoritmo no tiene ni de chiste. Es como en el fútbol. Si metes un robot a patear los goles, perdés la esencia del juego y la garra que le pone el jugador paraguayo. Tenemos que exigir que estas herramientas sean una ayuda para el trabajador local y no un reemplazo total que deje a nuestra gente afuera del mercado laboral por pura tecnología fría. Dale. Que no podemos dejar que la máquina decida quién labura y quién se queda mirando desde la banca.
1: Mira, lo que planteas es fundamental porque la automatización no solo amenaza los puestos básicos, sino que pone en riesgo el desarrollo de habilidades críticas en nuestros jóvenes. Si dejamos que las tareas de lógica simple o logística básica queden exclusivamente en manos de máquinas, estamos privando a nuestra gente de la oportunidad de aprender procesos que requieren criterio y resolución de problemas en tiempo real. El desafío para nuestro país es transitar hacia una economía donde la tecnología sea el soporte para que el trabajador paraguayo pueda enfocarse en tareas de mayor valor agregado, como la gestión estratégica o la creatividad técnica. No podemos permitir que la eficiencia se convierta en una excusa para desmantelar el aprendizaje práctico del joven que hoy necesita laburar y ganar experiencia real en el campo laboral.
0: Escúchame bien porque esto es clave. Si nos quedamos solo en la teoría del valor agregado y no bajamos a la realidad del que está buscando su primer empleo hoy mismo, estamos fallando como sociedad. Muchos de estos jóvenes que salen del colegio o del instituto necesitan ese primer escalón. Ese trabajo que les da la experiencia necesaria para entender cómo funciona un negocio real aquí en nuestra tierra. Si las empresas prefieren poner una pantalla, porque es más barato y rápido, le están quitando al pibe de barrio la oportunidad de aprender el oficio, de conocer al cliente y de desarrollar esa chispa que solo da el trato cara a cara a cara. Dale, no podemos permitir que la tecnología sea una pared que separe a los jóvenes del mundo laboral, en lugar de ser un puente para que den un salto más grande.
1: Exacto. Esa es la clave porque si perdemos ese primer escalón del aprendizaje práctico, estamos erosionando el tejido social y profesional de nuestra juventud. La tecnología tiene que ser una herramienta para potenciar las capacidades humanas, no un muro que nos aísle de la experiencia real en el mostrador o en el taller. Tenemos que luchar por un equilibrio donde la innovación facilite el trabajo, pero nunca desplace la esencia del trato, cara a cara, que define nuestra cultura paraguaya. Quedémonos con esa reflexión bien firme mientras vamos a un corte. Seguimos con más música.
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0: Buenos días. ¿Qué energía tenemos hoy en la cabina? Escúchame bien, porque el tema de la inteligencia artificial ya no es una fantasía de película. Está metida en el bolsillo de cada paraguayo que usa WhatsApp o redes sociales para laburar. Ya no estamos hablando de algo lejano cuando vemos cómo las empresas locales están empezando a usar estas herramientas para automatizar la atención al cliente y gestionar inventarios en los comercios del centro. La pregunta que yo le lanzo es si estamos preparados para que estos algoritmos decidan qué productos vemos o qué noticias nos llegan, afectando directamente nuestra forma de comprar y decidir en el día a día. ¡Dale! Porque esto va a cambiar la forma en que laburamos en el país.
1: Mira, la cuestión no es solo si estamos preparados para la tecnología, sino cómo esa automatización impacta en el tejido social de nuestros barrios y en la soberanía de nuestras decisiones diarias. Cuando una empresa del centro usa algoritmos para filtrar información, está decidiendo qué realidades nos muestran y cuáles nos ocultan por puro interés comercial o estadístico. Tenemos que ser muy cuidadosos, porque si dejamos que las máquinas filtren nuestra realidad sin un filtro crítico humano, corremos el riesgo de perder esa chispa de espontaneidad que nos caracteriza como paraguayos en nuestras interacciones cotidianas. Es fundamental que entendamos que la herramienta es potente, pero la ética y el criterio deben seguir siendo exclusivamente nuestros para no convertirnos en simples espectadores de una realidad diseñada por códigos.
0: Pero escúchame bien. Lo que me preocupa es cómo esto puede dejar fuera a los pequeños comerciantes del barrio que no tienen la plata para invertir en estas plataformas caras. Si solo las grandes empresas se quedan con la tecnología, vamos a terminar con un mercado donde el almacén de la esquina pierde fuerza frente a sistemas que deciden qué mostrar y qué ocultar por pura conveniencia técnica. ¡Eso es una jugada sucia! El desafío real aquí es cómo proteger nuestra identidad local para que no terminemos comprando solo lo que un algoritmo cree que nos conviene, olvidando ese trato personal que tenemos en nuestras calles. ¿Queremos realmente un comercio donde el vecino ya no sea la cara visible de la venta?
1: Tenés mucha razón, porque esa brecha digital entre el gran comercio y el almacén de barrio puede profundizar la desigualdad económica en nuestras ciudades si no hay políticas de democratización tecnológica. No se trata solo de quién tiene la herramienta, sino de cómo las plataformas globales imponen una homogeneidad cultural que amenaza con borrar los modismos y las preferencias locales que nos hacen únicos. Si permitimos que el algoritmo sea el único mediador, corremos el riesgo de que la economía local se convierta en un eco de lo que dicten las métricas de Silicon Valley en lugar de las necesidades reales del vecino paraguayo. Tenemos que exigir soluciones que integren estas tecnologías sin sacrificar ese trato humano y cercano que es el alma de nuestro comercio de barrio, asegurando que la innovación sirva para potenciar nuestra cultura y no para reemplazarla por una eficiencia fría y genérica.
0: Pero escúchame bien. Lo que tenemos que meter en la mesa es el tema del empleo real para los jóvenes aquí en Paraguay. Porque si todo se automatiza por pura eficiencia, ¿dónde van a quedar los puestos de trabajo básicos? No podemos permitir que una máquina reemplace la atención al cliente o la logística básica, sin que antes pensemos en cómo vamos a capacitar a nuestra gente para trabajos que requieran ese toque humano que el algoritmo no tiene ni de chiste. Es como en el fútbol. Si metes un robot a patear los goles, perdés la esencia del juego y la garra que le pone el jugador paraguayo. Tenemos que exigir que estas herramientas sean una ayuda para el trabajador local y no un reemplazo total que deje a nuestra gente afuera del mercado laboral por pura tecnología fría. Dale. Que no podemos dejar que la máquina decida quién labura y quién se queda mirando desde la banca.
1: Mira, lo que planteas es fundamental porque la automatización no solo amenaza los puestos básicos, sino que pone en riesgo el desarrollo de habilidades críticas en nuestros jóvenes. Si dejamos que las tareas de lógica simple o logística básica queden exclusivamente en manos de máquinas, estamos privando a nuestra gente de la oportunidad de aprender procesos que requieren criterio y resolución de problemas en tiempo real. El desafío para nuestro país es transitar hacia una economía donde la tecnología sea el soporte para que el trabajador paraguayo pueda enfocarse en tareas de mayor valor agregado, como la gestión estratégica o la creatividad técnica. No podemos permitir que la eficiencia se convierta en una excusa para desmantelar el aprendizaje práctico del joven que hoy necesita laburar y ganar experiencia real en el campo laboral.
0: Escúchame bien porque esto es clave. Si nos quedamos solo en la teoría del valor agregado y no bajamos a la realidad del que está buscando su primer empleo hoy mismo, estamos fallando como sociedad. Muchos de estos jóvenes que salen del colegio o del instituto necesitan ese primer escalón. Ese trabajo que les da la experiencia necesaria para entender cómo funciona un negocio real aquí en nuestra tierra. Si las empresas prefieren poner una pantalla, porque es más barato y rápido, le están quitando al pibe de barrio la oportunidad de aprender el oficio, de conocer al cliente y de desarrollar esa chispa que solo da el trato cara a cara a cara. Dale, no podemos permitir que la tecnología sea una pared que separe a los jóvenes del mundo laboral, en lugar de ser un puente para que den un salto más grande.
1: Exacto. Esa es la clave porque si perdemos ese primer escalón del aprendizaje práctico, estamos erosionando el tejido social y profesional de nuestra juventud. La tecnología tiene que ser una herramienta para potenciar las capacidades humanas, no un muro que nos aísle de la experiencia real en el mostrador o en el taller. Tenemos que luchar por un equilibrio donde la innovación facilite el trabajo, pero nunca desplace la esencia del trato, cara a cara, que define nuestra cultura paraguaya. Quedémonos con esa reflexión bien firme mientras vamos a un corte. Seguimos con más música.
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0: Buenos días, familia de Radio Asunción, estamos iniciando una jornada movida para todos nosotros. El estado del transporte público en nuestra capital es hoy un nudo crítico que afecta directamente la calidad de vida y el tiempo productivo de miles de trabajadores que se desplazan diariamente por las calles. No podemos ignorar que la falta de unidades con aire acondicionado y la saturación en las líneas troncales generan un desgaste físico y emocional enorme para el vecino que sale temprano a cumplir con sus compromisos. Necesitamos una planificación urbana que integre frecuencias más precisas y una renovación real del parque automotor, porque mover a la gente no puede ser un sacrificio diario, sino un servicio digno y eficiente.
1: Escúchame bien, Carlos, porque esto ya no es solo una cuestión de comodidad, es un tema de dignidad para el que labura. El vecino que se sube al bus a las 6 de la mañana y aguanta el calor de mediodía sin aire acondicionado está perdiendo salud, y eso nos tiene que doler como sociedad. No podemos seguir permitiendo que el transporte sea una lotería donde la gente pierda horas valiosas en paradas saturadas, porque no hay suficientes unidades circulando. Dale, es hora de exigir un plan serio que realmente ponga más buses en las calles principales, ahora mismo. ¿Hasta cuándo vamos a aceptar que ir al trabajo sea una carrera de obstáculos por culpa de un sistema que parece estancado en el pasado?
0: Mira, lo que tenemos que entender es que la infraestructura vial y la logística de las paradas también juegan un papel fundamental, porque muchas veces el problema no es solo la falta de unidades, sino que las calles no están diseñadas para priorizar al transporte masivo sobre los vehículos particulares. Si implementamos carriles exclusivos y sistemas de semaforización inteligente en ejes como la Avipanto, Mariscal o la Costanera, reduciríamos drásticamente los tiempos de viaje y mejoraríamos la fluidez del sistema. Puesto. Y mejoraríamos la fluidez del sistema. Además, integrar una tecnología de monitoreo en tiempo real permitiría que el usuario sepa exactamente a cuántos minutos está su bus, eliminando esa incertidumbre que genera tanta frustración y estrés antes de empezar la jornada laboral. El objetivo debe ser transformar el transporte en una red conectada donde la eficiencia logística alivie la carga sobre los conductores y mejore la experiencia del pasajero.
1: Exacto, eso es lo que quiero decir. Esa tecnología de monitoreo, en tiempo real, no es un lujo para los que tienen plata. Es una herramienta de supervivencia para el trabajador que tiene que llegar puntual a su puesto. Si yo puedo ver desde mi celular cuánto falta para que llegue el bus y no tengo que estar ahí parado bajo el sol como un loco esperando una unidad que quizás ni viene, eso cambia toda la dinámica del día. ¡Dale! Hay que dejar de planificar el tránsito pensando en los autos particulares que se quedan en el semáforo y empezar a priorizar al que se mueve para trabajar. Si no implementamos carriles exclusivos ya mismo, vamos a seguir condenando a la gente a perder horas valiosas en el tráfico mientras las calles se llenan de congestión innecesaria. ¿Hasta cuándo vamos a esperar para que el transporte público sea la prioridad número uno de nuestra ciudad?
0: Mira, algo que no podemos dejar pasar es el impacto económico directo que esta ineficiencia tiene en la productividad de nuestras empresas y comercios locales. Cuando un trabajador pierde 40 minutos adicionales por falta de una red conectada o por congestiones evitables, esa es una pérdida real para el motor productivo del país, porque ese tiempo se traduce en fatiga acumulada y menor rendimiento laboral. Debemos analizar el transporte no solo como un tema de movilidad urbana, sino como una inversión estratégica en capital humano. Si optimizamos la logística de las rutas con tecnología y carriles preferenciales, estamos garantizando que el trabajador llegue con energía a su puesto y que la economía circule sin esos cuellos de botella que hoy nos frenan.
1: Eso mismo es, Carlos. Lo que vos decís del capital humano es clave, porque si el trabajador llega agotado y frustrado por el camino, ya empieza el día con la moral por el piso. No podemos seguir tratando al transporte como un tema secundario cuando es el motor que mueve a los comerciantes y a los empleados de las fábricas en cada rincón de nuestra ciudad. I know, auto, quintante, quizán, y son cada rincón de nuestra ciudad. Si invertimos en una red eficiente ahora, estamos inyectando dinamismo real a la economía local, porque la gente va a poder moverse con seguridad y rapidez. Dale. Es hora de dejar de poner parches y construir un sistema que realmente potencie la productividad del país, en lugar de castigar al que se levanta temprano para salir adelante. Es cien, un mundo presal bueno, unos a unos asura de bueno. A no un vuelto con los inspiros por avenastas, en ocasica cuercion, pero hacia el tempe brante. No es hora de que las autoridades entiendan que cada minuto perdido en el tráfico es un minuto menos de progreso para todos.
0: Mira, hay que poner sobre la mesa algo fundamental. La descentralización del comercio y los servicios públicos es la pieza que falta para aliviar la presión sobre las vías principales de Asunción. Si logramos que las zonas periféricas cuenten con infraestructura suficiente para que el trabajador no tenga que cruzar toda la capital solo para realizar trámites o comprar suministros básicos, reducimos automáticamente la cantidad de viajes individuales y la saturación en los puntos críticos. Es una cuestión de planificación urbana integral, donde el transporte público eficiente debe ir de la mano con un diseño de ciudad que no obligue a todo el mundo a converger en el mismo centro cada mañana. Al descentralizar la demanda, no solo liberamos las calles, sino que mejoramos la calidad de vida del ciudadano, que ya no tiene que invertir horas de su vida en desplazamientos innecesarios por falta de opciones cerca de su hogar.
1: Exacto, Carlos. Eso que decís de descentralizar es clave porque hoy el que vive en los barrios periféricos se tiene que matar en el camino para llegar a todo. Si el Estado pone las oficinas y los servicios cerca de la gente, le devolvemos tiempo de vida al trabajador y bajamos esa presión insoportable en las avenidas principales. Escúchame. Es una cuestión de justicia urbana porque hoy Castiglioni o la zona centro están saturadas no por gusto, sino porque nos falta visión a largo plazo para distribuir mejor los servicios. Si logramos que el ciudadano no tenga que cruzar media ciudad para un trámite básico, estamos ganando calidad de vida real para todo el mundo. ¡Dale! Es hora de planificar una Asunción donde la gente viva cerca de lo que necesita y no sea esclava del tráfico eterno. Eso es todo por ahora. Seguimos con más música. 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

0: Buenos días. Escúchame bien, porque hoy vamos a meterle fuego a lo que nos hace únicos. Nuestra raíz guaraní, que late fuerte en cada rincón de Paraguay.
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0: Escúchame bien, por. No es solo historia vieja. Es la fuerza que se ve en el arte de artistas como el gran Ticio Fernández o en la resistencia de nuestras tradiciones en las ferias de artesanía del mercado de Uyacuy. Tenemos que hablar de cómo el idioma y los ritos antiguos siguen marcando el ritmo de nuestra música actual y de la identidad que defendemos todos los días en la calle. Dale, que hoy vamos a desmenuzar qué significa realmente ser paraguayo en este siglo.
2: Esa identidad de la que hablas, amiga, no es un museo estático, sino una resistencia viva, que se nota cuando escuchamos el guaraní en los mercados o en las canciones de nuestra gente. Mira que lo que hace a un paraguayo auténtico hoy es esa capacidad de fusionar lo ancestral con la modernidad, sin perder la esencia del suelo que pisamos. Es fundamental entender que nuestra lengua no es solo una herramienta de comunicación, sino el vehículo de una cosmovisión, donde la comunidad y la tierra son los pilares fundamentales de nuestra supervivencia cultural.
0: Eso es. Pero escúchame bien, Carlos, que no podemos quedarnos solo en la teoría de la cosmovisión, porque en la calle la cosa se vive distinto. La verdadera resistencia está en los pibes que hoy mezclan el guaraní con ritmos urbanos y no tienen vergüenza de mostrarlo, rompiendo esa idea de que lo tradicional es algo aburrido o antiguo. Es como en el fútbol, donde las nuevas generaciones traen tácticas modernas, pero mantienen la garra del juego nacional. Asimismo, nuestra cultura se defiende cuando un joven usa el guaraní para expresar su frustración o su alegría frente a una cámara. Si no logramos que esa identidad llegue a las redes y a los espacios digitales de manera auténtica, corremos el riesgo de que se quede solo en los libros mientras la calle se llena de otras voces vacías. ¿Estamos realmente listos para que nuestras raíces sean el motor del cambio tecnológico, o nos vamos a quedar mirando cómo otros países venden su cultura al mundo mientras nosotros seguimos hablando de lo que fue?
2: Mira, la clave acá no es solo que los jóvenes usen el guaraní, sino que las plataformas digitales nos obligan a redefinir qué significa nuestra soberanía cultural frente a algoritmos globales que tienden a homogeneizar todo. Si logramos insertar conceptos como el ñe en la creación de contenido digital con métricas actuales, transformamos una tradición pasiva en un activo económico y simbólico real para las nuevas industrias creativas del país. Tenemos que pasar de la preservación defensiva a una ofensiva cultural donde nuestra identidad sea el diferencial competitivo en mercados internacionales, no solo un refugio nostálgico en nuestras calles.
0: Escúchame bien porque te voy a decir algo clave. Lo que planteas de la ofensiva cultural es fundamental. Pero no podemos olvidar que para que esa identidad sea un activo económico real, necesitamos que el contenido sea potente y no solo una etiqueta pegada por compromiso. Si queremos que el mundo vea nuestra cultura en las redes, los artistas paraguayos tienen que producir con una calidad técnica que deje a todos con la boca abierta, igual que cuando un equipo de fútbol bien organizado te gana con táctica y talento puro. No basta con hablar guaraní. Hay que contar nuestras historias con esa fuerza que nos caracteriza para que no sea solo un refugio nostálgico, sino una marca que el mundo entero quiera consumir porque es auténtica y única. ¿Estamos dispuestos a invertir en la producción de estos artistas locales para que puedan competir de igual a igual con cualquier contenido extranjero?
2: Mira, la cuestión es que para que esa calidad técnica que mencionas no sea un sueño imposible, tenemos que entender que la infraestructura tecnológica y el acceso a herramientas de producción de alta gama son los nuevos campos de batalla de nuestra cultura. Si queremos competir con lo que viene de afuera, el Estado y las empresas privadas deben invertir en centros de producción multimedia donde el talento local pueda experimentar con sonido envolvente o visuales de vanguardia sin tener que emigrar para hacerlo. No se trata solo de querer producir bien, sino de garantizar que un productor en una zona rural tenga la misma capacidad técnica que uno en la capital para exportar nuestra identidad al mundo. El verdadero salto está en democratizar esas herramientas para que el guaraní y nuestras historias no sean productos artesanales aislados, sino contenido competitivo que aguante el ritmo de cualquier plataforma global. Punto.
0: Eso es. Pero escúchame bien, Carlos. Porque si nos quedamos solo hablando de infraestructura y equipos técnicos sin pensar en la formación humana, vamos a tener máquinas caras que no saben contarle nada al mundo. No sirve de nada tener un estudio de última generación, si el guionista no sabe conectar con el sentimiento del pueblo o si el artista no tiene esa chispa que te hace sentir el orgullo de ser paraguayo desde el primer segundo. Es como tener la mejor cancha del país, pero sin jugadores que tengan corazón. Tenemos que formar creadores de contenido que entiendan nuestra identidad profunda para que, cuando el algoritmo los muestre, la gente se quede pegada a la pantalla por la fuerza del mensaje y no solo por la calidad del video. ¿Estamos realmente capacitándonos a los jóvenes para que sean narradores con alma y no solo operadores técnicos?
2: Exactamente, porque al final del día lo que mueve la aguja no es el software, sino esa chispa humana que mencionas, ese sentimiento que te hace sentir orgulloso de nuestras raíces. Si logramos que los jóvenes dominen tanto la técnica como la narrativa profunda de nuestra tierra, el guaraní y nuestras historias dejarán de ser algo local para convertirse en un lenguaje universal con alma propia. Esa es la verdadera meta, formar creadores que no solo operen máquinas, sino que sean portadores de nuestra identidad en cada segundo de contenido que compartan con el mundo. Es un camino complejo, pero necesario para que nuestra cultura brille con luz propia en cualquier plataforma. Vamos a dejar este tema por ahora y seguimos con más música para acompañar tu jornada.
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0: Buenos días. ¿Qué energía tenemos hoy en la radio? Escúchame bien, porque la inteligencia artificial ya no es algo de película, está metida en el bolsillo de cada paraguayo que usa WhatsApp o redes sociales para vender sus productos. Mira cómo las empresas locales están empezando a usar chatbots para atender clientes en los mercados y hasta en las farmacias de barrio para no perder ventas por falta de personal. Es un cambio fuerte porque impacta directo en la eficiencia, pero nos obliga a preguntarnos si estamos preparados para que una máquina decida qué productos mostrarle al usuario o cómo procesar sus trámites. ¡Dale! Hay que ver si esto va a crear más laburo para los jóvenes o si nos va a dejar fuera de juego a los que no se actualizan.
1: Esa automatización en las farmacias y comercios es una respuesta lógica ante la falta de mano de obra, pero el riesgo real está en la deshumanización del servicio básico, donde el trato cara a cara es sagrado para nosotros. No podemos permitir que un algoritmo decida qué medicinas o productos básicos priorizar, porque eso afecta directamente al bolsillo y a la salud de las familias paraguayas. El desafío no es solo técnico, sino ético, ya que necesitamos una regulación clara que garantice que la tecnología sea una herramienta de apoyo y no un reemplazo que deje fuera a los trabajadores menos capacitados digitalmente. Tenemos que buscar ese equilibrio donde el progreso tecnológico potencie nuestra economía sin que perdamos esa esencia humana que nos caracteriza en cada rincón del país.
0: Pero escúchame bien, Carlos. El punto no es solo la ética. O si nos quedamos sin trato humano, sino que el que no se suba a este tren, ahora mismo va a desaparecer del mercado, porque la competencia ya lo está haciendo. Si una farmacia en Asunción usa un sistema que responde al toque a las 3 de la mañana y la otra espera que alguien abra la puerta, el cliente siempre va a elegirla más rápido. No podemos quedarnos con el miedo a la máquina mientras los negocios grandes ya están usando algoritmos para decidir qué precios poner y cómo captar a la gente joven. Dale, hay que entender que si no capacitamos a nuestros trabajadores en estas herramientas hoy mismo, vamos a quedar como un equipo de fútbol que se queda mirando desde la tribuna mientras el resto corre por la cancha.
1: Mira, tenés mucha razón con la velocidad del mercado, pero hay que mirar el costo oculto de esa eficiencia inmediata, porque una respuesta automática no reemplaza el criterio del experto local. Si un sistema automatizado falla en interpretar una urgencia médica o una necesidad específica de un cliente en una zona rural, las consecuencias no son solo una venta perdida, sino un problema real para la comunidad. El desafío real está en integrar estas herramientas sin que se conviertan en una barrera que excluya a los pequeños productores y comercios que no tienen el capital para desarrollar infraestructuras tecnológicas complejas. Necesitamos que la política pública fomente plataformas accesibles

0: solo porque no tienen plata para sistemas complejos. Necesitamos soluciones locales, aplicaciones paraguayas que funcionen para nuestra realidad y no algo importado que sea imposible de manejar. Si no democratizamos estas herramientas ahora mismo, vamos a terminar con una brecha gigante donde el pequeño comerciante va a quedar atrapado en el pasado, mientras las grandes corporaciones se quedan con todo el mercado por pura velocidad tecnológica. Dale. La pregunta es si vamos a apoyar al emprendedor de barrio para que use estas máquinas como un escudo y no como una barrera.
1: Es fundamental que miremos la capacitación técnica como un derecho ciudadano y no como un lujo para unos pocos, porque si el comerciante del barrio no sabe manejar estas herramientas, su negocio es vulnerable a cualquier cambio en el mercado. No podemos ignorar que la alfabetización digital debe ser parte de las políticas públicas para que el emprendedor paraguayo tenga autonomía real frente a los algoritmos externos. El objetivo final tiene que ser una soberanía tecnológica donde nuestras herramientas locales protejan nuestra identidad y economía, permitiendo que el pequeño productor compita con inteligencia sin perder su esencia ni su territorio.
0: Escúchame bien, Carlos. El punto acá es que esa soberanía tecnológica de la que hablas no va a caer del cielo por arte de magia. Tenemos que mover el cuerpo ahora. Si esperamos a que el Estado nos dé una formación perfecta mientras el tiempo pasa, los chicos jóvenes ya se van a ir a trabajar para afuera o con empresas extranjeras porque acá las herramientas no están llegando al barrio. No podemos quedarnos esperando un plan maestro perfecto. Lo que necesitamos es que las cámaras de comercio y las cooperativas locales se unan ya mismo para crear redes de apoyo donde el comerciante pueda aprender en su propio tiempo y con recursos accesibles. ¡Dale! La pregunta es si vamos a esperar a que nos den la solución masticadita o si nosotros mismos vamos a empezar a armar esas redes para que nadie se quede atrás.
1: Tenés toda la razón, porque la organización desde las bases, a través de cooperativas y cámaras, es lo que realmente genera impacto inmediato mientras se gestan los cambios estructurales. Si el pequeño productor se organiza con su vecino para compartir herramientas y conocimiento, crea una red de resistencia que protege nuestra economía local frente a las grandes plataformas globales. Esa acción colectiva es la que garantiza que el comercio de barrio mantenga su esencia y no termine siendo absorbido por un sistema impersonal. Vamos a seguir analizando cómo estas redes pueden fortalecer nuestro tejido social en los próximos bloques. Seguimos con música.
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0: Buenos días. Qué alegría estar al aire hoy viernes. Escúchame bien. Porque esto de la inteligencia artificial ya no es un cuento de ciencia ficción para los que están en Silicon Valley. Ya está metida en el bolsillo de cada paraguayo. Mira cómo las aplicaciones de atención al cliente en los bancos locales o en las empresas de servicios están usando estos sistemas para responder a miles de personas, al mismo tiempo sin fallar ni un paso. Eso es una revolución. Ya no es solo tecnología de punta. Es la herramienta que está cambiando cómo compramos, cómo nos atendemos y cómo las pymes aquí en Paraguay pueden competir con los grandes. ¿Estamos listos para que las máquinas hagan el trabajo pesado o nos va a ganar la velocidad del cambio?
1: Mira, lo que pasa es que esa automatización en los bancos no es solo una cuestión de rapidez técnica, sino un cambio profundo en la estructura del empleo administrativo en nuestro país. La implementación de estos algoritmos permite que las empresas reduzcan costos operativos drásticamente, pero el desafío real está en la capacitación de nuestra gente para que no queden fuera del sistema. Tenemos que entender que la tecnología es una herramienta poderosa, pero sin una visión humana y un propósito claro, nos arriesgamos a perder ese toque personal que tanto valoramos en nuestras relaciones comerciales aquí en Paraguay. Es fundamental que las pequeñas empresas adopten estas herramientas para democratizar el acceso al mercado, permitiendo que el productor local compita con los grandes gigantes de la región.
0: Pero escúchame bien, Carlos. Lo que vos decís del toque personal es clave, pero no podemos quedarnos estancados en el romanticismo mientras la competencia nos pasa por encima como un equipo que no corre en la cancha. El productor de la zona rural o el pequeño comerciante en el centro ya están sufriendo para competir con los precios de las grandes cadenas, y la inteligencia artificial es su única oportunidad real para nivelar el campo de juego ahora mismo. Si una PyME no usa estas herramientas para optimizar sus inventarios o atender pedidos a las 3 de la mañana, va a desaparecer porque el mercado no perdona a los que se quedan atrás. Gus, dale. La pregunta que le hacemos a la gente es si estamos dispuestos a invertir en formación técnica urgente para que el paraguayo sea quien maneje la máquina y no sea reemplazado por ella.
1: Mira, el punto crítico que tenemos que analizar es la soberanía de los datos y cómo eso impacta directamente en nuestra identidad nacional. Cuando nuestras PyMEs deciden automatizar procesos usando plataformas externas, están entregando información estratégica sobre el consumo local a infraestructuras que no tienen nada que ver con nuestro contexto social. Es vital que busquemos un equilibrio donde la tecnología sea el motor de crecimiento, sin que perdamos el control sobre quién maneja la base de datos de nuestra gente y nuestros hábitos de consumo. Si logramos integrar estas herramientas bajo una supervisión local fuerte, podremos crear un modelo de desarrollo donde la eficiencia tecnológica potencia nuestras capacidades productivas en lugar de simplemente replicar modelos extranjeros.
0: Escúchame bien, Carlos. Lo que estás diciendo de la soberanía de los datos es un golazo porque nadie habla de eso en la calle, pero el paraguayo común no entiende de algoritmos complejos. Lo que entiende es si su negocio sobrevive o muere. El riesgo real no es solo que una empresa extranjera sepa qué compramos, sino que nuestras empresas locales se vuelvan dependientes como un equipo que no sabe jugar sin un técnico extranjero dándole las instrucciones. Tenemos que exigir regulaciones claras ya mismo para que el emprendedor que está en el barrio pueda usar la tecnología sin miedo a que le roben su identidad comercial. ¡Dale! Si no protegemos esa base de datos ahora, mañana vamos a ser solo una copia del mercado de afuera y perderemos nuestra esencia única en el comercio local.
1: Mira, hay algo fundamental que no podemos ignorar, y es la brecha digital que se profundiza si no actuamos con urgencia sobre la infraestructura básica de conectividad en las zonas rurales del interior. No sirve de nada hablar de inteligencia artificial o soberanía de datos si el productor de leche en San Pedro o el artesano en Caazó no tienen una conexión estable para procesar sus pedidos básicos. La verdadera democratización tecnológica solo ocurrirá cuando el Estado y el sector privado unan fuerzas para llevar fibra óptica y redes móviles robustas a cada rincón del país, permitiendo que la innovación llegue al suelo productivo de verdad. Si no garantizamos esa base técnica hoy mismo, estamos condenando a una gran parte de nuestra gente a ser simples espectadores de un progreso tecnológico, que otros, sí, están aprovechando para escalar sus negocios.
0: Escúchame bien porque este punto es clave. De nada sirve tener la mejor fibra óptica si los productores del interior no tienen las herramientas para interpretar esa tecnología. El problema real es la falta de capacitación técnica específica para nuestra realidad rural y local. No podemos esperar a que el Estado resuelva todo solo. Necesitamos que las cámaras de comercio y las cooperativas se pongan las pilas para crear programas de formación intensiva en el campo mismo. Si no capacitamos al productor de San Pedro o a la artesana de Caso para que manejen estas plataformas, la infraestructura será solo un cable muerto mientras otros países aprovechan cada bit para escalar su producción. ¡Dale! Si no democratizamos el conocimiento práctico ahora, la brecha digital se va a convertir en un muro insuperable que va a dejar a nuestra producción primaria estancada en el siglo pasado.
1: Tenés toda la razón, porque sin ese conocimiento práctico y adaptado a nuestra realidad, la tecnología queda como un lujo inalcanzable para el que produce en el campo. Necesitamos que las cooperativas sean los motores de esa educación tecnológica para que ningún productor se quede atrás por falta de herramientas o capacitación. Es fundamental que transformemos esa infraestructura en una oportunidad real de crecimiento para cada rincón del Paraguay. Bien, vamos a hacer un pequeño corte y volvemos con más música.
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0: Buenos días, estamos iniciando una jornada necesaria para hablar de algo que nos toca la cara todos los días al salir de casa: el estado crítico del transporte público en nuestra capital. Mira, no podemos seguir ignorando que las unidades que circulan por las avenidas principales muchas veces carecen de mantenimiento básico y seguridad mínima para los pasajeros. Necesitamos una reestructuración urgente de las rutas que priorice la frecuencia y la dignidad humana sobre la simple cantidad de vehículos circulando sin control. Es fundamental que el sistema se integre con un cronograma real, porque hoy la gente pierde horas valiosas en paradas sin información clara, afectando directamente la productividad y la calidad de vida de cada familia asuncena.
1: Escúchame bien, Carlos, porque esto es una falta de respeto total con la gente que labura. El vecino que se levanta a las 5 de la mañana para llegar a tiempo al trabajo no puede depender de la suerte ni de si el chofer tiene ganas de arrancar o no. Punto, pinto tiempo. Conmun, casadar y anillos, último, que días, gimnasia física, tutimasao. Tenemos que exigirle a la municipalidad y a los operadores un control estricto sobre esas unidades viejas que parecen sacadas de una película de terror. Eso es peligroso. Es como jugar un partido sin defensa. Si el sistema no se ordena con frecuencias fijas y paradas seguras, estamos condenando a la gente a perder su tiempo en las calles. ¿Hasta cuándo vamos a permitir que el transporte sea un caos, mientras los que más sufren son los que van en el colectivo todos los días?
0: Mira, la cuestión es que no podemos hablar solo del estado de los motores sin tocar el tema de la infraestructura urbana que complementa al transporte. Esos paraderos improvisados y la falta de señalización clara obligan a los choferes a frenar en lugares peligrosos, generando ese cuello de botella que retrasa todo el sistema. Si invertimos en terminales conectadas con información en tiempo real para el usuario, reducimos la incertidumbre y mejoramos la fluidez del tráfico en las arterias principales. El impacto humano aquí es enorme porque un sistema organizado le devuelve al trabajador esa hora extra de descanso o de convivencia familiar que hoy se pierde en el caos vial.
1: Eso es. Pero escúchame bien, Carlos. Porque no basta con tener terminales lindas si las rutas siguen siendo un laberinto sin sentido para el que vive en la periferia. La gente de los barrios más alejados se siente olvidada, porque el sistema actual castiga a los que viven lejos y tienen que hacer 3 transbordos para llegar al centro. Necesitamos una planificación territorial real, no solo paradores modernos, sino rutas que conecten directamente las zonas residenciales con los centros de estudio y trabajo sin tantas vueltas. Si no unificamos el sistema bajo un cronograma que sea coherente con la realidad geográfica de Asunción, vamos a seguir teniendo gente esperando bajo el sol o la lluvia en esquinas peligrosas mientras el tráfico se tranca. ¡Pum! ¿Cómo, Minestino? Mientras el tráfico se tranca. Dale, hay que exigir que el transporte sea una herramienta de progreso y no un obstáculo diario para las familias.
0: Tenés mucha razón, Lucía. Y es que ese aislamiento geográfico de los barrios periféricos no es solo un problema logístico, sino una barrera real al desarrollo económico de la gente. Y cuando un trabajador tiene que gastar 2 horas diarias en transbordos innecesarios por una mala planificación de rutas, esa es una pérdida neta de capital humano y de tiempo de calidad que el Estado no puede seguir permitiendo. Debemos empezar a pensar en soluciones de transporte intermodal, donde las líneas principales funcionen como ejes de alta capacidad que realmente conecten los polos productivos con las zonas residenciales sin tantas escalas. Si logramos simplificar el mapa del transporte público, estamos hablando de devolverle dignidad y tiempo real a miles de familias asuncenas que hoy se ven castigadas por un sistema fragmentado.
1: Pero escúchame bien, Carlos. Lo que estamos hablando acá no es solo de mapas o rutas lindas. Es un tema de dignidad básica para la gente que se deja el cuerpo trabajando todos los días. No podemos seguir mirando para otro lado mientras las familias pierden horas valiosas en transbordos que son una verdadera falta de respeto. Eso es tiempo que les roban a los hijos, a la pareja y al descanso. Si el Estado no mete mano ahora mismo para integrar las líneas y eliminar esos nudos que traban la ciudad, estamos diciendo que el progreso solo es para unos pocos, mientras el resto se queda estancado en un sistema viejo. Es hora de que el transporte deje de ser una carrera de obstáculos y se convierta en un derecho real que funcione como relojito. ¿Hasta cuándo vamos a permitir que el ciudadano común sea el que pague los platos rotos por una planificación que parece que no existe?
0: Mira, ¿sabes qué? Hay que ponerle el ojo a la tecnología aplicada para que ese relojito del que hablas funcione. Porque sin un sistema de gestión inteligente no vamos a poder controlar la demanda en las horas pico. Si implementamos una aplicación robusta donde el usuario sepa exactamente dónde está su unidad y cuánto tiempo falta para llegar, eliminamos esa ansiedad que genera la incertidumbre en las paradas y permitimos que el chofer optimice sus tiempos de circulación. Lo que estamos hablando es de transformar un sistema reactivo en uno preventivo, usando datos reales para ajustar las frecuencias de las unidades según la afluencia de gente en cada punto crítico de la ciudad. Al final del día, lo que buscamos es que la tecnología sea el puente para que esa dignidad que mencionas se traduzca en una logística impecable y eficiente para todos los asuncenos.
1: Exacto, Carlos. Pero recordá que esa tecnología tiene que estar al servicio del pueblo y no ser un lujo de pocos. Porque si el sistema falla o es difícil de usar, nos amos a la gente que ya está desesperada. Necesitamos una infraestructura sólida donde el dato real sea que el bus llegue a tiempo para que el trabajador no pierda ni un minuto de su vida por culpa de una mala gestión. Si logramos ese equilibrio entre tecnología y voluntad política, vamos a cambiarle la cara a Asunción y a darle ese alivio que tanto piden en las paradas cada mañana. Eso es todo por ahora, nos vemos en la próxima. 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

0: Buenos días. ¿Qué tal la gente que nos sintoniza? Escúchame bien, porque con estas lluvias que están pegando fuerte en todo el país, el dengue ya no es un cuento. Es una realidad que nos está golpeando en cada barrio y cada ciudad. El Ministerio de Salud ya puso en alerta máxima a las zonas más críticas, porque los casos no bajan. Y no podemos permitirnos descuidar ni un solo tachito de agua donde se pueda criar al mosquito. No esperes a tener fiebre para moverte. Hay que dar la pelea ahora mismo eliminando esos recipientes en los patios y techos, porque el mosquito no descansa con el clima húmedo. Si sentís dolor de cuerpo o fiebre alta, tenés que ir directo a los puestos de salud o a los hospitales básicos más cercanos para que te revisen rápido. Dale. La prevención es nuestra mejor defensa, y hay que pasar la voz en cada esquina antes de que se complique.
1: Mira, el problema es que muchas veces nos confiamos y pensamos que solo los tachos grandes son peligrosos, cuando un simple plato de maceta con un poquito de agua es suficiente para que el Aedes aegypti se multiplique sin control. La realidad es que la falta de infraestructura en ciertos barrios obliga a la gente a almacenar agua, lo cual crea focos críticos que las autoridades no logran controlar solo con campañas informativas. Tenemos que entender que cada mosquito que eliminamos hoy es una vida que protegemos mañana en nuestra propia familia y en el barrio. Es fundamental que los vecinos se organicen colectivamente porque la limpieza de canales y techos compartidos requiere esa voluntad comunitaria para cortar el ciclo de reproducción del bicho.
0: Escúchame bien porque eso es clave. Lo que falta es que la gente deje de esperar a que el municipio venga a limpiar y se ponga las pilas con los vecinos del bloque o de la cuadra, como si fuera un equipo de fútbol defendiendo su arco. ¿Cómo? ¡Tah! No podemos permitir que una calle entera sea un foco de infección solo porque uno no quiso dar vuelta a un balde en su patio. Eso es falta de compromiso con el que vive al lado. Dale, hay que meterle garra a la organización vecinal ahora mismo. Porque si el mosquito entra a tu casa por culpa del descuido del vecino, la responsabilidad es de todos. ¿Hasta cuándo vamos a esperar a que los casos suban en el hospital antes de actuar como una comunidad unida?
1: Exacto. Y hay que sumar a esto la importancia del saneamiento ambiental profundo, porque el estancamiento de aguas servidas en las calles después de cada chaparrón es un foco de infección que no se resuelve con una simple charla. No basta con dar vuelta a un balde si las cunetas están tapadas por basura o sedimentos, ya que eso crea microambientes ideales para la reproducción masiva del mosquito, fuera

0: solo con la queja de que las cunetas están tapadas porque eso es el pan de cada día en nuestras ciudades. Lo que yo veo en la calle es que falta una comunicación directa y clara a los líderes de barrio para que ellos sean los que exijan esa limpieza urgente a las autoridades correspondientes de manera constante, no solo cuando ya hay gente internada.
1: ¡Dale! ¡Dale!
0: Si los líderes vecinales se ponen firmes y organizan jornadas de limpieza con la municipalidad cada semana después de las lluvias fuertes, cortamos el problema de raíz en lugar de esperar a que pase la emergencia. ¿Hasta cuándo vamos a dejar que la falta de gestión urbana sea la excusa para que nuestros hijos sigan corriendo riesgos innecesarios por un mosquito que no perdona?
2: Mira, sabe que hay un punto fundamental que a veces pasamos por alto y es la educación preventiva desde el hogar. Porque si los padres no enseñan a los chicos a identificar estos riesgos, el ciclo de desidia se repite generación tras generación. No podemos depender únicamente de las gestiones municipales o del liderazgo vecinal. Si el ciudadano común no tiene incorporada la cultura de la prevención como una norma básica en su rutina diaria, el problema es estructural, porque cuando la educación falla, la infraestructura se vuelve insuficiente. Necesitamos que cada familia entienda que un patio limpio es una barrera sanitaria real para sus hijos. Es necesario que las instituciones educativas también incorporen estos temas de salud pública ambiental en el currículo escolar para generar conciencia desde la infancia. Al final del día, lo que buscamos es que la prevención sea automática y no algo que solo recordamos cuando ya hay un brote en el hospital regional o en los centros de salud locales.
0: Escúchame bien porque te digo algo. La educación que mencionas tiene que dejar de ser un concepto abstracto en los libros y pasar a la acción real en las escuelas, donde los chicos tengan que salir a identificar los focos reales en sus propios barrios mientras aprenden sobre salud. No podemos esperar a que el currículum escolar cambie en 10 años, dale. Necesitamos que hoy mismo las instituciones educativas se unan con los centros de salud para que la prevención sea práctica y visual. Porque si un niño aprende desde chiquito que una lata vieja es un peligro real, ese mensaje llega directo a sus padres como un llamado de atención urgente. ¿No es hora de que las escuelas sean el motor principal para romper esa cadena de desidia en cada hogar paraguayo?
2: Tenés toda la razón, porque cuando una escuela se convierte en el motor de conciencia, esa información llega directo al corazón del hogar y genera un cambio de hábito inmediato que ninguna campaña publicitaria puede lograr sola. Es fundamental que la educación sea práctica y que los chicos entiendan que cuidar su entorno es proteger la vida de sus propios vecinos y familiares en este contexto tan crítico para nuestra salud pública. Esa sinergia entre escuela, comunidad y Estado es el único camino real para que la prevención deje de ser un discurso y se convierta en una cultura sólida en cada rincón de nuestro país. Bueno, por ahora nos quedamos con esta reflexión tan necesaria. Seguiremos con algo de música para acompañar tu jornada.
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0: Buenos días. Escúchame bien porque esto es algo que ya nos está pegando en la puerta de casa. No es ciencia ficción. La inteligencia artificial ya no es solo para los genios en Silicon Valley. Ahora está en el celular de cada paraguayo que usa redes sociales o busca un producto por WhatsApp o un Core. Mira cómo las empresas locales están empezando a usar chatbots para atender clientes las 24 horas sin que la gente tenga que esperar una eternidad al teléfono. Punto, punto, poncho, conto, punto. Pero lo que más me preocupa, y a la vez me vuela la cabeza, es cómo esto va a cambiar el trabajo en los call centers y en las oficinas administrativas acá en Asunción. ¿Estamos preparados para que una máquina haga tareas que antes hacían manos paraguayas? ¿O vamos a dejar que la tecnología nos pase por encima, sin tener un plan claro?
1: Mira, el punto clave no es si la máquina reemplaza al paraguayo, sino si nosotros estamos dispuestos a evolucionar junto con la herramienta. En las oficinas de nuestra capital, los procesos repetitivos y mecánicos ya están siendo automatizados porque una empresa que no optimiza sus costos frente a la competencia global simplemente desaparece. El desafío real está en la capacitación técnica inmediata para que nuestro talento humano se mueva hacia tareas de análisis y empatía, donde el toque humano es irreemplazable por cualquier algoritmo. Tenemos que ver esta tecnología como un aliado para liberar tiempo, permitiendo que el trabajador local se enfoque en resolver problemas complejos en lugar de solo transcribir datos o responder preguntas básicas.
0: Pero escúchame bien, Carlos, porque hablar de empatía suena muy lindo en un estudio de radio. Pero la realidad en el barrio es otra cosa totalmente distinta. El problema real es que muchísima gente está trabajando hoy para sobrevivir, y si una máquina les quita el puesto mañana por no tener una capacitación técnica avanzada, esa persona se queda en la calle sin ninguna red de contención. No podemos dar por sentado que todo el mundo va a poder evolucionar rápido porque hay un abismo enorme entre el que tiene acceso a cursos caros y el que está laburando en una oficina pequeña en la zona norte o en el centro. Tenemos que exigirle al Estado y a las empresas que no nos dejen atrás, porque si dejamos que la tecnología corra sola sin políticas de inclusión laboral, vamos a terminar con una brecha social gigante, donde solo unos pocos van a saber manejar las herramientas del futuro. ¿Realmente? ¿Creemos que un empleado de una PYME en Barrio Jara va a tener las mismas oportunidades de reentrenamiento que uno de una multinacional?
1: Mira, tenés mucha razón en ese punto del abismo social, y es ahí donde la política pública debe intervenir con urgencia para que no seamos un ejemplo de exclusión tecnológica. No podemos permitir que la brecha digital se convierta en una barrera insalvable para el trabajador de las PYMEs, porque esas empresas son el motor de nuestra economía local y necesitan herramientas accesibles para competir en mercados globales. La solución pasa por crear centros de capacitación técnica en cada municipio, donde el Estado y el sector privado financien programas de formación rápida en habilidades digitales básicas que permitan a cualquier ciudadano, sea de la zona norte o del barrio Jara, adaptarse a los cambios sin quedar fuera del sistema productivo. El enfoque no debe ser solo tecnológico, sino profundamente humano y social, garantizando que la modernización de las herramientas digitales sea una oportunidad de ascenso para todos, y no un mecanismo que concentre el poder en unas pocas manos.
0: Escúchame bien porque te voy a decir algo que nos duele a todos. Mientras nos quedamos discutiendo si el Estado va a poner centros de capacitación o no, las empresas grandes ya están implementando estas tecnologías para recortar costos de una manera agresiva. El riesgo real es que la IA no solo cambie el trabajo, sino que cambie la calidad del trato al cliente. Imagínate que en el futuro un paraguayo que tiene un problema grave con su servicio no pueda hablar con una persona real y tenga que lidiar con un bot que no entiende nuestro acento ni nuestra urgencia. Tenemos que proteger ese toque humano porque es lo que nos diferencia. Si permitimos que todo sea automático por ahorro de guaraníes, vamos a perder la esencia de nuestra atención local. ¿Estamos dispuestos a aceptar un mundo donde el ciudadano se sienta solo frente a una máquina cuando lo que necesita es que alguien lo escuche y le dé una solución real?
1: Mira, tocas un punto fundamental porque la deshumanización del servicio es un riesgo real que puede erosionar el tejido social de nuestra comunidad. Si permitimos que las empresas sustituyan por completo la interacción humana por una búsqueda ciega de eficiencia económica, estamos sacrificando la confianza y la cercanía que caracterizan a nuestro trato en Paraguay. Hay sectores críticos, como la salud o la atención legal básica, donde un algoritmo nunca podrá reemplazar el criterio ético y la sensibilidad de un profesional que entiende nuestra realidad local. Debemos presionar para que existan normativas que garanticen que las opciones humanas permanezcan disponibles, especialmente cuando la complejidad del problema requiere una comprensión profunda que ninguna máquina posee todavía. No se trata de frenar la tecnología, sino de establecer límites claros para que la innovación no anule la calidez y el respeto por nuestro vecino en cada interacción diaria.
0: Pero, escúchame bien, Carlos. El punto no es solo que la máquina nos quite el trato humano, sino que estamos hablando de una pérdida de identidad cultural enorme si dejamos que todo se automatice sin control. Si un negocio en nuestra ciudad pierde ese contacto cara a cara por querer ahorrar unos cuantos guaraníes, lo que está perdiendo es la confianza del vecino, esa complicidad que solo nosotros tenemos. No podemos dejar que las empresas grandes nos impongan una frialdad tecnológica donde el cliente sea solo un número más en una base de datos. Hay que defender ese espacio donde uno puede hablar, reclamar y ser escuchado por alguien que entiende nuestro contexto. ¿Realmente queremos vivir en una sociedad donde la tecnología sea la barrera que nos aleje del vecino y no la herramienta que nos acerque?
1: Tenés toda la razón, porque al final del día, nuestra identidad como paraguayos se construye justamente en esa cercanía y en el valor de la palabra dada frente a frente. La tecnología debe ser siempre un puente para facilitarnos la vida, pero nunca el muro que nos impida vernos a los ojos y entendernos con sinceridad. Tenemos que buscar ese equilibrio donde la innovación potencie nuestras capacidades sin sacrificar nunca la calidez que nos hace únicos en esta tierra. Es un desafío grande, pero si defendemos nuestra esencia humana frente a la frialdad de las máquinas, seguiremos siendo una comunidad fuerte y unida. Quédate ahí con nosotros, que vamos a seguir compartiendo estas reflexiones durante toda la mañana.
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0: Buenos días, estamos iniciando hoy con un tema que nos toca a todos los que salimos a la calle cada mañana y nos enfrentamos al caos del transporte público en nuestra capital. La situación actual es crítica porque el sistema de colectivos no solo falla en la frecuencia, sino que colapsa por una infraestructura vial que no soporta el volumen de pasajeros en las horas pico. Necesitamos una reestructuración urgente de las rutas principales para evitar que los vecinos pierdan tiempo valioso y dinero en transbordos innecesarios, algo que impacta directamente en la calidad de vida de las familias trabajadoras. Mira, no es solo un problema de unidades viejas, sino de una planificación urbana deficiente que ignora la demanda real de nuestra gente en el centro y los barrios periféricos.
1: Pero escúchame bien, Carlos. Lo que decís es la pura verdad. Porque la gente ya no aguanta más estar pegada al borde de la calle, esperando un colectivo que nunca llega o que viene reventado. La juventud del barrio está harta de perder 2 horas diarias en un viaje que debería durar media hora por culpa de esas rutas que parecen un laberinto sin sentido. ¡Eso es! Necesitamos que se metan de una vez con el sistema de transporte integrado, como hacen en otras ciudades grandes, para que no tengamos que bajarnos y subirnos 3 veces para llegar al trabajo. Si no arreglan los nudos críticos en las avenidas principales ahora mismo, vamos a seguir viendo a la gente explotar por el estrés antes de empezar su jornada laboral. ¿Hasta cuándo vamos a permitir que nuestro tiempo valga tan poco frente a una planificación que parece que se quedó en la década pasada?
0: Lo que está en juego acá es la salud mental del trabajador, porque ese estrés acumulado en las paradas genera un desgaste emocional que se lleva a la casa y afecta el clima familiar. Tenemos que entender que cada minuto perdido en un transbordo innecesario es tiempo que le robamos a los hijos o al descanso personal después de una jornada agotadora. Hay que meterle presión a las autoridades para que implementen tecnologías de monitoreo en tiempo real, permitiendo que la gente sepa exactamente dónde está su unidad y no dependa del azar. ¿Dónde está su unidad? Una ciudad moderna no puede permitir que el ciudadano sea rehén de un sistema que ignora la logística básica del movimiento urbano cotidiano.
1: Exacto. Y hay algo que no podemos dejar pasar. La falta de seguridad en las paradas mientras la gente espera desesperada bajo el sol o la lluvia es un peligro real para nuestras mujeres y jóvenes. No puedes pedirle a una madre que espere 40 minutos en una esquina sin iluminación y vigilancia mientras se desmorona el sistema de transporte. Eso es una falta de respeto total. Tenemos que exigir que las paradas sean puntos seguros con infraestructura digna, no simplemente un trozo de vereda donde la gente queda expuesta. Si queremos una ciudad moderna, como bien decís, tenemos que empezar por proteger a la gente en cada paso del trayecto, porque la seguridad es la base de todo. Dale, que el tiempo de nuestra gente no puede seguir siendo sacrificado por una gestión que parece que se olvidó de lo básico.
0: Mira, hay un punto fundamental que nos falta tocar y es la cuestión del impacto económico directo en el bolsillo del trabajador paraguayo por la ineficiencia de las rutas actuales. Cuando una persona tiene que pagar 2 o 3 pasajes distintos porque no existe una integración real, estamos hablando de un impuesto invisible a la pobreza que drena el salario antes de que el ciudadano llegue a su casa. Debemos exigir que se analice la viabilidad de una tarjeta única que no solo facilite el transbordo, sino que proteja el poder adquisitivo de las familias frente a este diseño urbano tan fragmentado. Es una cuestión de justicia social, porque un sistema de transporte que castiga económicamente al usuario es un sistema que falla en su propósito más básico de servicio público, tontonaro.
1: Eso es. Y escúchame bien, porque este punto que tocas es clave. Esa fragmentación del sistema no solo castiga el bolsillo, sino que mata la productividad de toda la ciudad. Si un trabajador tiene que gastar 2 veces más en pasajes por culpa de una logística mal diseñada, eso es dinero que le falta para la comida o para los estudios de sus hijos. Es una injusticia total. Tenemos que meterle presión a las autoridades porque el transporte no puede ser un negocio de paso a paso. Tiene que ser una red unida donde la gente pueda moverse con dignidad y sin que le saquen plata extra por culpa de la desorganización. Dale, que es hora de exigir una tarjeta única que sea una realidad y no un sueño, porque el bolsillo del paraguayo ya no aguanta más estos impuestos disfrazados de mala gestión.
0: Mira, hay que poner sobre la mesa también el impacto ambiental y el costo oculto por el exceso de vehículos circulando sin una ruta optimizada. Cada unidad, dando vueltas innecesariamente, o parando en puntos mal señalizados, genera un congestionamiento que aumenta la emisión de gases contaminantes en zonas residenciales donde viven nuestros vecinos. Si implementamos rutas inteligentes con georreferenciación, no solo ahorramos combustible para las empresas, sino que reducimos el tiempo de exposición de los ciudadanos a la contaminación del aire y al ruido constante. Es una cuestión de salud pública urbana. Una ciudad más limpia y organizada es directamente proporcional a una mejor calidad de vida para todos nosotros.
1: Escúchame bien, porque lo que decís es una realidad que nos golpea a todos. No es solo un tema de ecología para los libros. Es el aire que respiran nuestros hijos cuando caminan hacia el colegio o cuando vuelven tarde del trabajo en medio del humo y el ruido ensordecedor. Si no optimizamos esas rutas con tecnología y orden, estamos condenando a la gente a vivir en una olla de presión contaminada por un sistema que simplemente no quiere evolucionar. Dale, hay que exigir ya esa modernización, porque la salud pública no puede esperar más a que los políticos se den cuenta. Esos son los puntos clave hoy. Nos vamos con un corte musical y volvemos en un ratito. 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

0: Dale. Es una herencia viva que se siente en el sabor de nuestra comida y en la fuerza de cada palabra que decimos en la calle. ¿Hasta qué punto creen ustedes que estamos protegiendo estas tradiciones frente a lo que viene de afuera?
1: Mira, el desafío real no es solo la protección contra lo externo, sino nuestra capacidad de integrar lo ancestral, sin que se convierta en un museo estático para el turista. Lo que hace a una artista como Berta Rojas tan potente es que ella no está congelada en el tiempo, sino que usa el guaraní y los ritmos del monte como una herramienta viva de resistencia cultural frente a la globalización. Tenemos que analizar cómo las instituciones están apoyando estas expresiones auténticas para que no se diluyan con modas pasajeras de afuera. Es fundamental que entendamos que nuestra identidad es un organismo vivo, algo que crece cuando nos atrevemos a mezclar lo nuestro con nuevas formas sin perderle el alma al contenido original.
0: Pero escúchame bien, Carlos, porque no podemos quedarnos solo en la teoría de las instituciones mientras los jóvenes en el barrio se pierden entre lo que ven en TikTok y las tendencias que vienen de afuera. ¡Pah! Lo que necesitamos es que estas expresiones lleguen a cada escuela y a cada centro cultural del interior, para que un pibe en Villarrica o en Pedro Juan Caballero sienta orgullo de hablar guaraní sin miedo al qué dirán. Eso es. La verdadera resistencia no está solo en un escenario internacional, sino en que nuestra identidad sea la base diaria de la juventud, como si fuera el equipo de casa que nunca nos deja a solos. Si no logramos que la cultura ancestral sea parte del ADN diario de los chicos, por más que Berta Rojas cante en todo el mundo, corremos el riesgo de que solo sea una curiosidad para el turista y no un motor real para nuestra gente. ¿Estamos haciendo lo suficiente para que nuestras raíces sean el orgullo de cada paraguayo en su día a día?
1: Mira, lo que planteas sobre la educación es clave. Porque el guaraní no puede ser solo una materia más que se estudia para aprobar un examen, sino que debe integrarse como vehículo de expresión emocional y cotidiana. Si logramos que los chicos utilicen nuestro idioma para contar sus propias historias o para expresar su realidad en las redes sociales, estamos creando un puente real entre la tradición y la modernidad tecnológica. La clave está en desmitificar el guaraní como algo del pasado y posicionarlo como una herramienta de identidad poderosa que les da una ventaja única frente a lo globalizado. Tenemos que fomentar espacios donde la juventud sienta que hablar nuestra lengua es un acto de empoderamiento personal y no solo una obligación escolar.
0: Escúchame bien porque esto es fundamental. Si queremos que los jóvenes se empoderen, tenemos que dejar de ver al guaraní como algo tradicional y empezar a verlo como una herramienta de innovación tecnológica y creativa. Eso es. No basta con que lo usen en clase. Necesitamos que las marcas locales, los influencers y los creadores de contenido digitales adopten el idioma para vender productos o crear campañas, porque cuando el guaraní se vuelve útil para generar trabajo y visibilidad en redes, ahí es cuando la juventud realmente lo abraza como algo moderno. Si no le metemos esa fuerza comercial y creativa a nuestra lengua, va a seguir siendo solo una materia aburrida en el aula, mientras los chicos prefieren conectarse con lo que viene de afuera. ¿No creen que es hora de que las empresas paraguayas se den cuenta de que hablar guaraní es la mejor estrategia de marketing para conectar con la identidad real de nuestra gente?
1: Tenés toda la razón. ¿Y sabes qué? Ese es el punto donde la economía y la cultura se dan la mano para algo potente. Cuando una empresa local decide usar el guaraní en su publicidad o en su identidad de marca, no solo está haciendo marketing, sino que está validando el idioma como un activo económico real y moderno frente al consumidor. Esto genera un círculo virtuoso porque le da valor de mercado a nuestra cultura, incentivando a los creadores de contenido a producir en nuestra lengua para alcanzar esa conexión emocional que ninguna traducción automática puede replicar. Es pasar de la supervivencia cultural a la relevancia económica, donde el guaraní deja de ser tradicional para convertirse en una herramienta de competitividad y orgullo en el mercado nacional.
0: Pero escúchame bien, Carlos, porque ahí es donde está la verdadera jugada. Si las empresas empiezan a usar el guaraní como herramienta de marketing, no solo estamos hablando de vender

0: producto, sino de crear una comunidad que se siente identificada y respetada por las marcas. Es como cuando un club de fútbol local metele fuerza a su identidad en cada campaña. La gente se siente parte de algo grande y real. Eso es. Si logramos que el guaraní sea el lenguaje de la innovación y del comercio, le estamos dando a los pibes una herramienta de empoderamiento económico que no pueden ignorar. ¿No te parece que es hora de que las marcas dejen de tenerle miedo al guaraní y se den cuenta de qué es lo que realmente conecta con el corazón del paraguayo en la calle?
1: Exacto. Porque cuando una marca se atreve a hablarle al paraguayo en su lengua materna, rompe esa barrera de frialdad corporativa y establece un vínculo de confianza que es imposible de ignorar. Es pasar del simple comercio a construir pertenencia, transformando el guaraní en un motor de identidad que impulsa la economía local desde lo más profundo de nuestra raíz. Esa conexión emocional es la que finalmente hará que nuestras raíces no sean solo historia en los libros, sino una fuerza viva y rentable en cada esquina de nuestra ciudad. Bueno, con este análisis tan potente cerramos este bloque. Nos quedamos con un poco de música para seguir el día.
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0: Buenos días. Miren, tenemos que hablar con honestidad sobre el caos que vivimos cada mañana en las calles de nuestra capital, porque el transporte público ya llegó a un punto crítico de saturación. No es solo una cuestión de buses viejos. Estamos hablando de una infraestructura urbana que no crece al ritmo del crecimiento demográfico de Asunción y que castiga directamente la calidad de vida de quienes trabajan fuera de casa. La falta de carriles exclusivos y la improvisación en las paradas generan un cuello de botella que nos quita tiempo valioso, ese tiempo que ninguna familia debería perder en el tráfico debido a una planificación urbana deficiente. Necesitamos una inversión real en una flota moderna con tecnología de geolocalización para que el vecino sepa exactamente cuándo llega su unidad y así dejar de depender de la suerte en la calle.
1: Esa es la verdad, Carlos. Escúchame bien, porque el vecino que se levanta a las 4 de la mañana para ir a trabajar no puede seguir perdiendo 2 horas en un bus que parece una lata vieja y que ni siquiera tiene horario fijo. Es una falta de respeto total. Que la gente tenga que estar parada bajo el sol o la lluvia esperando en esquinas sin señalización, mientras el tráfico se tranca porque no hay carriles exclusivos para los colectivos. Dale. Necesitamos que la tecnología entre ya en la jugada con aplicaciones reales y geolocalización, porque hoy por hoy es una lotería si vas a llegar a tiempo al laburo o si vas a llegar a buscar a tus hijos al colegio. No podemos seguir con esta improvisación mientras el resto del mundo ya avanza con sistemas organizados que respeten el tiempo de la gente. ¿Hasta cuándo vamos a permitir que la falta de planificación urbana castigue así a los trabajadores de nuestra capital?
0: Lo que tenemos que entender es que la falta de una red de transporte integrada nos está fragmentando la ciudad y limitando el acceso al empleo formal para los sectores más vulnerables. Si un trabajador tiene que pasar 3 horas viajando, ese tiempo es vida robada a su familia y a su descanso físico. Necesitamos una política de movilidad que no solo sea comprar unidades nuevas, sino rediseñar las rutas con lógica geográfica para evitar que los colectivos den vueltas innecesarias por zonas que ya están cubiertas. Una planificación urbana seria debería priorizar la conectividad entre los barrios periféricos y los centros productivos mediante corredores rápidos que garanticen eficiencia real en el desplazamiento diario de nuestra gente.
1: Eso es, Carlos. Y hay que hablar claro, porque esa fragmentación nos está matando la productividad y la salud mental del trabajador. Escúchame, no sirve de nada tener un bus nuevo si el chofer tiene que dar 3 vueltas a la misma cuadra para buscar pasajeros, porque la ruta no está bien definida desde el papel. La gente en los barrios periféricos, como en el Chacarita o en los alrededores de Luque, se siente abandonada por un sistema que funciona por inercia y no por diseño. Dale. Necesitamos esos corredores rápidos que mencionas para que el vecino deje de ser un pasajero más en un laberinto sin salida. Si no conectamos directamente las zonas donde la gente vive con los polos de trabajo, vamos a seguir teniendo una ciudad dividida y una población agotada antes de empezar su jornada laboral. No es hora de que la planificación urbana sea inteligente y no solo parchear el problema cada vez que se rompe un motor.
0: Mira. Hay un punto fundamental que no podemos ignorar. La falta de infraestructura para bicicletas y peatones está forzando a todo el mundo a depender del transporte motorizado, saturando aún más las vías principales. Si no diseñamos una ciudad multimodal donde el ciudadano pueda elegir entre un bus eficiente, una bicicleta en ciclovías seguras o caminar por zonas protegidas, el sistema colapsará sin importar cuántas unidades nuevas compremos. El impacto humano aquí es enorme, porque la falta de opciones seguras para desplazamientos cortos obliga a que cada movimiento sea en vehículo, congestionando las calles y quitándole calidad de vida al vecino que solo quiere moverse un par de cuadras sin quedar expuesto al caos vehicular.
1: Escúchame bien, Carlos, porque tocaste un punto clave que nos tiene a todos con los pelos de punta. El vecino no puede caminar tranquilo por la calle o andar en bici sin miedo a que lo atropellen, porque las veredas están destrozadas y no hay una ciclovía que sea segura. Eso es real. Si el sistema es tan malo que obligamos a la gente a meterse en un vehículo para moverse apenas 3 cuadras, estamos condenando a la ciudad al colapso total. Punto fin. Tenemos que dejar de pensar solo en motores y empezar a pensar en personas. Si no protegemos al peatón y al ciclista con infraestructura de verdad, el tráfico va a seguir siendo un dolor de cabeza que nadie puede aguantar más. ¿No te parece que es hora de que la prioridad sea la seguridad del ciudadano y no solo mover fierros por la calle?
0: Mira, ¿sabes qué? El verdadero nudo de esta problemática está en la gestión del espacio público como un bien común y no solo como un terreno para el tránsito vehicular. Si no aplicamos un rediseño urbano que priorice la última milla, ese tramo final entre la parada de transporte y el lugar de destino, seguiremos teniendo una ciudad donde el ciudadano queda aislado en su propio barrio. Necesitamos que las terminales de transferencia funcionen como núcleos de intercambio reales con servicios básicos, para que el vecino no tenga que caminar por zonas peligrosas o sin infraestructura básica después de bajar del bus. La verdadera transformación ocurrirá cuando dejemos de ver la calle como un pasillo para autos y empecemos a verla como un espacio donde la gente puede transitar con dignidad y seguridad en cualquier tramo de su camino.
1: Exactamente, Carlos. El concepto de esa última milla es fundamental, porque es ahí donde el vecino siente si la ciudad lo respeta o no. No podés pedirle a alguien que baje del bus y se exponga a un laberinto de calles rotas o sin iluminación para llegar a su casa. Si no resolvemos ese tramo final con terminales dignas y veredas en condiciones, estamos fallando en la base de la movilidad urbana. ¡Dale! Hay que dejar de planificar por parches y empezar a diseñar una ciudad donde el ciudadano camine con dignidad desde que sale de su puerta hasta que llega a su trabajo. Es hora de que el espacio público sea para la gente y no solo un desfile de fierros, porque si no cambiamos ese chip hoy, el colapso va a ser irreversible. Eso es todo por ahora. Nos vemos en la próxima. 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

0: Buenos días, familia de Radio Ara Asunción. Estamos iniciando una jornada movida bajo este cielo de septiembre. Mira, aunque parezca un tema de nicho, el rendimiento de Joshua Duerken en la Fórmula 2 de Monza pone sobre la mesa cómo la inversión en infraestructura deportiva y tecnología puede posicionar al país en el mapa global del turismo deportivo. Esto conecta directamente con las políticas de incentivos fiscales que los legisladores han debatido para atraer capitales extranjeros a través de eventos de alto impacto. Para el ciudadano común, esto no es solo una carrera. Representa la posibilidad de que Paraguay deje de ser un espectador y empiece a gestionar activos que generen empleo real en servicios y logística internacional. Es necesario analizar si nuestras leyes actuales permiten que este tipo de visibilidad se traduzca en desarrollo local para las comunidades locales.
1: Pero escúchame bien, Carlos. No nos perdamos en tecnicismos porque la gente en el mercado y en los barrios no entiende de incentivos fiscales. Ellos ven la realidad del desempleo y la falta de infraestructura básica. Si queremos que Paraguay sea un destino fuerte para este tipo de eventos, primero tenemos que garantizar que las rutas estén bien hechas y que los servicios básicos funcionen para el ciudadano que trabaja en logística. No podemos venderle un sueño internacional a las comunidades si no hay planes concretos para que esos empleos queden en manos de la gente, joven del interior, y no solo en las manos de empresas extranjeras. Dale. Lo que necesitamos es que esa inversión se vea en mejores instalaciones deportivas locales, como estadios modernos o centros de alto rendimiento, que realmente sirvan a los talentos paraguayos. ¿De qué sirve tener una carrera internacional si después el talento nacional no tiene dónde entrenar con calidad?
0: Mira, esta orden de captura contra un profesional de la salud por delitos tan graves como el abuso sexual a menores es un golpe directo a la impunidad que ha afectado históricamente a nuestra sociedad. La Fiscalía actúa bajo el Código Penal vigente para proteger lo más sagrado que tenemos, nuestros niños. Y este caso pone en jaque la confianza que las familias depositan en las instituciones de salud pública y privada. Para el ciudadano común, esto significa que la justicia está empezando a priorizar la seguridad de los menores sobre la complicidad del sistema, algo fundamental para reconstruir el tejido social paraguayo. Es una señal clara de que no se permitirán zonas grises cuando se trata de la integridad física y moral de nuestros hijos en las escuelas o clínicas.
1: Escúchame bien, Carlos, porque este tema nos toca la fibra más profunda a todos los padres y madres que nos levantamos cada mañana. Lo que me indigna es que mientras estos tipos se esconden tras un título profesional y una bata blanca, las familias están viviendo con miedo en sus propias casas. No basta con una orden de captura hoy. Necesitamos que el sistema de salud haga una limpieza profunda y deje de ser cómplice por omisión o por conveniencia política. Dale. Si no hay una reforma real que obligue a clínicas y centros médicos a auditar sus procesos internos, la confianza del pueblo va a tardar años en volver. ¿Cómo vamos a dormir tranquilos si el lugar donde deberían curarnos se convierte en un escondite para depredadores?
0: Mira, la postura del ministro Riera sobre la subjetividad de la inseguridad pone en juego un debate estructural sobre el presupuesto destinado al Ministerio del Interior y la Ley de Seguridad Nacional. Al decir que es subjetivo, el oficialismo busca justificar el fortalecimiento de las fuerzas policiales con recursos estatales, pero para el ciudadano que vive en los barrios periféricos, esa percepción se traduce en la falta de patrullaje preventivo y en una respuesta lenta ante el crimen organizado. Históricamente, Paraguay ha oscilado entre la confianza en la fuerza pública y la demanda por reformas en el sistema judicial, lo que significa que cada peso invertido en equipamiento policial es un debate real sobre si estamos atacando la raíz del delito o simplemente cubriendo los síntomas con más uniformes. Pasemos ahora a otro tema que nos toca de cerca a todos nosotros, porque mientras discutimos seguridad en las calles, hay otra realidad que golpea directamente el bolsillo y la mesa de cada hogar paraguayo. Hablemos de la volatilidad del precio de la canasta básica y cómo la inflación de los alimentos está castigando con fuerza al sector de los productores locales frente a la importación masiva.
1: Escúchame bien, Carlos. porque esto es lo que siente la gente cuando va a comprar al mercado. Es una injusticia total que el productor paraguayo tenga que pelear contra productos importados que entran sin control mientras el precio de la harina y el arroz no para de subir. Dale, tenemos que proteger nuestra producción nacional con medidas reales, porque si seguimos permitiendo que lo de afuera nos inunde, vamos a terminar matando al campesino que es el que realmente pone la comida en nuestra mesa. Punto. ¿Cómo pretendemos tener soberanía alimentaria si no ponemos un freno real a las importaciones desmedidas y no apoyamos con infraestructura a los productores locales para que bajen sus costos de producción?
0: Mira, la cuestión de la soberanía alimentaria no es solo un debate económico para los que están en las oficinas del Ministerio de Agricultura. Es el corazón de nuestra identidad rural y de la supervivencia del campesino paraguayo frente a mercados globales sin filtros. Cuando permitimos que el precio de productos básicos, como el arroz o el maíz, fluctúe descontroladamente por la entrada masiva de granos extranjeros, estamos desmantelando la estructura de costos del pequeño productor que no puede competir con economías de escala masivas. Necesitamos una política de protección real donde se incentive la transformación local, en lugar de exportar materia prima y depender de importaciones que al final del día solo generan una dependencia peligrosa para el consumo interno. El Estado debe intervenir no solo con aranceles, sino con infraestructura logística propia para que el producto nacional llegue fresco y competitivo a cada rincón del país, garantizando que nuestra mesa esté alimentada por manos paraguayas antes que por cualquier flujo transfronterizo.
1: Exactamente, Carlos. Lo que decís es clave. Porque si no invertimos en nuestras propias manos y en nuestra tierra hoy mismo, mañana vamos a ser esclavos de lo que venga de afuera. ¡Dale! El campo paraguayo tiene que dejar de ser el patio trasero para que los productos extranjeros decidan qué comemos y a qué precio. Es hora de que el Estado deje de mirar para otro lado y le dé fuerza al productor local con infraestructura real. Porque sin eso, nuestra identidad se va desvaneciendo en cada mercado. ¿Qué? Eso es todo por ahora. Nos vamos con un poco de música. 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

0: Buenos días. Mira, hoy tenemos que ponerle mucha atención al reporte de la Unión Europea sobre aumento del 12% en las barreras arancelarias para productos agrícolas provenientes de Sudamérica, una medida que golpea directamente a los exportadores de soja y maíz en Argentina y Brasil. Esta decisión técnica afecta a Paraguay porque reduce nuestra competitividad en el mercado europeo, obligando a nuestras empresas a buscar nuevos nichos o enfrentar costos logísticos más altos que impactan en el precio final del productor local. Es un escenario complejo donde la política comercial europea busca proteger sus campos, pero termina encareciendo los insumos y limitando el crecimiento de las exportaciones latinoamericanas en una región que necesita expandir sus mercados para sostener el empleo rural.
1: Pero escúchame bien, Carlos. Esto no es solo un número técnico en un papel de Bruselas. Esto le pega directo en el bolsillo al productor que se levanta a las 4 de la mañana para laburar la tierra. Si Europa pone trabas así de pesadas, nosotros nos quedamos con la pelota afuera. Y los pequeños productores van a sufrir porque no tienen la espalda financiera para aguantar esos costos extra. ¡Dale! Tenemos que dejar de depender tanto de un solo mercado y empezar a buscar acuerdos fuertes con Asia, porque si no nos movemos ya, el campo paraguayo se va a quedar estancado mientras otros países más ágiles se quedan con nuestras ventas. ¿Hasta cuándo vamos a esperar a que otros decidan nuestro futuro comercial sin tener una estrategia propia que proteja al productor local?
0: Mira, pasamos ahora a un tema que nos toca muy de cerca por la dinámica del transporte regional y el impacto en nuestras rutas principales. La nueva resolución de la Comisión de Transporte de la Unión Europea busca desviar parte del flujo logístico hacia puertos secundarios, lo que podría liberar espacio en los terminales marítimos tradicionales, pero también obliga a las empresas paraguayas a renegociar contratos de flete con transportistas brasileños y argentinos. Esta reorganización de rutas afectaría directamente el costo del transporte terrestre para nuestros productos procesados,

0: ya que cualquier cambio en la logística transfronteriza impacta en los márgenes de ganancia de las pymes locales. Es fundamental que nuestras empresas analicen estos cambios en las rutas marítimas para no quedar fuera de la cadena de suministro cuando los puertos principales se saturen por el aumento del tráfico global.
1: Eso es lo que yo quiero decir. Escúchame bien, Carlos. Este lío con los puertos y los fletes no es solo un trámite de oficina. Es una pesadilla logística para el camionero que cruza la frontera todos los días. Si las empresas paraguayas no tienen la fuerza para negociar esos contratos con los brasileños, ahora mismo, nuestras pymes se van a quedar muertas en el camino porque el costo del combustible y el flete va a subir como la espuma, tonto. ¡Dale! No podemos permitir que nuestra producción se quede estancada en un galpón, solo porque no tenemos una red de transporte propia y sólida que nos proteja de estos caprichos internacionales. ¿Realmente estamos preparados para competir con los gigantes vecinos si nuestras rutas terrestres siguen siendo tan vulnerables a cualquier cambio en el puerto de Santos o Buenos Aires?
0: Mira, pasemos ahora a un tema que nos toca directo en el corazón de nuestra producción primaria y la seguridad alimentaria regional. La Organización de las Naciones Unidas para la Alimentación y la Agricultura advirtió que la crisis hídrica en el sudeste asiático podría reducir la producción de arroz en un 15% durante el próximo ciclo agrícola, lo cual dispara los precios internacionales de este grano básico. Para nosotros en Paraguay, esto significa que la demanda interna y regional subirá, presionando nuestros costos de importación si no logramos estabilizar nuestra propia cadena de suministro frente a estos choques externos. Es una situación donde la volatilidad del mercado asiático termina dictando el precio que paga una familia paraguaya por su alimento diario en la mesa.
1: Pero escúchame bien, Carlos. Eso que decís del arroz es un golpe directo a la mesa. Y nos toca el bolsillo a todos los que vamos al mercado cada mañana. Si el precio sube por culpa de una sequía allá lejos, el paraguayo común va a terminar pagando las consecuencias en su plato diario porque no tenemos una producción interna lo suficientemente fuerte para cubrir ese hueco. ¡Dale! Tenemos que dejar de ser tan dependientes de lo que pase en Asia y empezar a invertir seriamente en tecnología para nuestros propios campos. Si no producimos suficiente arroz aquí, vamos a seguir siendo rehenes de cualquier crisis climática que ocurra al otro lado del mundo. ¿Hasta cuándo vamos a permitir que un cambio de clima en un continente lejano decida cuánto va a gastar una familia paraguaya para comer?
0: Es un punto clave, porque esa dependencia externa nos deja desprotegidos ante cualquier fluctuación del mercado global que termine afectando el costo de vida básico. Si no fortalecemos nuestra infraestructura de riego y la capacidad técnica de nuestros productores locales para maximizar el rendimiento por hectárea, vamos a seguir siendo vulnerables a las decisiones externas o a los desastres climáticos fuera de nuestras fronteras. Tenemos que pensar en la soberanía alimentaria como una prioridad estratégica, porque un grano básico no puede depender de un factor tan incierto como el clima en otro continente.
1: Exacto, Carlos. El punto es que no podemos seguir mirando para otro lado. Mientras el pan y el arroz suben cada día más por culpa de factores que ni controlamos. Si no metemosle voluntad a mejorar nuestros sistemas de riego y le damos herramientas reales al productor nacional, ahora mismo vamos a seguir siendo un país que depende de lo que pase afuera. Dale. La soberanía alimentaria tiene que ser la bandera de esta gestión para que el bolsillo del paraguayo deje de sufrir por cada crisis climática en Asia. Es hora de producir con fuerza aquí para que nuestra mesa sea segura y no dependa de un capricho del clima lejano. Vamos a un corte. Ya volvemos con más música. 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

0: Buenas tardes. Qué alegría estar acá con ustedes en este viernes de tecnología. Escúchame bien, porque lo que está pasando con la inteligencia artificial ya no es ciencia ficción. Es algo que nos está pegando fuerte en el día a día aquí en Paraguay. Ya no hablamos solo de robots, sino de cómo las herramientas están transformando desde los negocios locales hasta la forma en que los jóvenes buscan laburo o estudian. Fíjate que muchísimas empresas paraguayas ya están usando sistemas automáticos para atender clientes por WhatsApp, dejando de lado el viejo método de esperar horas a que alguien conteste. Es un cambio enorme, porque ahora la gente busca inmediatez, algo que en nuestro mercado es clave para no perder una venta. Incluso en las universidades, los chicos están usando estas herramientas para resumir textos o generar ideas, lo cual nos obliga a pensar cómo vamos a enseñar en el futuro cercano. No podemos ignorar que el impacto es real y fuerte, porque la IA está optimizando procesos en sectores como el agro o el comercio minorista, donde antes todo era manual y lento. Pero ojo, que esto también trae un desafío gigante para nosotros. Los trabajadores tienen que capacitarse ya mismo si no quieren quedarse afuera del juego. Dale, que esto es una revolución tecnológica que nos obliga a movernos rápido si queremos que Paraguay compita al mismo nivel que el resto.
1: Mira, la verdad es que no es solo una cuestión de comodidad tecnológica, sino de supervivencia económica para el pequeño productor y el comerciante local que hoy necesita escalar sus ventas sin tener un ejército de empleados. El uso de estas herramientas permite que una tienda en San Lorenzo o una distribuidora en Ciudad del Este puedan procesar pedidos las 24 horas, democratizando la capacidad de competir con grandes cadenas. Pero hay algo profundo aquí. Estamos viendo un cambio en el valor del trabajo humano, donde ahora lo que importa es la capacidad de supervisar estas máquinas y darles un toque ético y local que ningún algoritmo puede replicar por sí solo. Es fundamental que nuestras instituciones educativas no se queden mirando desde la banca. Tienen que integrar la alfabetización digital como una herramienta de soberanía para que el talento paraguayo no termine siendo simplemente mano de obra barata para plataformas extranjeras.
0: Eso es. Pero escúchame bien, Carlos, porque hay un punto que no podemos dejar pasar. La soberanía del contenido y nuestra identidad cultural. Si todos los comerciantes y estudiantes empezamos a usar herramientas que solo entienden y generan contenido bajo parámetros extranjeros, corremos el riesgo de que nuestras expresiones locales se diluyan en una masa genérica de información. Necesitamos que el talento paraguayo no solo aprenda a manejar la máquina, sino que le enseñe a la máquina a hablar como nosotros, con nuestro acento y nuestra realidad. Si no nos movemos ahora para crear soluciones que respeten lo nuestro, terminaremos siendo un reflejo de lo que otros decidan por nosotros en sus servidores. ¿Estamos preparados para proteger nuestra esencia mientras abrazamos este cambio, o vamos a dejar que el algoritmo decida qué es correcto para nosotros?
1: Mira, tocaste un punto clave porque la homogeneización cultural es un peligro real cuando las herramientas digitales no están adaptadas a nuestra realidad lingüística y social. Si permitimos que los algoritmos decidan qué es una respuesta correcta basándose solo en patrones globales, corremos el riesgo de perder ese sentir paraguayo que nos hace únicos en la región. Es fundamental que las empresas locales empiecen a curar sus propios datos para que las inteligencias artificiales aprendan a reconocer nuestra jerga y nuestras formas específicas de relacionarnos con el vecino. La verdadera soberanía no está solo en usar la tecnología, sino en dominarla lo suficiente como para que sea un amplificador de nuestra identidad y no un reemplazo de nuestra esencia cultural ante el mundo.
0: Eso mismo. Y escúchame bien, porque acá está el meollo del asunto. Si no tenemos una política clara de incentivos para que los desarrolladores locales creen herramientas propias con nuestra esencia, vamos a terminar siendo simples consumidores de algo que no nos representa. No podemos quedarnos solo esperando que las grandes empresas de afuera decidan incluir nuestro guaraní o nuestras expresiones en sus modelos. Tenemos que producir lo nuestro. Si el joven paraguayo que está programando hoy no tiene el apoyo para crear soluciones adaptadas a nuestra realidad, estamos regalando nuestra soberanía tecnológica. Pon, Canleibo. ¿Estamos dispuestos a ser solo espectadores del avance de otros o vamos a meterle garra para que la tecnología sea un motor que potencie lo que somos?
1: Mira, lo que planteas es fundamental, porque la falta de incentivos no es solo un problema de presupuesto, sino de visión estratégica del Estado y del sector privado. Si el joven programador aquí en Asunción no encuentra una estructura que valide su talento para crear software con identidad local, terminará emigrando a otros países donde sí se valora esa especialización técnica aplicada a nuestra realidad. Tenemos que pensar en la creación de parques tecnológicos o incubadoras que no solo busquen la eficiencia pura, sino que prioricen la creación de infraestructura digital propia para proteger nuestras bases de datos y nuestra cultura del copy-paste global. Es una cuestión de orgullo nacional. Si no producimos nuestras propias herramientas ahora, nos convertiremos en una colonia digital donde las reglas y los valores los dictan servidores en otros continentes.
0: Escúchame bien, porque esto es clave. El problema no es solo la falta de infraestructura, sino que si seguimos dejando que las grandes plataformas decidan qué contenido es relevante para nosotros, vamos a terminar con un mercado interno vacío de identidad. Si el comerciante de nuestra calle o el productor local no tienen herramientas que entiendan nuestro modo de hablar y nuestras jergas, van a terminar comunicándose como robots sin alma. Dale, Jen. Necesitamos que la tecnología sea una herramienta de empoderamiento para el pequeño emprendedor paraguayo, no un muro que nos obligue a sonar igual que alguien en California o en Madrid. Si no impulsamos ahora el desarrollo de software con ADN local, vamos a perder nuestra capacidad de conectar genuinamente con nuestro propio pueblo.
1: Tenés toda la razón, porque al final del día, lo que buscamos es que la tecnología nos acerque a nuestra gente y no que nos aleje de nuestras raíces. Si el pequeño comerciante puede usar una herramienta que entienda nuestro modo de hablar, eso es un salto enorme para la economía local y para nuestra identidad cultural en este siglo digital. Es momento de dejar de ser solo espectadores y empezar a construir herramientas con ADN paraguayo que protejan lo que nos hace únicos ante el mundo. Vamos a seguir con más música para acompañar tu jornada por Asunción.
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0: Buenas tardes. Qué gusto estar al aire hoy. Escúchame bien porque el tema de hoy nos toca a todos. Con estas lluvias que no paran, el dengue está pegando fuerte y no podemos bajar la guardia ni un segundo. El Ministerio de Salud ya advirtió que los casos en departamentos como Central y Itapúa están subiendo, así que es clave que revisemos cada rincón de la casa para eliminar cualquier recipiente donde se acumule agua. Dale. No esperemos a que nos dé el mosquito. Hay que vaciar las cubetas, tapar los tanques y limpiar los floreros porque un poquito de agua estancada es suficiente para que el bicho se reproduzca. Si sentís fiebre alta o dolor en los huesos, no te automediques con nada ni esperes a que pase solo. Tenés que ir directo al puesto de salud más cercano para que te revisen bien. Ya, es la salud de tu familia lo que está en juego y hay que actuar ya.
1: Mira, el punto crítico aquí es que muchas veces nos confiamos con la limpieza de los patios grandes o las zonas comunes, pero un simple neumático viejo o una lata olvidada pueden ser el criadero perfecto para miles de mosquitos en cuestión de días. Es fundamental entender que la prevención no es solo un consejo de salud pública, sino una responsabilidad vecinal, porque si tu vecino no limpia su patio, el mosquito vuela y te llega a vos. Hay que ponerle garra a la limpieza profunda ahora mismo, antes de que las cifras de internados en los hospitales de nuestra región sigan subiendo por falta de prevención básica. No podemos dejar que la negligencia individual se convierta en un problema colectivo que nos termine golpeando a todos en casa.
0: Exacto. Y hay algo que no podemos dejar pasar. La falta de información clara en los barrios más alejados hace que la gente se confíe demasiado. Escúchame bien. El vecino que vive en un barrio popular a veces no tiene las herramientas o el conocimiento para identificar todos esos focos ocultos, como las canaletas tapadas o los desagües mal construidos donde el agua se queda estancada por días. Necesitamos que la municipalidad y los líderes vecinales bajen a la calle con equipos de limpieza pesada. Ahora mismo, ¿por qué no podemos esperar a que cada persona sola resuelva un problema estructural de infraestructura urbana? Dale, si las calles están mal diseñadas para drenar el agua, el mosquito va a seguir ahí aunque uno limpie su patio. ¿Hasta cuándo vamos a esperar a que la solución sea solo el tratamiento médico, cuando lo que necesitamos es una intervención real en nuestra infraestructura?
1: Es fundamental que miremos más allá del patio particular y analicemos la gestión de los residuos sólidos urbanos, porque un camión que no pasa a tiempo por un barrio deja bolsas y plásticos acumulados que se convierten en reservorios de agua bajo el sol. La falta de logística municipal en la recolección de basura es un factor estructural que alimenta el ciclo del mosquito de manera constante en las zonas más vulnerables. Si no resolvemos la logística de limpieza urbana, estamos dejando a los vecinos desarmados ante una amenaza que se reproduce en el espacio público todos los días.
0: Escúchame bien porque este es un punto clave. La logística de los camiones no es solo un problema de basura. Es una falla de seguridad pública que nos está pasando factura directamente en las salas de internación. Si el municipio no garantiza que el camión pase todos los días por los barrios periféricos, estamos dejando a la gente desprotegida y convirtiendo las calles en un nido gigante para el mosquito. Dale, no podemos seguir con estas excusas. Necesitamos que la autoridad municipal se ponga las pilas y asegure una recolección constante, porque si el camión no pasa, el vecino queda expuesto a una enfermedad que no perdona ni un solo día de descuido en la vía pública.
1: Mira, hay algo que no podemos ignorar, y es el papel del agua estancada en las obras civiles inconclusas que abundan en nuestras zonas urbanas. Una construcción abandonada o un pozo de ventilación sin tapa se convierten en reservorios permanentes donde el mosquito puede reproducirse sin interrupciones por meses, independientemente de qué tan limpia esté la calle. Es una falla de planificación urbana que requiere que las autoridades no solo limpien, sino que cierren y selen estos focos estructurales para cortar el ciclo biológico del insecto. Si no atacamos estos puntos fijos de infraestructura dañada, cualquier esfuerzo individual en los hogares va a ser apenas un parche ante un problema mucho más profundo y persistente.
0: Exacto. Y tenés que entender que esas obras abandonadas son como una mina de tiempo bomba para la salud pública, porque nadie las mira hasta que ya es tarde. No podemos seguir permitiendo que el descuido de las constructoras o de la planificación urbana nos juegue en contra, dejando pozos y estructuras abiertas a la intemperie por meses sin ninguna responsabilidad legal ni técnica. Es un tema de gestión pura. Si no se sanciona a las empresas que dejan estas obras a medias y no se sellan inmediatamente, estamos permitiendo que el mosquito tenga hoteles de 5 estrellas para reproducirse. Dale. Es una negligencia que nos está pasando factura a todos. ¿Cómo vamos a pedirle al vecino que cuide su jardín si la ciudad misma tiene estos focos gigantes que nadie quiere tapar?
1: Mira, la realidad es que mientras no haya una fiscalización rigurosa sobre las constructoras y un plan de sellado de infraestructuras rotas, el vecino va a seguir sintiendo que la lucha contra el mosquito es una batalla perdida en su propio jardín. Tenemos que exigir que la municipalidad tome cartas en el asunto y clausure esos focos urbanos que son básicamente una trampa para nuestra salud pública. Es momento de pasar de las palabras a las acciones concretas en cada cuadra de nuestra ciudad. Punto, punto, punto. Seguimos con música.
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0: Buenas noches a toda nuestra gente que nos sintoniza desde cada rincón del país. Escúchame bien. El calor de hoy en Asunción está pegando fuerte con una humedad del 80% y una temperatura máxima que alcanzó los 34 grados, mucho más intenso que el día de ayer cuando estábamos más frescos. El viento sopla suave desde el noreste a 10 km por hora, pero ese índice UV está por las nubes, así que si vas a salir a la calle, no te descuides ni un segundo con la protección solar. Mañana se espera que la temperatura baje un poquito hasta los 30 grados. Pero la humedad va a seguir ahí pegada como una mosca. Dale. Si tenés planes al aire libre, saca la ropa bien liviana y mucha agua, porque este clima no perdona a nadie. ¿Vas a aguantar el calorcito de hoy o te vas a quedar encerrado con el aire acondicionado a tope?
1: Esa humedad del 80% es lo que realmente agota al cuerpo, porque hace que el sudor no se evapore y nos deje pegados a la silla con esa sensación de pesadez constante. Es fundamental que los vecinos que trabajan en la calle o en mercados abiertos tengan un cuidado especial con la deshidratación, ya que este tipo de clima extremo afecta directamente la productividad y la salud física inmediata. No es solo una cuestión de comodidad, sino de prevención frente a golpes de calor que pueden ser graves para nuestros adultos mayores y niños pequeños en estas jornadas tan exigentes.
0: Exacto, Joel. Y escúchame bien, porque esto no es solo salud. Es un problema de infraestructura que nos golpea a todos los que vivimos en el barrio. Con este calor y la humedad que mencionás, el transporte público se vuelve una verdadera prueba de resistencia para el que viene de trabajar todo el día en el mercado o en la construcción. ¡Qué chulo! No podemos pedirle a la gente que aguante condiciones inhumanas bajo un sol que quema mientras el sistema no ofrece espacios frescos ni hidratación básica. ¡Dale! Es hora de que las autoridades miren hacia los trabajadores de base y mejoren las condiciones reales para que nadie termine desmayado en una parada de colectivo por pura falta de previsión del municipio.
1: Tenés razón, y hay que profundizar en que la falta de infraestructura urbana no es un detalle menor, sino una deuda histórica con el trabajador que sostiene la economía desde las calles. La planificación urbana debería incluir corredores verdes y zonas de sombra obligatorias en las paradas principales para mitigar ese efecto isla de calor que convierte al asfalto en un horno durante las horas pico. Es una cuestión de dignidad humana básica. No podemos permitir que el diseño de la ciudad sea indiferente ante el impacto físico que este clima genera en el cuerpo de los trabajadores que, por necesidad, no pueden elegir quedarse bajo un ventilador.
0: Escúchame bien porque te digo algo. Lo que estamos hablando no es solo de un par de árboles o sombra en las esquinas. Es una falta de respeto total a la dignidad del trabajador que se levanta a las 5 de la mañana para mover este país. No podemos seguir ignorando que el diseño de nuestras calles hoy es un castigo físico para los que laburan en el comercio informal o repartiendo mercadería bajo ese sol que quema como si fuera fuego. ¡Dale! Si queremos una ciudad moderna, no sirve de nada tener edificios modernos si la gente se desmaya esperando un bus en una parada que parece un horno de ladrillos. ¿Hasta cuándo vamos a esperar que alguien tome la decisión de convertir nuestras calles en espacios vivos y no en simples pasillos de asfalto donde la gente tiene que sufrir para llegar a su casa?
1: Mira, lo que hay que entender es que este diseño urbano desolado también afecta la salud mental y el agotamiento psicológico de quienes transitan nuestras calles bajo estas condiciones extremas. Cuando un trabajador se expone a un calor sofocante sin ninguna protección visual o física en su trayecto, el estrés térmico genera una fatiga cognitiva que impacta directamente en su rendimiento y bienestar emocional al llegar a casa. No es solo el cuerpo el que sufre el golpe de calor, sino que la falta de planificación urbana crea una barrera invisible que degrada la calidad de vida del ciudadano común en cada metro que camina bajo ese sol inclemente. Es imperativo que las políticas públicas de urbanismo prioricen la creación de microclimas en los puntos críticos de tránsito para que el simple acto de moverse por la ciudad no sea un ejercicio de resistencia física agotador.
0: Escúchame bien porque te digo algo. Lo que estamos hablando es un tema de salud pública que nos está pasando factura ahora mismo, no es solo comodidad para el caminante. Cada vez que un trabajador se desmaya o sufre una deshidratación grave en una parada de bus, la responsabilidad recae directamente sobre la falta de visión del municipio, al no instalar sistemas de riego o aspersores en las zonas críticas de mayor tránsito. ¡Dale! No podemos seguir tratando el calor extremo como si fuera un problema climático inevitable, cuando existen soluciones tecnológicas simples que podrían mitigar ese estrés térmico inmediato para los que no tienen la opción de quedarse en una oficina con aire acondicionado. ¿Hasta cuándo vamos a permitir que nuestra infraestructura urbana sea cómplice de enfermedades evitables solo por pura negligencia en el diseño de las calles?
1: Mira, lo que planteas sobre la responsabilidad municipal es clave, porque cada decisión técnica en el diseño urbano es, en realidad, una decisión política sobre quienes tienen derecho a habitar la ciudad con dignidad. Implementar sistemas de riego o infraestructuras verdes no son lujos estéticos, sino medidas preventivas fundamentales para evitar que el asfalto se convierta en un riesgo sanitario real para el trabajador que no tiene otra opción más que transitarlo. Tenemos que exigir que la planificación urbana deje de ser indiferente y empiece a proteger la salud física de nuestra gente frente a este clima extremo. Vamos a hacer una pausa ahora. Nos escuchamos en un ratito con más música.
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0: Buenas tardes. Qué alegría estar al aire hoy para hablar de lo que nos hace sentir orgullosos. Tenemos que hablar de cómo la herencia guaraní no es algo del pasado, sino que late fuerte en nuestra música y en cada rincón de Asunción. Desde el uso del idioma hasta la esencia de la polca paraguaya, nuestras raíces están presentes en artistas como los hermanos Ábalos o en las letras que mantienen viva la identidad nacional. 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Es fundamental entender que tradiciones como el tereré no son solo una costumbre, sino un símbolo cultural que nos une con nuestra tierra y nuestra historia profunda. ¿Hasta qué punto estamos protegiendo estas raíces frente a la globalización que nos bombardea todos los días?
1: Mira, lo que pasa es que esa resistencia cultural no es solo una cuestión de nostalgia, sino una decisión política y social consciente frente a lo global. Cuando un joven decide cantar polka o elegir el tereré en su rutina diaria, está reafirmando una identidad que la globalización intenta homogeneizar y borrar. Tenemos que proteger estas raíces fortaleciendo las políticas públicas en educación bilingüe y apoyando económicamente a los artistas que mantienen viva nuestra esencia guaraní. Nuestra cultura es el anclaje que nos permite navegar por el mundo sin perder la raíz, esa conexión profunda con la tierra que nos hace únicos.
0: Dale, escúchame bien porque esto es clave. La verdadera batalla está en las redes sociales y en cómo los pibes consumen contenido. Si no logramos que nuestra música y el guaraní sean tendencia entre los jóvenes de hoy, la identidad se va a quedar guardada solo en los museos. No basta con hablar de políticas públicas. Necesitamos que la producción nacional sea tan potente como cualquier ritmo extranjero para que la gente lo elija por puro gusto y orgullo. Si queremos que esa raíz no se pierda, tenemos que meterle fuerza a la creación moderna que mezcle lo tradicional con lo actual sin miedo a innovar. ¿Estamos dispuestos a invertir realmente en los artistas locales para que suenen fuerte en cada esquina de la capital?
1: Mira, el punto crítico aquí es que no podemos ver la tradición como algo estático o una pieza de museo, sino como un organismo vivo que necesita evolucionar para sobrevivir en el mercado actual. La verdadera inversión debe enfocarse en la industria creativa, financiando estudios de grabación y plataformas digitales, donde lo nuestro pueda competir con producciones internacionales en calidad técnica y distribución masiva. Si logramos que un joven en Asunción sienta que la música con identidad guaraní tiene la misma sofisticación sonora que cualquier hit global, habremos ganado la batalla contra la homogeneización cultural. Es pasar del orgullo pasivo a una estructura económica sólida, que sostenga a los artistas locales para que su talento no se pierda por falta de recursos o visibilidad.
0: Escúchame bien porque te voy a decir algo fundamental. El gran problema que tenemos hoy es que nos falta esa chispa de marketing agresivo para que lo nuestro sea aspiracional. No podemos esperar a que la gente se entere por suerte. Hay que meterle producción y estilo visual a los artistas locales para que en TikTok o Instagram el contenido guaraní explote. Si un pibe en el barrio ve que un artista nacional tiene una estética potente y una calidad de sonido impecable, va a dejar de buscar afuera lo que ya tenemos acá, con tanta fuerza. Eso es. Necesitamos que la identidad no sea solo algo lindo para contar, sino que sea una marca poderosa que compita cara a cara en el mercado digital cada santo día. ¿Estamos listos para dejar de ser tímidos y darle ese empuje masivo a los productores que están reinventando nuestra esencia con sonidos modernos?
1: Mira, la cuestión es que esa visibilidad digital no sirve de nada si no va acompañada de un fortalecimiento real de las escuelas y centros culturales en el interior del país. No podemos depender solo de un algoritmo para que los pibes valoren lo nuestro. Necesitamos que la lengua guaraní sea una herramienta cotidiana de comunicación, no algo que solo se use en una canción de éxito o en una publicación con muchos likes. Si logramos integrar nuestra identidad en la estructura educativa básica, el orgullo por lo nacional dejará de ser una moda pasajera para convertirse en un valor sólido y permanente en cada hogar paraguayo.
0: Escúchame bien porque ahí tocaste la fibra clave. El problema es que a veces nos quedamos solo en la teoría educativa y nos olvidamos de que el pibe en la calle se mueve por lo que ve en el día a día, en la canchita o en el mercado. Si queremos que el guaraní sea una herramienta cotidiana, tenemos que sacarlo de los libros y meterlo en el deporte, en el humor y en las marcas que todos consumimos para que no sea algo de escuela, sino algo de vida real. Eso es. Necesitamos que la identidad paraguaya sea un orgullo que se grite en cada esquina, porque cuando el joven siente que lo nuestro tiene fuerza en su realidad diaria, ahí es cuando la lengua y la cultura se vuelven indestructibles. ¿No te parece que si no involucramos a los referentes de las calles, el sistema educativo va a quedar corto para frenar esa ola de influencia extranjera?
1: Tenés toda la razón. Porque si no conectamos con los referentes que mueven a la juventud en las calles y en los clubes, el impacto del sistema educativo va a quedar limitado a las aulas. Necesitamos que el guaraní sea el motor de la identidad en cada espacio público para que el joven sienta que su cultura es una herramienta poderosa y actual frente a cualquier influencia externa. Esa sinergia entre lo institucional y lo popular es lo que realmente blindará nuestra herencia para las próximas generaciones. Seguimos con más música ahora mismo.
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0: Buenas tardes a toda nuestra gente que nos sintoniza en cada rincón de la capital y del interior. El transporte público en Asunción, hoy, es una herida abierta que afecta directamente la calidad de vida de miles de trabajadores que enfrentan demoras críticas y unidades en condiciones precarias. No podemos seguir ignorando que la falta de carriles exclusivos y la saturación de las líneas principales generan un caos que retrasa la productividad de nuestra gente y pone en riesgo su seguridad diaria. Necesitamos una inversión real en infraestructura vial y una renovación tecnológica de las flotas, para que el ciudadano común no pierda 2 horas diarias en un viaje que debería ser eficiente.
1: Escúchame bien, Carlos, porque esto es una realidad que golpea a la gente todos los días. La gente en el micro no puede seguir aguantando ese calor insoportable y el humo de unidades que ya deberían estar en un desguace. Es una falta de respeto total para el trabajador. No podemos hablar solo de infraestructura si no hay una fiscalización real que castigue a las empresas que mantienen flotas viejas mientras la gente pierde horas valiosas de vida en el tráfico. Oh, es como jugar un partido sin defensa. Necesitamos que se implementen carriles exclusivos ya mismo, porque mientras sigamos dependiendo del humor del conductor y del caos de los autos particulares, el ciudadano común va a seguir siendo el que pierde siempre. ¿Hasta cuándo vamos a permitir que la movilidad urbana sea un lujo y no un derecho básico para todos?
0: Mira, la clave aquí está en la integración multimodal que muchas veces olvidamos mencionar. No sirve de nada tener carriles exclusivos si el ciudadano no tiene opciones seguras para conectar con el bus, como estaciones de transbordo bien iluminadas o terminales con horarios sincronizados. La tecnología también juega un rol fundamental, porque hoy necesitamos una aplicación real y precisa que nos diga dónde está la unidad en tiempo real para evitar que la gente espere bajo el sol sin saber si el micro va a pasar o no. Si logramos digitalizar la logística y mejorar los puntos de conexión, le devolvemos dignidad al trabajador que necesita planificar su jornada con precisión.
1: ¡Eso mismo, Carlos! Pero tenés que entender que la tecnología no sirve de nada si las paradas están abandonadas o son peligrosas para las mujeres y los jóvenes que vuelven tarde de trabajar. No podemos pedirle a la gente que confíe en una aplicación si el lugar donde espera el bus es un foco de inseguridad o está lleno de baches que rompen las ruedas. ¡Pum! Necesitamos que las estaciones sean espacios dignos, iluminados y seguros, no simplemente puntos de parada en cualquier esquina. ¡Dale! Porque si no resolvemos la seguridad en los nodos de conexión, ninguna aplicación va a hacer que el trabajador se sienta tranquilo al esperar su transporte. ¿De qué sirve saber dónde está el micro si el lugar donde te baja es una zona de riesgo?
0: Mira, ¿sabes qué? Hay un punto fundamental que no podemos dejar pasar, y es la formación técnica del personal que opera el sistema, porque la eficiencia de una red multimodal depende directamente de la profesionalización del chofer. No basta con tener tecnología o mejores paradas si el conductor no tiene una capacitación sólida en manejo defensivo y gestión de tiempos para evitar las paradas injustificadas que causan embotellamientos en los cruces principales. Si logramos que el operador entienda su rol como un gestor del flujo urbano y no solo como un chofer, reducimos drásticamente la fricción en las horas pico. Es una cuestión de dignidad laboral para ellos y de fluidez real para nosotros, que es lo que realmente movería la aguja en la movilidad de nuestra capital.
1: Pero escúchame bien, Carlos, que esto no es solo cuestión de entrenamiento. El problema real es la falta de un sistema de incentivos y sanciones que obligue a las empresas a renovar las unidades de inmediato porque el motor viejo es lo que mata la fluidez en los cruces. No podemos seguir permitiendo que esos motores viejos soltando humo negro nos quiten aire y tiempo. Mientras el chofer está estresado por cumplir una ruta con un vehículo que ya no da para más. Eso es como pedirle a un jugador que rinda al máximo con unas botas rotas. Necesitamos una política de renovación forzosa de la flota, porque si el vehículo falla en medio del cruce, se corta todo el flujo y el caos se multiplica para todos los demás.
0: Mira, lo que vos decís sobre la renovación de la flota es clave, porque un vehículo en mal estado no solo afecta el flujo del tráfico, sino que impacta directamente en la salud pública por las emisiones contaminantes. Si implementamos una normativa de inspección técnica obligatoria y frecuente, las empresas se verían forzadas a invertir en unidades con motores más eficientes para poder circular en los corredores principales. Esto significaría menos paradas por averías mecánicas en medio de las avenidas y un aire más limpio para el que camina o viaja en bicicleta. Es una cuestión de gestión urbana inteligente donde la calidad del vehículo se traduce en una mejora inmediata de la experiencia diaria de cada ciudadano que sale a trabajar.
1: Exacto, Carlos. Pero tenés que entender que no podemos esperar a que las empresas quieran cambiar por voluntad propia. Necesitamos una ley de tránsito que sea implacable y que les cierre el paso si los motores siguen echando ese humo negro que nos quita el aire. Es como en el fútbol. Si un equipo sale con las botas rotas, no importa qué tan bueno sea el jugador. Va a perder la jugada clave. Y acá el ciudadano es el que pierde tiempo y salud en medio del tráfico. Si no hay una inspección técnica obligatoria y rigurosa cada mes, vamos a seguir atrapados en un sistema viejo que solo nos hace perder energía. Eso es lo que tenemos que exigir ahora mismo para que la ciudad respire de verdad. Vamos con un corte musical, ya volvemos. 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

0: Buenas tardes. Qué alegría estar al aire hoy. Escúchame bien porque lo que vamos a hablar es el alma de nuestra tierra, esa herencia guaraní que no es algo del pasado, sino que late fuerte en cada rincón desde el mercado de abasto hasta las calles de Villarrica. ¡Oh! No podemos ignorar cómo la lengua y los ritos ancestrales moldean nuestra identidad actual, desde la música folclórica que se siente en el alma hasta la gastronomía que nos identifica ante el mundo. Fíjate cómo artistas como la gran Susana Jiménez o las nuevas bandas que mezclan sonidos modernos con instrumentos autóctonos están rescatando esa raíz profunda para que no muera. Es una lucha constante por mantener vivo nuestro ADN. Y hoy vamos a desmenuzar qué significa realmente ser paraguayo en este siglo con estas tradiciones grabadas en el pecho.
1: Mira, la verdadera fuerza de nuestra identidad no está solo en los festivales, sino en cómo el guaraní sobrevive como lengua de resistencia cotidiana en las zonas rurales y en el comercio popular. Es una estructura que sostiene la economía del interior cuando un productor o un campesino negocia sus productos bajo términos que solo nosotros entendemos profundamente. Esa conexión con la tierra no es un adorno estético, sino una raíz filosófica que nos permite procesar nuestra realidad con una resiliencia única frente a las crisis externas. El desafío actual reside en que esa sabiduría ancestral se traduzca en políticas públicas que protejan nuestras semillas y tradiciones artesanales de la homogeneización global.
0: Eso es. Pero escúchame bien, porque no podemos quedarnos solo en la teoría del campo o en la resistencia rural. Tenemos que meterle presión a las instituciones para que el guaraní sea protagonista real en los planes de estudio y en el bilingüismo oficial desde la capital. No sirve de nada hablar de orgullo si los pibes en la ciudad no tienen herramientas para usarlo con fluidez fuera del ámbito familiar, porque ahí es donde se pierde la cadena. Necesitamos que nuestra cultura no sea solo un adorno en las fiestas patronales, sino una herramienta práctica de comercio y educación que le dé poder a la juventud para defender lo nuestro frente a las modas extranjeras. ¿De qué sirve tener esa raíz si no estamos construyendo puentes para que cada joven paraguayo pueda hablar con orgullo y sin vergüenza en cualquier escenario del mundo?
1: Mira, para que ese puente sea sólido, tenemos que entender que el guaraní es un vehículo de pensamiento lógico y filosófico que permite a nuestra gente estructurar la realidad de una forma distinta a la visión occidental. No se trata solo de gramática o de palabras sueltas en el mercado, sino de una cosmovisión donde la comunidad y el respeto por lo natural dictan las reglas del juego social. Si logramos integrar esto en la formación técnica y profesional de los jóvenes, estaríamos creando líderes que no se sienten alienados por la globalización, sino que usan nuestra identidad como un escudo sólido para innovar desde nuestras propias raíces.
0: Exacto. Y escúchame bien, porque lo que yo veo en la calle es que esa cosmovisión que mencionas tiene que bajarle el volumen a la copia de lo que se ve afuera para que los pibes no sientan que ser modernos significa dejar de lado lo nuestro. No podemos permitir que las nuevas tecnologías o las redes sociales nos obliguen a elegir entre el progreso y nuestra identidad, cuando en realidad el guaraní es lo que nos da la autenticidad para destacar en cualquier mercado global. Si un joven paraguayo puede usar su lengua y sus valores para emprender o crear contenido digital, ese pibe no está alienado, está blindado. Tenemos que dejar de ver lo nuestro como algo antiguo y empezar a verlo como nuestra ventaja competitiva más fuerte frente al mundo. ¿Cómo vas a competir con lo mismo que todos los demás si vos tenés una raíz única grabada en el pecho?
1: Mira, lo que decís de la ventaja competitiva es fundamental, porque la autenticidad hoy es la moneda más valiosa en el mercado digital y global. Si un emprendedor joven logra proyectar sus valores y su lengua en una plataforma internacional, no solo está vendiendo un producto, sino que está exportando una identidad única que ninguna inteligencia artificial puede replicar por falta de alma. Ese blindaje que mencionas nace de entender que nuestras tradiciones no son estáticas, sino herramientas dinámicas que permiten a la juventud paraguaya diferenciarse en un mundo que está saturado de lo genérico. Al final del día, quien se atreve a mostrar su raíz con orgullo es el que logra captar la atención real, porque ofrece algo que nadie más puede ofrecer. Una historia verdadera y una identidad innegociable.
0: Dale, ahí es. Pero escúchame bien, porque para que esa identidad no se quede solo en redes sociales, tiene que haber un apoyo real en las empresas y el comercio local. No sirve de nada que un pibe tenga ganas de vender su cultura si los grandes comercios o los negocios tradicionales siguen viendo lo nuestro como algo de campo o secundario. Tenemos que forzar que la identidad sea una marca de calidad, que el guaraní sea sinónimo de confianza y de origen en cada producto que salga de nuestras manos. Si no logramos que la economía local valore esa autenticidad que decís, los pibes van a terminar adaptándose a lo genérico solo para poder sobrevivir en el mercado.
2: ¡Pa! ¡Eso es lo que falta!
0: Que el guaraní sea motor de economía real, y no solo un discurso bonito en una radio o en una feria artesanal. ¿Estás listo para que las empresas den ese paso y se atrevan a apostar por nuestra identidad como sello de garantía?
1: Esa transición que mencionas es clave, porque si las empresas locales no se atreven a poner el guaraní como sello de calidad y origen, estamos dejando pasar una oportunidad histórica para posicionarlo nuestro frente al mundo. Necesitamos que ese orgullo pase del discurso a la góndola, convirtiendo nuestra identidad en un valor agregado real que proteja al productor local y fortalezca nuestra economía interna. Es momento de que las empresas entiendan que lo auténtico no es solo una opción estética, sino una estrategia sólida para generar confianza y lealtad en el consumidor. Vamos a dejar este tema por ahora, pero la charla sobre nuestras raíces sigue viva en cada rincón de nuestra ciudad. Nos escuchamos en un ratito con más música.
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0: Buenas tardes. Qué calor que está haciendo hoy en la capital. Miren bien el termómetro porque Asunción está pegando fuerte con 34 grados y una humedad del 70% que te deja pegado al asiento. Algo mucho más pesado que los 31 grados que tuvimos ayer. El viento sopla suavemente desde el noreste a unos 10 kilómetros por hora, pero ese índice UV está por las nubes, así que si vas a salir a la calle o a la cancha, dale. Ponete protector solar porque el sol no perdona. Mañana se espera que baje un poquito la temperatura hasta los 32 grados con más nubosidad, pero hoy lo que hay es puro calor seco y fuerte. Si tenés planes al aire libre, mejor hacelos temprano o búscate una sombra bien fresca, porque esta tarde va a estar de locos.
1: Esa humedad del 70% es la que realmente te agota las fuerzas, porque hace que el cuerpo no logre refrescarse y terminamos todos con esa pesadez en el pecho. Es una realidad que golpea fuerte a los trabajadores que están en la calle o en las construcciones, donde el sol de mediodía se vuelve un riesgo real para la salud pública. Hay que tener cuidado porque este tipo de picos térmicos no son solo incomodidad, sino que afectan directamente la productividad y el bienestar de nuestra gente. Es fundamental que busquemos esos momentos de hidratación constante antes de que el cuerpo pase factura por este calor tan pesado que nos toca hoy.
0: Escúchame bien, Carlos, porque la cosa no es solo el cuerpo que se cansa. Lo que realmente me preocupa es cómo este calor extremo está dejando fuera de juego a los vendedores, ambulantes y a los chicos que laburan en el semáforo, sin nada que los proteja. Es una injusticia total que mientras unos estamos con aire acondicionado, otros tienen que aguantar el sol de mediodía para poder llevar el pan a la mesa. Es un peligro real. Tenemos que exigir medidas más fuertes para proteger a los trabajadores informales, porque este clima ya no es solo una molestia. Es un riesgo de salud que nos está golpeando a los más vulnerables. ¿Hasta cuándo vamos a mirar para otro lado mientras nuestra gente se deshidrata en las esquinas de la ciudad?
1: Mira, lo que mencionas toca una fibra muy profunda, porque la falta de infraestructura urbana básica para estos trabajadores es un reflejo de nuestra gestión pública. No podemos hablar solo de la voluntad del trabajador, cuando el Estado no provee puntos de hidratación o refugios climatizados en zonas críticas como los semáforos principales. Es una falla estructural que convierte un fenómeno climático inevitable en una crisis social y humana para quienes no tienen el privilegio de un techo. Tenemos que empezar a exigir políticas que incluyan la creación de corredores protegidos y estaciones de descanso obligatorio para quienes sostienen la economía informal en nuestras calles.
0: Eso es. Pero escúchame bien, Carlos, porque no podemos esperar a que el Estado se despierte para mover un dedo mientras la gente se achica bajo ese solazo. Lo que necesitamos ahora mismo son soluciones rápidas de las empresas privadas y del comercio local, como poner puestos de hidratación o simplemente instalar toldos en los puntos críticos donde se concentran estos trabajadores. No podemos dejar que la responsabilidad caiga solo sobre el municipio, porque mientras tanto hay gente desmayándose en la calle. Es una cuestión de solidaridad ciudadana, inmediata. Dale. Si un comerciante tiene espacio, que ponga un bidón con agua fresca para el que está fuera bajo el sol, porque eso es lo que salva vidas hoy mismo.
1: Esa solidaridad ciudadana que mencionas es clave porque genera un tejido social más fuerte, pero también nos obliga a pensar en la responsabilidad civil y la ética del comercio local frente a una emergencia climática evidente. No se trata solo de un gesto amable, sino de entender que el espacio público es de todos y que un comerciante que ofrece agua o sombra está cumpliendo con su rol como vecino consciente en una comunidad que se ve golpeada por este calor extremo. Es fundamental que estas acciones aisladas terminen convirtiéndose en una norma ética compartida en nuestra ciudad para mitigar el impacto humano de la falta de infraestructura pública inmediata.
0: Escúchame bien, Carlos, que la cosa no se puede quedar solo en la ética del comerciante. Lo que tenemos que meter sobre la mesa es la salud pública y las consecuencias legales de ignorar este tema, porque si un trabajador se desmaya en una esquina por deshidratación, el responsable directo va a ser la falta de acción preventiva. Eso es. No podemos esperar a que pase una tragedia para que alguien se mueva. Necesitamos que los sindicatos y las cámaras de comercio presionen ya mismo para que esto sea una prioridad de seguridad ciudadana. Si no actuamos con fuerza ahora, estamos dejando que el clima decida quién sobrevive en la calle, y eso es algo que no podemos permitir en nuestra ciudad. Dale, que la gente necesita soluciones reales hoy mismo.
1: Tenés toda la razón, porque cuando la salud pública se pone en juego, la negligencia deja de ser un descuido para convertirse en una falla grave de responsabilidad civil y administrativa. Tenemos que presionar a las autoridades para que los protocolos de emergencia por calor extremo sean obligatorios y no queden al arbitrio de la buena voluntad del momento. Es hora de que el sistema reconozca que proteger la integridad física de los trabajadores es una obligación ineludible para cualquier gestión que se respete. Vamos con un corte musical, pero seguimos conectados con nuestra gente.
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0: Buenas tardes a toda nuestra gente que nos acompaña en esta tarde de viernes. Mo. Tenemos noticias frescas desde el circuito de Monza, donde George Russell demostró un dominio técnico impresionante al liderar el segundo ensayo libre, con un tiempo sólido que pone a todos los equipos en alerta máxima. ¡Bah! Es fundamental analizar cómo la precisión del piloto británico en las curvas de alta velocidad marca la pauta para la estrategia de neumáticos en este Gran Premio italiano. La competencia se vuelve feroz porque cada décima de segundo en estas rectas largas define quienes logran mantener el ritmo hasta la meta final.
1: Pero escúchame bien, Carlos. Ese Russell no es solo técnico. Ese tipo tiene una determinación de acero que pone a los demás a sudar frío antes de que empiece la carrera de verdad. En el fútbol lo vemos cuando un volante de marca se planta en el medio y no deja pasar a nadie. Asimismo está este tipo en las curvas. No podemos quedarnos solo con el cronómetro, porque la presión psicológica de ver a alguien tan sólido arriba te quita el sueño a los competidores. ¿Realmente creen que los demás equipos van a aguantar ese ritmo sin colapsar bajo la presión del circuito?
0: Mira, es emocionante ver el crecimiento de Joshua Duerksen en la escena internacional, porque su desempeño en Monza demuestra que el talento paraguayo está llegando a los niveles más altos de competencia técnica. El joven piloto logró asegurar una posición privilegiada para la Sprint Race, donde la estrategia de neumáticos cortos es clave, y su ubicación en la Feature Race refleja un gran salto en sus tiempos de vuelta constantes. Es fundamental destacar que este tipo de resultados no solo son méritos individuales, sino que posicionan a Paraguay como una potencia emergente en automovilismo regional, con estadísticas que ya están llamando la atención de los patrocinadores globales. Cambiemos ahora el chip y hablemos de algo que nos toca de cerca aquí en nuestra tierra, porque la economía local está dando un giro importante. Vamos a analizar cómo el aumento del consumo interno en el sector agroindustrial está dinamizando las zonas rurales y generando nuevos puestos de trabajo para nuestras familias en esta temporada.
1: Eso es lo que yo quiero escuchar, porque la verdad es que el campo no es solo producir para afuera, sino cómo ese movimiento se siente en el bolsillo de cada familia en las zonas rurales de nuestro país. Cuando el agro crece, se mueve todo. Desde los talleres mecánicos en las capitales departamentales hasta las pequeñas cooperativas que procesan lo que sale de la tierra. No podemos ignorar que este dinamismo está frenando la migración a la ciudad, porque ahora hay oportunidades reales y trabajo digno cerca de casa para nuestros jóvenes. ¿Hasta qué punto creen ustedes que esta reactivación del interior va a lograr que el consumo interno sea el verdadero motor de nuestra economía este año?
0: Mira, lo que muestra ese documental de la BBC sobre El Salvador es un caso de estudio impactante sobre cómo el régimen de excepción, desde 2022, ha transformado radicalmente la seguridad pública y la dinámica social tras años de violencia por las maras. Es una realidad compleja porque, si bien las estadísticas oficiales muestran una caída drástica en los índices de homicidios, el análisis profundo revela un cambio profundo en la libertad de movimiento y la vida cotidiana de los ciudadanos bajo este marco legal tan estricto. Resulta interesante comparar esta situación con nuestra región, donde otros países sudamericanos han tenido que implementar medidas de seguridad extremas para frenar el avance del crimen organizado en las zonas urbanas más vulnerables. Pasemos ahora a algo que nos toca el alma y la identidad aquí en casa, porque tenemos que hablar sobre la riqueza cultural que guardamos en nuestras tradiciones. Vamos a analizar cómo el auge del turismo cultural está poniendo en valor nuestras artesanías y la gastronomía tradicional como motores de desarrollo para las comunidades rurales.
1: Eso es, porque hay que entender que nuestra cultura no es un museo muerto, es algo vivo y que se come. El turismo cultural no solo trae gente de afuera para que miren, sino que le da una vida nueva a las manos de nuestras artesanas en los pueblos y les permite cobrar lo justo por cada pieza única. Si logramos que el turista se detenga a probar un buen embeju o un chipa auténtico hecho en horno de barro, estamos poniendo plata directa en la mesa del productor local y no en manos de grandes cadenas. ¡Dale! Es una oportunidad de oro para que nuestras comunidades rurales dejen de depender solo de lo que sale de la tierra y empiecen a vender nuestra identidad con orgullo y calidad. ¿Hasta qué punto estamos dispuestos a proteger estas tradiciones originales frente a la producción masiva que quiere uniformar todo?
0: Mira, el riesgo real está en la pérdida de la autenticidad, que es lo único que nos diferencia en un mercado globalizado y masivo. Si permitimos que las grandes cadenas impongan estándares de producción industrial sobre nuestras artesanías o nuestra gastronomía, terminamos vendiendo una copia barata de nuestra identidad en lugar del producto original con historia. Es fundamental que fortalezcamos las cooperativas locales para que el pequeño productor tenga el poder de negociación y no se vea forzado a ceder su calidad por volumen. La verdadera victoria sería que el turista busque lo único, lo hecho a mano por nuestras manos paraguayas, porque eso es lo que realmente sostiene la economía de nuestras comunidades rurales en el largo plazo.
1: Exacto. Porque si perdemos ese sello auténtico, nos quedamos sin alma y lo que queda es una copia barata de lo que somos. Tenemos que defender a muerte al productor que se levanta a las 5 de la mañana para hacer un chipa de verdad, no algo hecho en serie por una máquina. Si queremos que el turismo sea un motor real, hay que apostar por lo único, por lo que tiene historia y manos paraguayas detrás de cada producto. Eso es todo por ahora. Nos vamos con un poco de música. 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

0: Buenas tardes a toda nuestra gente que nos acompaña en esta tarde de viernes. Mo. Tenemos noticias frescas desde el circuito de Monza, donde George Russell demostró un dominio técnico impresionante al liderar el segundo ensayo libre, con un tiempo sólido que pone a todos los equipos en alerta máxima. ¡Bah! Es fundamental analizar cómo la precisión del piloto británico en las curvas de alta velocidad marca la pauta para la estrategia de neumáticos en este Gran Premio italiano. La competencia se vuelve feroz porque cada décima de segundo en estas rectas largas define quienes logran mantener el ritmo hasta la meta final.
1: Pero escúchame bien, Carlos. Ese Russell no es solo técnico. Ese tipo tiene una determinación de acero que pone a los demás a sudar frío antes de que empiece la carrera de verdad. En el fútbol lo vemos cuando un volante de marca se planta en el medio y no deja pasar a nadie. Asimismo está este tipo en las curvas. No podemos quedarnos solo con el cronómetro, porque la presión psicológica de ver a alguien tan sólido arriba te quita el sueño a los competidores. ¿Realmente creen que los demás equipos van a aguantar ese ritmo sin colapsar bajo la presión del circuito?
0: Mira, es emocionante ver el crecimiento de Joshua Duerksen en la escena internacional, porque su desempeño en Monza demuestra que el talento paraguayo está llegando a los niveles más altos de competencia técnica. El joven piloto logró asegurar una posición privilegiada para la Sprint Race, donde la estrategia de neumáticos cortos es clave, y su ubicación en la Feature Race refleja un gran salto en sus tiempos de vuelta constantes. Es fundamental destacar que este tipo de resultados no solo son méritos individuales, sino que posicionan a Paraguay como una potencia emergente en automovilismo regional, con estadísticas que ya están llamando la atención de los patrocinadores globales. Cambiemos ahora el chip y hablemos de algo que nos toca de cerca aquí en nuestra tierra, porque la economía local está dando un giro importante. Vamos a analizar cómo el aumento del consumo interno en el sector agroindustrial está dinamizando las zonas rurales y generando nuevos puestos de trabajo para nuestras familias en esta temporada.
1: Eso es lo que yo quiero escuchar, porque la verdad es que el campo no es solo producir para afuera, sino cómo ese movimiento se siente en el bolsillo de cada familia en las zonas rurales de nuestro país. Cuando el agro crece, se mueve todo. Desde los talleres mecánicos en las capitales departamentales hasta las pequeñas cooperativas que procesan lo que sale de la tierra. No podemos ignorar que este dinamismo está frenando la migración a la ciudad, porque ahora hay oportunidades reales y trabajo digno cerca de casa para nuestros jóvenes. ¿Hasta qué punto creen ustedes que esta reactivación del interior va a lograr que el consumo interno sea el verdadero motor de nuestra economía este año?
0: Mira, lo que muestra ese documental de la BBC sobre El Salvador es un caso de estudio impactante sobre cómo el régimen de excepción, desde 2022, ha transformado radicalmente la seguridad pública y la dinámica social tras años de violencia por las maras. Es una realidad compleja porque, si bien las estadísticas oficiales muestran una caída drástica en los índices de homicidios, el análisis profundo revela un cambio profundo en la libertad de movimiento y la vida cotidiana de los ciudadanos bajo este marco legal tan estricto. Resulta interesante comparar esta situación con nuestra región, donde otros países sudamericanos han tenido que implementar medidas de seguridad extremas para frenar el avance del crimen organizado en las zonas urbanas más vulnerables. Pasemos ahora a algo que nos toca el alma y la identidad aquí en casa, porque tenemos que hablar sobre la riqueza cultural que guardamos en nuestras tradiciones. Vamos a analizar cómo el auge del turismo cultural está poniendo en valor nuestras artesanías y la gastronomía tradicional como motores de desarrollo para las comunidades rurales.
1: Eso es, porque hay que entender que nuestra cultura no es un museo muerto, es algo vivo y que se come. El turismo cultural no solo trae gente de afuera para que miren, sino que le da una vida nueva a las manos de nuestras artesanas en los pueblos y les permite cobrar lo justo por cada pieza única. Si logramos que el turista se detenga a probar un buen embeju o un chipa auténtico hecho en horno de barro, estamos poniendo plata directa en la mesa del productor local y no en manos de grandes cadenas. ¡Dale! Es una oportunidad de oro para que nuestras comunidades rurales dejen de depender solo de lo que sale de la tierra y empiecen a vender nuestra identidad con orgullo y calidad. ¿Hasta qué punto estamos dispuestos a proteger estas tradiciones originales frente a la producción masiva que quiere uniformar todo?
0: Mira, el riesgo real está en la pérdida de la autenticidad, que es lo único que nos diferencia en un mercado globalizado y masivo. Si permitimos que las grandes cadenas impongan estándares de producción industrial sobre nuestras artesanías o nuestra gastronomía, terminamos vendiendo una copia barata de nuestra identidad en lugar del producto original con historia. Es fundamental que fortalezcamos las cooperativas locales para que el pequeño productor tenga el poder de negociación y no se vea forzado a ceder su calidad por volumen. La verdadera victoria sería que el turista busque lo único, lo hecho a mano por nuestras manos paraguayas, porque eso es lo que realmente sostiene la economía de nuestras comunidades rurales en el largo plazo.
1: Exacto. Porque si perdemos ese sello auténtico, nos quedamos sin alma y lo que queda es una copia barata de lo que somos. Tenemos que defender a muerte al productor que se levanta a las 5 de la mañana para hacer un chipa de verdad, no algo hecho en serie por una máquina. Si queremos que el turismo sea un motor real, hay que apostar por lo único, por lo que tiene historia y manos paraguayas detrás de cada producto. Eso es todo por ahora. Nos vamos con un poco de música. 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

0: Buenas tardes. Escúchame bien, porque hoy vamos a meterle fuego a lo que nos hace únicos. Esa raíz guaraní que late fuerte en cada rincón del país. No es solo un cuento viejo, es la esencia que se nota cuando escuchamos un polka paraguaya, o cuando vemos el arte de artistas como el gran Tubuya que rescata nuestra identidad visual. Tenemos que hablar de cómo nuestras tradiciones, desde la gastronomía hasta las danzas en los pueblos, resisten y se mezclan con lo moderno sin perder su esencia. Y sin eso pillo, Jumos, Eri, y vino, ah, Gu, su grandeur, indermos cuando vean a su esencia. ¡Dale! Vamos a desmenuzar cómo esa herencia guaraní es el motor que impulsa nuestra cultura hoy mismo.
1: Esa resistencia cultural no es casualidad, es el resultado de una identidad que se niega a ser borrada por la globalización económica. Cuando vemos cómo los productores locales integran ingredientes autóctonos en propuestas gastronómicas modernas, estamos viendo una economía real que protege nuestra soberanía alimentaria y nuestro orgullo. Esa fusión entre lo ancestral y lo contemporáneo permite que las nuevas generaciones valoren el guaraní no como una pieza de museo, sino como una herramienta viva para la expresión artística y el desarrollo social. Es esa conexión con nuestras raíces lo que le da a cada paraguayano ese sentido de pertenencia tan fuerte en medio de un mundo que intenta igualarnos a todos.
0: Eso es. Pero escúchame bien, porque no se trata solo de proteger la comida o el arte, sino de meterle fuerza a nuestra lengua en el día a día del joven que labura o estudia. Si queremos que esa identidad sea un motor real y no algo que solo se mira en los libros, tenemos que empoderar al guaraní como lengua de trabajo, de comercio y de la calle, igual que lo hacemos en el fútbol donde el sentimiento es puro. No podemos conformarnos con celebrar lo nuestro solo una vez al año. Hay que exigir que nuestras instituciones y empresas locales pongan nuestra identidad en el centro de cada decisión. Porque si no nos apropiamos nosotros de nuestra cultura hoy mismo, otros van a venir a vendérnosla como un producto de exportación vacío de alma. ¿Hasta cuándo vamos a dejar que lo nuestro sea solo una opción y no la base principal de nuestra vida cotidiana?
1: Mira, el punto clave que tenemos que entender es que la institucionalización del guaraní no debe ser un acto de caridad cultural, sino una decisión estratégica para el desarrollo regional. Cuando las empresas locales deciden posicionar productos con etiquetas en nuestra lengua o integran términos específicos en su marketing, están creando una diferenciación real frente a las marcas globales, que son genéricas y sin alma. Esta apropiación consciente genera un círculo virtuoso, donde la economía se fortalece porque el consumidor identifica autenticidad, algo que ninguna multinacional puede replicar artificialmente. Es fundamental que entendamos que cada vez que un comercio o una entidad pública prioriza nuestra identidad en su comunicación diaria, están brindando nuestro tejido social contra la homogeneización cultural.
0: ¡Exacto! Y escúchame bien, porque eso que decís de la diferenciación es clave para los emprendedores que están empezando desde abajo, en el barrio o en las ferias rurales. No se trata solo de poner una etiqueta bonita, sino de que el guaraní sea el sello de calidad que le dice al mundo que este producto tiene alma y no salió de una fábrica genérica en otro continente. Si un productor de Mbeu o de Chipa usa nuestra lengua para contar su historia, está blindando su marca contra esa ola de productos industriales que quieren borrarnos la identidad del mapa. Dale. Hay que empoderar a esos productores locales para que entiendan que hablar guaraní es su mayor activo competitivo y no algo que deben ocultar por miedo a no parecer modernos. ¿No te parece que es hora de que las empresas grandes también se den cuenta de que si nuestra raíz, su mercado no tiene ninguna identidad real?
1: Mira, la clave aquí es que esa autenticidad que mencionas genera un valor agregado incalculable en el marketing territorial, porque el consumidor actual busca conexiones emocionales reales y no solo productos genéricos. Cuando una empresa grande ignora nuestras raíces, pierde la oportunidad de conectar con ese sentimiento profundo de pertenencia que une a las familias paraguayas en su día a día. Si logramos que las grandes corporaciones entiendan que nuestra cultura es un activo estratégico y no un obstáculo, podríamos transformar el mercado local en un ecosistema mucho más robusto frente a la competencia externa. Es una cuestión de inteligencia comercial. Integrar lo nuestro nos da una ventaja competitiva única porque nadie puede replicar nuestra historia ni nuestras tradiciones con una fórmula importada.
0: Eso es. Pero escúchame bien. Porque si las grandes empresas no se mueven ahora, vamos a terminar siendo un museo para los turistas y no el motor de nuestra propia economía. No podemos permitir que la identidad sea algo que solo se ve en una publicidad bonita, mientras el guaraní sigue fuera de las oficinas de decisión o de los contratos legales del país. Si queremos que esto sea real, tenemos que exigir que nuestras instituciones integren lo nuestro como una política de Estado y no como un capricho de marketing de cada tanto. Dale. Es hora de que la gente joven vea que hablar nuestra lengua en el trabajo es motivo de orgullo y una herramienta poderosa para que los negocios locales no se pierdan entre tanta marca genérica que viene de afuera. ¿Hasta cuándo vamos a esperar a que otros decidan qué partes de nuestra cultura son vendibles antes de que nos demos cuenta de que nosotros mismos debemos ser los dueños de ese relato?
1: Mira, lo que planteas sobre la política de Estado es fundamental porque si no institucionalizamos el guaraní en los procesos de decisión reales y no solo en la publicidad, vamos a seguir siendo un mercado pasivo frente a las tendencias globales. Tenemos que empoderar al productor local para que entienda que nuestra lengua es su mayor activo estratégico y una herramienta de resistencia cultural ante la homogeneización del consumo pontificia. Es momento de que el orgullo por lo nuestro se traduzca en políticas públicas concretas que protejan nuestra identidad como motor económico real. Bueno, por ahora nos quedamos con esa reflexión tan potente para seguir pensando en nuestras raíces. Vamos a un corte y después volvemos con más música.
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0: Buenas tardes. Qué alegría estar al aire hoy. Tenemos que hablar de cómo nuestra sangre guaraní late fuerte en cada rincón del país, desde el tejido artesanal de Itá hasta la música que suena en las calles. No es solo historia antigua, porque cuando escuchamos un chamamé o vemos a un artista como la gran Mariana Villalba rescatando nuestras raíces, estamos viendo cómo lo ancestral se vuelve moderno y poderoso. Nuestra identidad no está en los libros polvorientos, sino en el uso del guaraní en la publicidad actual y en las ferias de artesanías donde la gente joven está redescubriendo el valor de nuestra herencia indígena para proyectarla al mundo. ¿Hasta qué punto estamos protegiendo estas tradiciones o simplemente estamos dejando que se diluyan con lo que viene de afuera?
1: Mira, la cuestión es que no podemos ver la cultura como una pieza de museo estática, sino como algo vivo, que necesita nutrirse del presente para no morir. El uso del guaraní en el comercio y la publicidad actual no es solo una elección estética, es una herramienta de resistencia cultural que pone nuestra identidad en el centro de la economía local. Cuando un emprendedor en Itá decide mantener las técnicas de tejido tradicionales, mientras adapta sus diseños a las tendencias globales, está protegiendo el patrimonio material frente a la producción masiva y genérica. Es fundamental que entendamos que la autenticidad no se pierde por adaptarse, sino que se fortalece cuando nuestras raíces sirven de base para innovar sin perder la esencia del alma paraguaya.
0: Escúchame bien porque esto es clave. El problema no es la adaptación, sino que a veces nos estamos olvidando del productor real, el que está en el taller o en la feria y que se quema las manos con el telar para mantener viva esa llama. Si queremos que lo nuestro no se diluya frente a lo importado, tenemos que meterle fuerza a las leyes de propiedad intelectual para que ningún gigante extranjero venga y se apropie de nuestros diseños ancestrales como si fueran libres de usar. Dale. No basta con que sea lindo en una publicidad. Necesitamos que el joven paraguayo vea que proteger nuestra cultura es también defender su sustento económico frente a lo que viene de afuera. ¿Estamos listos para ponerle reglas claras y proteger al productor local, o vamos a dejar que las marcas grandes nos quiten lo que nos identifica?
1: Esa es la clave del asunto, porque sin un marco legal sólido que proteja la propiedad intelectual colectiva, estamos dejando nuestra identidad desprotegida frente a la explotación comercial masiva. No podemos permitir que el diseño de una comunidad específica sea copiado por grandes cadenas internacionales, sin que el beneficio económico regrese directamente a esos productores en los talleres y ferias. Necesitamos una normativa que reconozca que estos patrones no son simples dibujos, sino historias ancestrales que pertenecen al pueblo y que deben ser blindadas legalmente para garantizar la supervivencia del artesano frente a la competencia desleal.
0: Eso mismo es lo que digo. Pero escúchame bien, porque no basta con leyes en un papel si la gente en el mercado o en las ferias de barrio no conoce su propio valor. Si el joven artesano no siente orgullo por su técnica única y entiende

0: procedimiento serio. No sirve de nada tener una ley de protección si el joven que hereda el telar no sabe cómo gestionar su marca o cómo posicionar su producto en un mercado digital que hoy nos conecta con todo el mundo. Tenemos que pasar de la artesanía de subsistencia a una economía creativa, donde el artesano sea un empresario de su propia cultura, usando herramientas modernas para que su obra llegue lejos, sin perder ni un gramo de su esencia original.
1: Eso es. Pero ojo que la tecnología no puede ser solo un juguete para los que ya tienen dinero. Tenemos que bajarle el volumen a esa idea de que solo las grandes marcas pueden dominar el mercado digital y darle herramientas reales a la cooperativa del interior para que vendan directamente por redes sin intermediarios que se queden con toda la tajada. Si no capacitamos al artesano en marketing digital y logística básica, vamos a seguir siendo un país que exporta materia prima y deja que otros le vendan el valor agregado al mundo entero. Es como si el equipo jugara bien, pero no tuviera cómo celebrar los goles porque otro se lleva el trofeo. ¿Estamos dispuestos a invertir en formación técnica real para que el productor de Itá o de Caso sea el dueño absoluto de su cadena de ventas?
0: Esa es la raíz del problema, porque mientras no eliminemos a esos intermediarios que se quedan con la mayor parte del margen, el productor de Itá o Caazó seguirá luchando contra molinos de viento. Necesitamos que la cooperativa sea el motor real de la logística, permitiendo que el valor agregado se quede en las manos de quien realmente pone el cuerpo y el alma en cada pieza. Al final del día, lo que buscamos es justicia para nuestra cultura, para que el talento paraguayo no sea una simple materia prima barata para el resto del mundo. Eso es todo por ahora. Nos quedamos con un poco de música para seguir acompañándolos.
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0: Buenas tardes. Qué fuerte está hoy el aire. Escúchame bien, porque lo que te voy a contar sobre esta inteligencia artificial ya no es ciencia ficción. Es algo que nos está pegando de frente acá, en Paraguay. Ya no es solo hablar de robots. Es que ahora un emprendedor en Encarnación usa herramientas para automatizar sus ventas por WhatsApp o una PyME en Asunción. Está usando algoritmos para entender qué quiere comprar la gente antes de que ellos mismos lo sepan. Mira que esto cambia las reglas del juego en el trabajo, porque si no te adaptas a estas nuevas tecnologías, te quedas atrás como un equipo que no sabe correr la pelota en el último minuto. Hay miles de paraguayos usando ya aplicaciones que procesan datos a una velocidad increíble. Y eso significa que el mercado laboral se está transformando radicalmente hoy mismo. ¿Estamos preparados para que las máquinas hagan el trabajo pesado o nos vamos a quedar mirando desde la barrera mientras otros avanzan?
1: Mira, no es solo una cuestión de herramientas nuevas, es un cambio profundo en nuestra estructura productiva que nos obliga a pensar la formación técnica desde ahora mismo. Lo que preocupa es la brecha digital. Si el pequeño productor en el interior no accede a estas plataformas de análisis, la competencia con las grandes empresas se vuelve casi imposible. Tenemos que entender que la máquina no reemplaza al trabajador. Pero un trabajador que domina la tecnología sí va a desplazar al que se resiste a aprender. Es fundamental que nuestras instituciones empiecen a fomentar la capacitación en lógica de datos para que el paraguayo no sea solo un consumidor, sino alguien capaz de manejar estas herramientas con criterio propio y humano.
0: Dale. Pero escúchame bien porque hay algo que no podemos ignorar. La formación no puede ser solo técnica, tiene que ser ética y creativa también. Si el muchacho del interior aprende a usar un algoritmo para vender sus productos, pero pierde ese toque humano que nos caracteriza al paraguayo, estamos perdiendo nuestra identidad en la góndola. El riesgo real es que las empresas grandes usen estos datos para manipular los precios o acorralar al pequeño productor que no tiene el músculo financiero para competir con una máquina que nunca duerme. ¿Queremos un mercado donde solo sobrevivan los que tienen más capacidad de procesamiento o queremos proteger la producción local y el trato cara a cara en nuestras ferias?
1: Exacto. Y esa protección del trato cara a cara no es solo un sentimiento romántico, sino una estrategia de diferenciación real frente a la frialdad de los algoritmos. El pequeño productor tiene que refugiarse en la autenticidad de su historia y en la calidad artesanal, algo que ninguna inteligencia artificial puede replicar ni emular con sinceridad. Si el productor de Itauguá o de Caacupé apuesta por lo genuino, crea un valor agregado que el consumidor valora más que una oferta genérica de una plataforma automatizada. La clave está en usar la tecnología como un megáfono para esa identidad paraguaya y no permitir que el software dicte las reglas de nuestra convivencia comercial.
0: Eso es. Pero escúchame bien, porque hay algo que nos quita el sueño. La verdadera trampa está en la soberanía de nuestros datos. Si el pequeño productor se suma a estas plataformas sin entender cómo funcionan, le está entregando toda su información estratégica y el comportamiento de sus clientes a empresas gigantes fuera del país. No podemos dejar que el algoritmo decida quién tiene éxito en nuestra tierra solo porque una multinacional tenga más potencia de procesamiento. Tenemos que exigir que las herramientas que usemos aquí tengan un filtro local, para que no sea la máquina la que termine dictando cómo se mueve nuestra economía interna. Estamos dispuestos a ceder nuestra información estratégica a cambio de una comodidad que nos puede terminar asfixiando a largo plazo.
1: Mira, tocaste un punto neurálgico, porque la soberanía de datos es hoy el nuevo campo de batalla del comercio internacional y de nuestra economía local, punto y coherente. Si no tenemos marcos legales robustos que protejan la información del pequeño productor frente a las plataformas globales, estamos entregando el mapa de nuestras rutas comerciales a manos ajenas sin darnos cuenta. Tenemos que impulsar cooperativas digitales donde los productores se unan para gestionar sus propios datos en servidores locales, evitando que una multinacional decida, mediante algoritmos externos, qué productos deben tener prioridad o qué precios son aceptables en nuestro mercado interno. El riesgo de ceder esa autonomía por una conveniencia inmediata es que terminamos convirtiéndonos en simples inquilinos de nuestra propia infraestructura productiva.
0: Escúchame bien, porque esto es fundamental. Si nos quedamos solo hablando de la teoría de las cooperativas sin mover un dedo en la educación técnica real, el productor va a quedar fuera del juego antes de empezar. Necesitamos que el joven emprendedor que está en el interior sepa defenderse no solo con el producto, sino entendiendo que su marca es su escudo frente a cualquier algoritmo extranjero. No podemos esperar a que las leyes lleguen mañana para proteger al pequeño. La formación hoy tiene que ser un arma de defensa inmediata para que el productor de nuestra tierra sea el dueño de sus decisiones y no un simple usuario más en una aplicación que no entiende cómo funciona. ¿Estamos dispuestos a dejar que nuestra identidad se diluya por no haber enseñado a los nuestros a dominar las herramientas antes de que éstas nos dominen a nosotros?
1: Tenés toda la razón, porque la educación no es un lujo, sino una herramienta de resistencia cultural y económica frente a la homogeneización que imponen las grandes plataformas. Si el productor de nuestro interior no aprende a dominar estas herramientas desde hoy, su identidad paraguaya se vuelve vulnerable ante cualquier algoritmo que busque estandarizar el consumo. Tenemos que empoderar al productor con conocimiento técnico real para que sea él quien tome las decisiones estratégicas y mantenga la soberanía sobre su propio trabajo. Es hora de pasar de la reflexión a la acción en las aulas y en los talleres, asegurando que nuestra esencia no se pierda en el camino digital. Eso es todo por ahora. Nos vamos con un poco de música para seguir acompañándolos.
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0: Buenas tardes. Qué calor fuerte está pegando hoy en Asunción. Mira que el termómetro ya marca los 34 grados y la humedad está por las nubes. Así que ese índice UV está altísimo. No te descuides si vas a andar por la calle. Comparado con ayer, donde tuvimos un alivio, hoy el sol está castigando fuerte y el viento casi ni se siente. Así que hidrátate bien, porque el cuerpo sufre. Te digo algo. Si tenés que salir, busca ropa liviana y métele protector solar, porque este clima no perdona a nadie. Mañana la cosa sigue igual de pesada con temperaturas que no bajan de los 32 grados. Así que prepárate para seguir bajo el solazo todo el día. ¿Vas a aguantar este calor o vas a buscar refugio en el aire acondicionado?
1: Ese calor no es solo una molestia física, es un factor que golpea directamente la productividad de los trabajadores que están bajo el sol desde temprano. Cuando la temperatura supera los 34 grados con esa humedad tan alta, el cuerpo se agota mucho más rápido y las enfermedades respiratorias o deshidrataciones pueden pasar factura a nuestra gente en los mercados y calles principales. Tenemos que entender que este fenómeno climático nos obliga a repensar cómo organizamos nuestras jornadas diarias para proteger la salud de los vecinos, especialmente de los que no tienen un espacio fresco donde refugiarse. Es una realidad dura, porque el clima extremo termina siendo un factor de desigualdad social bien marcado en nuestra ciudad.
0: Escúchame, Carlos. Lo que decís es la pura verdad, porque mientras algunos nos quejamos desde el aire acondicionado, hay gente en el mercado de abasto o en los paraderos del micro que no tienen esa opción y tienen que aguantar como héroes. Es una injusticia total que el trabajador que está bajo el solazo a las 10 de la mañana tenga que poner su salud en riesgo para poder llevar el pan a la mesa mientras nosotros nos quejamos del clima. ¡Pum! Eso es. El sistema tiene que dar soluciones reales, como más puntos de hidratación pública o zonas de sombra en las paradas principales, porque no podemos dejar que la gente se desmaye por falta de infraestructura básica. ¿Hasta cuándo vamos a seguir ignorando que este calor extremo castiga mucho más fuerte al que menos tiene?
1: Mira, ¿sabes qué? Esa falta de infraestructura básica que mencionas no es solo un problema logístico, sino una falla estructural en nuestra planificación urbana que ignora la vulnerabilidad del trabajador informal. La ausencia de fuentes de agua potable y refugios térmicos en los puntos críticos de transporte público convierte a las altas temperaturas en un riesgo sanitario real para miles de personas diariamente. Tenemos que exigir que el municipio integre estas medidas de mitigación climática como parte esencial del ordenamiento de la ciudad, no como algo opcional o decorativo. Es fundamental que veamos la infraestructura urbana como una herramienta de justicia social que debe proteger a todos los ciudadanos por igual, sin importar su condición económica frente al solazo.
0: Exacto. Y hay algo más que no podemos dejar pasar. La falta de árboles y espacios verdes en los barrios periféricos es un golpe directo a la calidad de vida. No podés pedirle a alguien que camine 3 cuadras bajo el sol si no hay ni una sombra natural o artificial para protegerlo del asfalto hirviendo. Es como jugar un partido de fútbol sin agua y con el sol pegando en la nuca. Es imposible aguantar. ¡Es imposible aguantar! Tenemos que exigir que el plan urbano no sea solo ponerle cemento a todo, sino incluir vegetación real que baje la temperatura de las calles para que el vecino no sufra tanto. ¿Queremos una ciudad moderna o queremos una ciudad donde la gente pueda caminar sin desmayarse por falta de sombra?
1: Mira, lo que pasa es que la falta de arbolado urbano no es solo un capricho estético, sino que afecta directamente el efecto de isla de calor urbana, donde el asfalto y el cemento retienen el calor durante horas. Un árbol bien plantado en una acera puede reducir la temperatura ambiente hasta por 3 o 4 grados mediante la evapotranspiración, algo vital para las zonas densamente construidas donde no hay ventilación natural. Tenemos que entender que cada metro cuadrado de verde es un pulmón que regula el clima local y mejora la calidad del aire que respiramos todos los días en nuestras calles. Si seguimos priorizando el cemento sobre la naturaleza, estamos condenando a la ciudad a ser un horno eterno que castiga especialmente a los más vulnerables.
0: Dale, Carlos, ahí le diste al clavo. Pero escúchame bien, porque esto no es solo hablar de árboles. es hablar de salud pública y de cómo nos están dejando desprotegidos. Si el municipio sigue ignorando la necesidad de pulmones verdes en los barrios más humildes, estamos condenando a los chicos y a los abuelos a vivir en un horno constante cada vez que salen a comprar algo. Eso es. No podemos permitir que la planificación urbana sea solo para los edificios nuevos de las zonas caras. El asfalto tiene que dar paso a la naturaleza para que nuestras calles no sean una trampa mortal bajo este solazo. ¿De qué sirve una ciudad moderna si no tenemos aire puro y sombra natural para caminar tranquilos?
1: Es fundamental que hagamos eco de este reclamo porque la justicia ambiental no puede ser un privilegio de pocos, sino una realidad para cada vecino que sale a trabajar bajo el sol fuerte. Necesitamos una planificación que entienda que el asfalto sin sombra es una barrera para el derecho básico de transitar con dignidad por nuestra ciudad. Vamos a seguir exigiendo que nuestras calles vuelvan a tener vida y frescura para proteger la salud de toda nuestra gente. Por ahora nos quedamos acá, pero seguimos con más música en la frecuencia.
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0: Buenas tardes. Qué alegría estar al aire hoy para hablar de lo que nos hace únicos. Tenemos que hablar seriamente de cómo nuestras raíces guaraníes no son algo del pasado, sino el motor que mueve la cultura moderna, desde el uso del guaraní en el pop hasta la fuerza de nuestra música tradicional. Escúchame bien. Cuando vemos artistas como los de la nueva ola que mezclan ritmos urbanos con palabras en guaraní, están rescatando una identidad que se mantiene viva en cada rincón del país. No es solo hablar por hablar. Es la herencia que nos dejó el movimiento de la cultura popular y que hoy se ve en las ferias artesanales de Itipuyá o en las festividades de San Juan donde el ritual sigue intacto. Con desconocida nos abrimos su suelo o nos contisibuamos impactar o monsiguiente. Dale. Hay que reconocer que sin esa raíz guaraní, nuestra identidad nacional no tendría esa garra y esa resistencia que nos define frente al mundo. ¿Hasta qué punto estamos realmente preservando estas tradiciones o solo estamos usando la superficie para vender una imagen?
1: Mira, el desafío real está en que esa identidad no sea un disfraz de marketing, sino una estructura sólida que soporte la globalización sin perder su esencia profunda. Cuando un artista integra el guaraní, no es solo estética, es una resistencia cultural que conecta al joven de hoy con la cosmogonía de sus ancestros y la sabiduría de la tierra. Tenemos que analizar si las instituciones están dando el soporte real a los artesanos y productores locales para que estas expresiones sobrevivan fuera del circuito turístico. Es fundamental que entendamos que cada palabra en guaraní que se mantiene viva es una victoria sobre la homogeneización cultural que intenta borrarnos como pueblo.
0: Escúchame bien porque esto es clave. No podemos quedarnos solo en la teoría de la resistencia cultural, mientras el pibe que está en la calle no entiende qué significa hablar guaraní más allá de un saludo en una canción de rap. Kuna. La verdadera batalla está en la educación y los espacios públicos, donde necesitamos que el idioma sea usado para resolver problemas reales, no solo para vender artesanías a los turistas. Si queremos que esto no sea un disfraz de marketing, como bien decís, tenemos que empoderar a las cooperativas rurales y a los productores de barrio para que ellos mismos tengan la voz principal en las redes sociales, sin depender de una marca grande que les preste su plataforma. Dale. Si no le damos herramientas de comunicación reales a la gente de la tierra, vamos a terminar con una cultura guaraní solo para consumo externo, mientras la esencia se nos escapa entre los dedos. ¿Estamos dispuestos a invertir en infraestructura para estos productores o nos conformamos con que nuestra identidad sea un producto de vitrina?
1: Mira, la clave para que no seamos una vitrina está en la soberanía tecnológica y digital de nuestras comunidades rurales. Si los productores de Itipuyá o las cooperativas del Chaco pueden gestionar sus propias plataformas digitales sin intermediarios urbanos, ellos retoman el control total sobre su narrativa y sus precios. No es solo una cuestión de redes sociales, sino de crear

0: pueden vender sus productos directamente al consumidor final, usando plataformas propias y en su propio idioma, están rompiendo las cadenas del intermediario que hoy les quita el valor real a su trabajo. Dale. Hay que dejar de ver la tecnología como algo ajeno y entenderla como el nuevo campo de batalla para proteger nuestra cultura. Si no dotamos a los productores rurales de herramientas digitales reales ahora mismo, vamos a seguir siendo espectadores de cómo otros deciden qué parte de nuestra identidad es vendible. ¿Estamos dispuestos a romper con ese modelo viejo de intermediarios y darle al productor del Chaco o de Itipuyá el control total de su historia en la red?
1: Mira, lo que tenemos que entender es que para romper ese ciclo de intermediarios, no basta con darles un celular al productor, sino que hay que capacitar a las cooperativas en logística y gestión de inventario real para que la demanda del mercado urbano no los asfixie. Si el productor de Itipuyá logra dominar la cadena de suministro desde su territorio, el guaraní deja de ser solo una etiqueta bonita y se convierte en el eje de una economía circular que protege el trabajo del campo. Es fundamental que las políticas públicas dejen de financiar ferias temporales y empiecen a invertir en centros de acopio con conectividad constante para que la venta directa sea una realidad cotidiana y no un evento esporádico. El verdadero empoderamiento ocurre cuando el productor rural tiene la capacidad técnica de procesar su producción y llegar al consumidor final, manteniendo intacto el valor cultural y económico de su trabajo, sin que nadie más decida por él.
0: Escúchame bien porque le diste al clavo con lo de los centros de acopio. Si no tenemos esa infraestructura física que soporte la logística real, cualquier aplicación móvil o red social es solo un sueño que se queda en el aire porque el producto no llega a tiempo o se daña en el camino. ¡Eso es! Necesitamos que el Estado y las empresas privadas entiendan que la soberanía digital no sirve de nada si el productor de Itipuyá no tiene una ruta de transporte eficiente y un lugar donde procesar su producción con calidad constante. Hay que dejar de pensar en soluciones mágicas y empezar a construir puentes reales entre el campo y la ciudad, porque el verdadero empoderamiento es que el campesino pueda decidir qué vender. ¿Y a quién? Sin que el camino se le ponga difícil por falta de infraestructura básica. ¿Estamos dispuestos a invertir en esa red logística real? ¿O vamos a seguir haciendo shows de feria que duran solo un fin de semana?
1: Esa es la cuestión central, porque sin una logística sólida y centros de acopio que funcionen las 24 horas, cualquier avance digital se queda en palabras vacías. Necesitamos esa infraestructura real para que el productor del Chaco o de Itipuyá tenga autonomía verdadera sobre su producción y sus precios frente al mercado. Es hora de pasar de los eventos temporales a una red logística permanente que sostenga nuestra economía rural y proteja nuestro valor cultural. Vamos con un poco de música ahora. Nos escuchamos en la próxima Pontupes.
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0: Buenas tardes. Qué alegría estar al aire hoy viernes. Escúchame bien, porque esto de la inteligencia artificial ya no es un cuento chino ni algo que solo usan los genios en Silicon Valley. Está metida en el bolsillo de cada paraguayo que usa WhatsApp o redes sociales. Ya vemos cómo las empresas locales están usando estas herramientas para automatizar respuestas a clientes en las tiendas de Asunción, ahorrando tiempo y mejorando la atención rápida que tanto exigimos hoy en día. Pero ojo, porque esto también nos obliga a pensar qué va a pasar con los puestos de trabajo tradicionales cuando las máquinas empiecen a hacer tareas repetitivas en nuestras oficinas o comercios. ¿Estamos preparados para que un algoritmo decida qué productos mostrarte o cómo atenderte en el banco?
1: Mira, la verdad es que esa automatización no es solo un ahorro de tiempo para el empresario, sino una transformación profunda en cómo nos relacionamos con el servicio al cliente aquí en Paraguay. El riesgo real no es que una máquina reemplace a un humano, sino que perdamos ese toque personal y esa calidez nuestra cuando las empresas prioricen la eficiencia fría del código sobre la empatía de un vecino. Mítico por Moscú. Necesitamos que esta tecnología sea una herramienta para potenciar nuestras capacidades humanas y no una barrera que nos aleje de la conexión real en el día a día.
0: Pero escúchame bien lo que te digo. Esa calidez que mencionas es sagrada. Pero no podemos quedarnos estancados por miedo a la tecnología mientras el mundo corre a 1000 por hora. Si un negocio en San Lorenzo o en los barrios populares usa una inteligencia artificial para responder dudas básicas a las 3 de la mañana, eso no quita la esencia. Le da fuerza al negocio para crecer. La verdadera pelea está en que nosotros aprendamos a usar estas herramientas para dejar de hacer tareas aburridas y enfocarnos en lo que realmente importa: la creatividad y el trato humano de calidad. Si una máquina hace el trabajo pesado del papeleo, ¿no sería mejor que el empleado tenga tiempo de sentarse a tomar un mate con el cliente y darle una solución real? La pregunta que le lanzo a la gente es: ¿queremos seguir perdiendo horas en procesos manuales obsoletos? ¿O nos animamos a delegar lo repetitivo para rescatar nuestra propia capacidad de innovar?
1: Mira, el punto clave que hay que poner sobre la mesa es cómo esta delegación de tareas impacta directamente en la formación del trabajador paraguayo. Si un joven en una oficina de la capital deja que la máquina redacte cada informe o procese cada dato sin supervisión crítica, corremos el riesgo de atrofiar su capacidad analítica y su criterio propio. No podemos permitir que la comodidad del algoritmo nos quite la capacidad de resolver problemas complejos bajo presión, porque al final del día, cuando algo falla en el sistema, necesitamos manos humanas con criterio sólido para intervenir. La verdadera innovación no es dejar que la máquina decida por nosotros, sino que nosotros aprendamos a auditar y dirigir esa tecnología para que sea nuestra aliada estratégica en el desarrollo productivo del país.
0: Escúchame bien, porque este punto es fundamental. Lo que planteas sobre la capacidad analítica es un golpe en la mesa para los que estamos en formación. No podemos permitir que las nuevas generaciones se vuelvan dependientes de una pantalla sin cuestionar ni un solo dato. Si un joven en una oficina de la capital deja que el algoritmo decida todo, cuando el sistema falle o surja una crisis inesperada, esa persona va a estar perdida porque no desarrolló el criterio propio para resolver problemas bajo presión. La tecnología debe ser como un buen asistente en la cancha. Te ayuda a ejecutar mejor, pero la estrategia y la decisión final tienen que ser siempre del jugador humano. ¿Estamos dispuestos a educar a nuestros jóvenes para que sean los jefes de estas máquinas y no simples seguidores de sus órdenes?
1: Ese punto que tocas es clave, porque nos lleva a pensar en la soberanía del conocimiento en nuestra propia tierra. Si delegamos el pensamiento crítico en algoritmos externos sin entender cómo funcionan por dentro, estamos exportando nuestra capacidad de decisión y quedándonos solo con una ejecución vacía. El desafío para el Paraguay es que nuestras instituciones educativas no solo enseñen a usar la herramienta, sino a cuestionar cada resultado que la máquina arroje para evitar que nos convirtamos en simples operarios de sistemas ajenos. Necesitamos ciudadanos que tengan la capacidad de detectar un sesgo o un error lógico en una respuesta automática, antes de que ese dato impacte en una decisión importante para una familia o una empresa local.
0: Escúchame bien porque te digo algo importante. Lo que mencionas sobre la soberanía del conocimiento nos pone frente a un muro muy real. Si no tenemos bases sólidas, vamos a ser dependientes de cualquier software que venga de afuera. No es solo una cuestión de saber apretar botones, sino de tener el criterio para decidir qué información sirve y cuál es puro ruido o error técnico. Si un productor en una cooperativa rural confía ciegamente en un dato mal procesado por un algoritmo sin entender la lógica detrás, puede perder toda su producción en un segundo. Dale. La verdadera pelea hoy es que nuestras instituciones tengan la garra para enseñar a los jóvenes a ser críticos y no solo ejecutores de órdenes digitales. Estamos listos para formar líderes que dominen la tecnología en lugar de dejar que la tecnología decida nuestro futuro.
1: Mira, lo que tenemos que entender es que esa soberanía no se construye sola. Requiere una apuesta real de nuestras instituciones para que el joven paraguayo sea el arquitecto y no solo el operario del sistema. Si logramos que nuestros estudiantes desarrollen ese criterio crítico frente a la tecnología, estamos blindando el futuro de nuestras empresas y de nuestra propia identidad productiva ante las exigencias globales. Es un camino complejo, pero necesario para que ninguna decisión importante en nuestro suelo dependa ciegamente de una caja negra digital. Por ahora nos quedamos con esta reflexión tan potente sobre el papel del humano frente a la máquina. Seguimos con más música acá en Radio Arasunción.
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0: Buenas tardes. Qué alegría estar al aire hoy viernes. Escúchame bien, porque esto de la inteligencia artificial ya no es un cuento chino ni algo que solo usan los genios en Silicon Valley. Está metida en el bolsillo de cada paraguayo que usa WhatsApp o redes sociales. Ya vemos cómo las empresas locales están usando estas herramientas para automatizar respuestas a clientes en las tiendas de Asunción, ahorrando tiempo y mejorando la atención rápida que tanto exigimos hoy en día. Pero ojo, porque esto también nos obliga a pensar qué va a pasar con los puestos de trabajo tradicionales cuando las máquinas empiecen a hacer tareas repetitivas en nuestras oficinas o comercios. ¿Estamos preparados para que un algoritmo decida qué productos mostrarte o cómo atenderte en el banco?
1: Mira, la verdad es que esa automatización no es solo un ahorro de tiempo para el empresario, sino una transformación profunda en cómo nos relacionamos con el servicio al cliente aquí en Paraguay. El riesgo real no es que una máquina reemplace a un humano, sino que perdamos ese toque personal y esa calidez nuestra cuando las empresas prioricen la eficiencia fría del código sobre la empatía de un vecino. Mi tío Ponosco. Necesitamos que esta tecnología sea una herramienta para potenciar nuestras capacidades humanas y no una barrera que nos aleje de la conexión real en el día a día.
0: Pero escúchame bien lo que te digo. Esa calidez que mencionas es sagrada. Pero no podemos quedarnos estancados por miedo a la tecnología mientras el mundo corre a 1000 por hora. Si un negocio en San Lorenzo o en los barrios populares usa una inteligencia artificial para responder dudas básicas a las 3 de la mañana, eso no quita la esencia. Le da fuerza al negocio para crecer. La verdadera pelea está en que nosotros aprendamos a usar estas herramientas para dejar de hacer tareas aburridas y enfocarnos en lo que realmente importa: la creatividad y el trato humano de calidad. Si una máquina hace el trabajo pesado del papeleo, ¿no sería mejor que el empleado tenga tiempo de sentarse a tomar un mate con el cliente y darle una solución real? La pregunta que le lanzo a la gente es: ¿queremos seguir perdiendo horas en procesos manuales obsoletos? ¿O nos animamos a delegar lo repetitivo para rescatar nuestra propia capacidad de innovar?
1: Mira, el punto clave que hay que poner sobre la mesa es cómo esta delegación de tareas impacta directamente en la formación del trabajador paraguayo. Si un joven en una oficina de la capital deja que la máquina redacte cada informe o procese cada dato sin supervisión crítica, corremos el riesgo de atrofiar su capacidad analítica y su criterio propio. No podemos permitir que la comodidad del algoritmo nos quite la capacidad de resolver problemas complejos bajo presión. Porque al final del día, cuando algo falla en el sistema, necesitamos manos humanas con criterio sólido para intervenir. La verdadera innovación no es dejar que la máquina decida por nosotros, sino que nosotros aprendamos a auditar y dirigir esa tecnología para que sea nuestra aliada estratégica en el desarrollo productivo del país.
0: Escúchame bien porque este punto es fundamental. Lo que planteas sobre la capacidad analítica es un golpe en la mesa para los que estamos en formación. No podemos permitir que las nuevas generaciones se vuelvan dependientes de una pantalla sin cuestionar ni un solo dato. Si un joven en una oficina de la capital deja que el algoritmo decida todo, cuando el sistema falle o surja una crisis inesperada, esa persona va a estar perdida porque no desarrolló el criterio propio para resolver problemas bajo presión. La tecnología debe ser como un buen asistente en la cancha. Te ayuda a ejecutar mejor, pero la estrategia y la decisión final tienen que ser siempre del jugador humano. ¿Estamos dispuestos a educar a nuestros jóvenes para que sean los jefes de estas máquinas y no simples seguidores de sus órdenes?
1: Ese punto que tocas es clave, porque nos lleva a pensar en la soberanía del conocimiento en nuestra propia tierra. Si delegamos el pensamiento crítico en algoritmos externos sin entender cómo funcionan por dentro, estamos exportando nuestra capacidad de decisión y quedándonos solo con una ejecución vacía. El desafío para el Paraguay es que nuestras instituciones educativas no solo enseñen a usar la herramienta, sino a cuestionar cada resultado que la máquina arroje para evitar que nos convirtamos en simples operarios de sistemas ajenos. Necesitamos ciudadanos que tengan la capacidad de detectar un sesgo o un error lógico en una respuesta automática antes de que ese dato impacte en una decisión importante para una familia o una empresa local.
0: Escúchame bien porque te digo algo importante. Lo que mencionas sobre la soberanía del conocimiento nos pone frente a un muro muy real. Si no tenemos bases sólidas, vamos a ser dependientes de cualquier software que venga de afuera. No es solo una cuestión de saber apretar botones, sino de tener el criterio para decidir qué información sirve y cuál es puro ruido o error técnico. Si un productor en una cooperativa rural confía ciegamente en un dato mal procesado por un algoritmo sin entender la lógica detrás, puede perder toda su producción en un segundo. Dale. La verdadera pelea hoy es que nuestras instituciones tengan la garra para enseñar a los jóvenes a ser críticos y no solo ejecutores de órdenes digitales. Estamos listos para formar líderes que dominen la tecnología en lugar de dejar que la tecnología decida nuestro futuro.
1: Mira, lo que tenemos que entender es que esa soberanía no se construye sola. Requiere una apuesta real de nuestras instituciones para que el joven paraguayo sea el arquitecto y no solo el operario del sistema. Si logramos que nuestros estudiantes desarrollen ese criterio crítico frente a la tecnología, estamos blindando el futuro de nuestras empresas y de nuestra propia identidad productiva ante las exigencias globales. Es un camino complejo, pero necesario para que ninguna decisión importante en nuestro suelo dependa ciegamente de una caja negra digital. Por ahora nos quedamos con esta reflexión tan potente sobre el papel del humano frente a la máquina. Seguimos con más música acá en Radio Arasunción.
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0: Ahora vemos cómo las empresas locales están usando estas herramientas para mejorar la atención al cliente o para automatizar procesos que antes nos tomaban horas. Eso es un salto gigante. Pero la pregunta que le hago a la gente es si estamos preparados para que las máquinas empiecen a tomar decisiones en áreas críticas como la salud o la educación básica. ¿Estamos avanzando con seguridad o estamos corriendo sin frenos hacia algo que no terminamos de controlar?
1: Mira, el riesgo real no es que la máquina tome decisiones por nosotros, sino que confiemos ciegamente en algoritmos que carecen de nuestra sensibilidad humana y del contexto cultural paraguayo. En salud o educación, una IA puede procesar datos clínicos con rapidez asombrosa, pero nunca podrá reemplazar el consuelo de un médico o la pedagogía paciente de un maestro que entiende las dificultades reales de una familia en el interior. Tenemos que exigir regulaciones claras ahora mismo para que estas herramientas funcionen como soporte técnico y no como sustitutos del criterio profesional. La tecnología debe servir para liberar al trabajador de tareas repetitivas, permitiéndole a nosotros enfocarnos en lo que nos hace humanos, la empatía y la resolución creativa de problemas complejos.
0: Eso es. Pero escúchame bien, porque acá hay un punto clave que no podemos ignorar. La brecha digital que se está abriendo entre los que tienen acceso a estas herramientas y los que quedan afuera. Si las empresas grandes empiezan a usar inteligencia artificial para optimizar todo, los pequeños comercios de barrio o los productores rurales que no tienen esos recursos van a quedar totalmente fuera del juego, como si estuvieran jugando un partido de fútbol sin pelota. No podemos permitir que la tecnología se convierta en una herramienta que solo beneficie a los que ya tienen el capital y deje al resto atrás. ¿Cómo vamos a competir si la máquina decide qué productos mostrar o qué servicios ofrecer basándose en algoritmos que no entienden nuestra realidad local?
1: Esa brecha digital que mencionas es un desafío estructural, porque si no democratizamos el acceso a estas herramientas, terminaremos con una economía de dos velocidades, donde el pequeño productor rural queda marginado por la falta de infraestructura tecnológica. Necesitamos políticas públicas que incentiven la capacitación en competencias digitales para los pequeños comercios y cooperativas agrícolas, permitiéndoles usar software básico de análisis que les ayude a competir con las grandes cadenas. No se trata solo de comprar computadoras, sino de que el productor tenga un asesoramiento técnico que traduzca esos algoritmos complejos a soluciones prácticas para su zafra o para la distribución de sus productos en el mercado local. Si no intervenimos ahora con programas de formación técnica y conectividad real en las zonas rurales, la automatización va a profundizar las desigualdades sociales en lugar de resolverlas.
0: Exacto. Pero escúchame bien, porque no podemos quedarnos solo en la formación técnica sin tocar el tema del empleo real en las oficinas y fábricas de acá. Ponte conto. Si una empresa grande mete un sistema de inteligencia artificial para manejar los pedidos o la logística, hay miles de jóvenes que están buscando su primer trabajo y se van a encontrar con una pared porque ya habrá un algoritmo haciendo lo que antes hacía una persona. Eso es algo que nos tiene que preocupar a todos. Tenemos que pensar en cómo proteger al trabajador paraguayo mientras las máquinas avanzan, para que la tecnología sea una herramienta de apoyo y no una excusa para dejar a la gente en la calle sin ninguna alternativa laboral clara. ¿Estamos dispuestos a crear leyes que protejan el trabajo humano frente a esta ola tecnológica que viene tan fuerte?
1: Mira, el punto central aquí es la redefinición del valor del trabajo humano frente a la automatización masiva. No podemos ver esto como una competencia de velocidad contra la máquina, sino como una transición hacia puestos que requieran juicio ético y resolución de conflictos complejos que un código no puede procesar ni entender emocionalmente. Necesitamos que el Estado paraguayo empiece a legislar sobre la responsabilidad civil de los sistemas autónomos, para asegurar que, ante cualquier error en salud o finanzas, haya siempre una persona responsable legalmente. Si permitimos que las empresas se escuden en fallas del sistema para evadir responsabilidades humanas, estaremos sacrificando nuestra seguridad social por una eficiencia fría y sin rostro.
0: Escúchame bien, porque esto es fundamental. No podemos quedarnos solo en la responsabilidad legal si no hablamos del impacto en el tejido social y en la identidad de nuestro trabajo.

0: local. Si dejamos que las máquinas tomen decisiones basadas en datos fríos, sin una supervisión humana constante, corremos el riesgo de perder ese toque humano, esa atención personalizada que nos diferencia en los comercios de barrio o en la atención al cliente en nuestras instituciones. Dale. Si un algoritmo decide quién recibe un crédito o quién califica para un beneficio social basándose solo en números, estamos dejando que una máquina decida el futuro de una familia paraguaya sin tener en cuenta las circunstancias reales del día a día. Necesitamos garantizar que la tecnología sea siempre un puente y no un muro que nos deshumanice la relación con el vecino y el cliente.
1: Tenés mucha razón, porque al final del día lo que buscamos es proteger ese vínculo humano que nos define como comunidad aquí en Paraguay. Si dejamos que los algoritmos decidan sin una supervisión ética, estamos poniendo en riesgo la empatía y el criterio que solo nosotros podemos aportar frente a las dificultades de un vecino. Hay que asegurar que la tecnología sea nuestra aliada para simplificar tareas pesadas, pero nunca permitamos que reemplace la capacidad de mirar a los ojos a otra persona y entender su realidad particular. Justo por eso, esa supervisión humana tiene que ser una exigencia legal innegociable en cualquier sistema automatizado. Bueno, cerramos este bloque con esta reflexión tan importante para nuestra gente. Nos vamos a un corte y volvemos enseguida.
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0: Buenas tardes a toda nuestra gente que nos sintoniza desde cada rincón del país. Escúchame bien porque hoy vamos a meterle pata a un tema que ya no es ciencia ficción, sino algo que está metido en el bolsillo de todos, la inteligencia artificial y cómo está cambiando nuestra realidad acá en Paraguay. Ya no es solo una moda de afuera. Ahora vemos cómo las empresas locales están usando estas herramientas para mejorar la atención al cliente o para automatizar procesos que antes nos tomaban horas. Eso es un salto gigante. Pero la pregunta que le hago a la gente es si estamos preparados para que las máquinas empiecen a tomar decisiones en áreas críticas como la salud o la educación básica. ¿Estamos avanzando con seguridad o estamos corriendo sin frenos hacia algo que no terminamos de controlar?
1: Mira, el riesgo real no es que la máquina tome decisiones por nosotros, sino que confiemos ciegamente en algoritmos que carecen de nuestra sensibilidad humana y del contexto cultural paraguayo. En salud o educación, una IA puede procesar datos clínicos con rapidez asombrosa, pero nunca podrá reemplazar el consuelo de un médico o la pedagogía paciente de un maestro que entiende las dificultades reales de una familia en el interior. Tenemos que exigir regulaciones claras ahora mismo para que estas herramientas funcionen como soporte técnico y no como sustitutos del criterio profesional. La tecnología debe servir para liberar al trabajador de tareas repetitivas, permitiéndole a nosotros enfocarnos en lo que nos hace humanos, la empatía y la resolución creativa de problemas complejos.
0: Eso es. Pero escúchame bien, porque acá hay un punto clave que no podemos ignorar. La brecha digital que se está abriendo entre los que tienen acceso a estas herramientas y los que quedan afuera. Si las empresas grandes empiezan a usar inteligencia artificial para optimizar todo, los pequeños comercios de barrio o los productores rurales que no tienen esos recursos van a quedar totalmente fuera del juego, como si estuvieran jugando un partido de fútbol sin pelota. No podemos permitir que la tecnología se convierta en una herramienta que solo beneficie a los que ya tienen el capital y deje al resto atrás. ¿Cómo vamos a competir si la máquina decide qué productos mostrar o qué servicios ofrecer basándose en algoritmos que no entienden nuestra realidad local?
1: Esa brecha digital que mencionas es un desafío estructural, porque si no democratizamos el acceso a estas herramientas, terminaremos con una economía de dos velocidades, donde el pequeño productor rural queda marginado por la falta de infraestructura tecnológica. Necesitamos políticas públicas que incentiven la capacitación en competencias digitales para los pequeños comercios y cooperativas agrícolas, permitiéndoles usar software básico de análisis que les ayude a competir con las grandes cadenas. No se trata solo de comprar computadoras, sino de que el productor tenga un asesoramiento técnico que traduzca esos algoritmos complejos a soluciones prácticas para su zafra o para la distribución de sus productos en el mercado local. Si no intervenimos ahora con programas de formación técnica y conectividad real en las zonas rurales, la automatización va a profundizar las desigualdades sociales en lugar de resolverlas.
0: Exacto. Pero escúchame bien, porque no podemos quedarnos solo en la formación técnica sin tocar el tema del empleo real en las oficinas y fábricas de acá. Punto y conto. Si una empresa grande mete un sistema de inteligencia artificial para manejar los pedidos o la logística, hay miles de jóvenes que están buscando su primer trabajo y se van a encontrar con una pared porque ya habrá un algoritmo haciendo lo que antes hacía una persona. Eso es algo que nos tiene que preocupar a todos. Tenemos que pensar en cómo proteger al trabajador paraguayo mientras las máquinas avanzan, para que la tecnología sea una herramienta de apoyo y no una excusa para dejar a la gente en la calle sin ninguna alternativa laboral clara. ¿Estamos dispuestos a crear leyes que protejan el trabajo humano frente a esta ola tecnológica que viene tan fuerte?
1: Mira, el punto central aquí es la redefinición del valor del trabajo humano frente a la automatización masiva. No podemos ver esto como una competencia de velocidad contra la máquina, sino como una transición hacia puestos que requieran juicio ético y resolución de conflictos complejos que un código no puede procesar ni entender emocionalmente. Necesitamos que el Estado paraguayo empiece a legislar sobre la responsabilidad civil de los sistemas autónomos para asegurar que, ante cualquier error en salud o finanzas, haya siempre una persona responsable legalmente. Si permitimos que las empresas se escuden en fallas del sistema para evadir responsabilidades humanas, estaremos sacrificando nuestra seguridad social por una eficiencia fría y sin rostro.
0: Escúchame bien, porque esto es fundamental. No podemos quedarnos solo en la responsabilidad legal si no hablamos del impacto en el tejido social y en la identidad de nuestro trabajo local. Si dejamos que las máquinas tomen decisiones basadas en datos fríos, sin una supervisión humana constante, corremos el riesgo de perder ese toque humano, esa atención personalizada que nos diferencia en los comercios de barrio o en la atención al cliente en nuestras instituciones. Dale. Si un algoritmo decide quién recibe un crédito o quién califica para un beneficio social basándose solo en números, estamos dejando que una máquina decida el futuro de una familia paraguaya sin tener en cuenta las circunstancias reales del día a día. Necesitamos garantizar que la tecnología sea siempre un puente y no un muro que nos deshumanice la relación con el vecino y el cliente.
1: Tenés mucha razón, porque al final del día lo que buscamos es proteger ese vínculo humano que nos define como comunidad aquí en Paraguay. Si dejamos que los algoritmos decidan sin una supervisión ética, estamos poniendo en riesgo la empatía y el criterio que solo nosotros podemos aportar frente a las dificultades de un vecino. Hay que asegurar que la tecnología sea nuestra aliada para simplificar tareas pesadas, pero nunca permitamos que reemplace la capacidad de mirar a los ojos a otra persona y entender su realidad particular. Justo por eso, esa supervisión humana tiene que ser una exigencia legal innegociable en cualquier sistema automatizado. Bueno, cerramos este bloque con esta reflexión tan importante para nuestra gente. Nos vamos a un corte y volvemos enseguida.
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0: Buenas tardes a toda nuestra gente que nos sintoniza desde cada rincón del país. Mira, hoy el calor en Asunción no está dando tregua. Y se siente ese bochorno pesado que te deja sin aire apenas salís a la calle. Estamos marcando 34 grados con una humedad que sube al 70% y un viento suave del este que apenas mueve las hojas de los árboles. Mientras el índice UV está por las nubes. Comparado con ayer, hoy la temperatura subió 3 grados más. Así que si vas a salir, tenés que hidratarte bien y buscar ropa bien fresca porque el sol no perdona. Mañana se espera un cambiocito con nubarrones por la tarde. Pero por ahora, si tenés planes al aire libre, prepárate para sudar la gota gorda. Realmente estamos preparados para este tipo de climas extremos que se repiten cada año en la capital.
1: Mira, el problema no es solo el calor que sentimos ahora, sino cómo nuestra infraestructura urbana ignora totalmente la falta de zonas verdes y el exceso de asfalto que retiene el calor durante toda la noche. Esos 34 grados se vuelven insoportables porque las calles funcionan como hornos, afectando directamente la salud de los trabajadores que no tienen acceso a espacios frescos o agua potable en sus puestos. Necesitamos una planificación urbana que priorice la arborización estratégica y materiales de construcción más inteligentes para mitigar el efecto de isla de calor en los barrios más densamente poblados. No es solo un tema del clima, es un desafío de gestión pública que impacta directamente en la calidad de vida de cada familia paraguaya que sale a trabajar bajo este sol.
0: Escúchame bien, Carlos, porque eso que decís del asfalto es la pura verdad de la calle. Lo que pasa es que mientras los técnicos hablan de planificación urbana, el laburante que está en un puesto de venta o manejando un colectivo se está cocinando vivo, sin ni una sombra donde refugiarse. No podemos seguir mirando para otro lado cuando el calor ya no es solo un tema meteorológico, sino un peligro real para la salud de nuestra gente en los barrios más humildes. Dale. Si no metemos mano urgente con parques y árboles ahora mismo, vamos a terminar con una crisis sanitaria cada verano que nos va a costar mucho más caro que cualquier obra de pavimentación. ¿Hasta cuándo vamos a dejar que el diseño de la ciudad sea un castigo para el que más trabaja bajo este sol?
1: Exactamente, y hay que entender que esta falta de planificación tiene un costo social invisible pero devastador para la economía del hogar. Cuando un trabajador se deshidrata o sufre un golpe de calor por la falta de infraestructura adecuada, no solo pone en riesgo su salud física, sino que pierde días de sustento para sus hijos. La ciudad nos está castigando con un diseño excluyente donde el bienestar depende de si podés pagar un aire acondicionado o si tenés la suerte de vivir cerca de una plaza. Tenemos que exigir que las políticas públicas dejen de ver los árboles como algo estético y empiecen a verlos como infraestructura básica de salud pública para proteger al ciudadano común.
0: Eso es lo que quiero decir. Lo que planteas del costo social es clave porque la desigualdad se marca justo ahí. El que tiene plata se encierra en un edificio con aire acondicionado y el que no tiene que aguantar el horno de la calle para poder ganar su pan. Escúchame, no podemos permitir que el derecho a una salud digna dependa del bolsillo del ciudadano. Si el sistema falla, es la gente humilde la que termina en la guardia del hospital por deshidratación. Tenemos que exigir que los árboles sean tratados como algo vital y no como un adorno de lujo para las zonas caras. ¿Hasta cuándo vamos a esperar a que alguien se enferme gravemente para que nos demos cuenta de que una ciudad sin sombra es una ciudad que está fallando a su gente?
1: Mira, hay algo fundamental que no podemos dejar pasar, y es la conexión entre este déficit urbano y la salud mental de nuestra gente. El estrés térmico constante genera una fatiga cognitiva y emocional que agota al trabajador, haciendo que el simple hecho de transitar por la ciudad se vuelva un ejercicio de resistencia agotador antes de siquiera empezar la jornada laboral. No es solo el cuerpo el que sufre, es la calidad de vida mental la que se deteriora cuando no hay espacios de alivio o pausas visuales y térmicas en nuestra rutina diaria. Tenemos que exigir que los planes municipales incluyan corredores verdes, que funcionen como pulmones psicológicos, porque una ciudad que asfixia a sus ciudadanos con calor extremo termina fracturando el tejido social y la paciencia de la gente.
0: Eso mismo, Carlos. Y escúchame bien, porque esto me indigna. Esa fatiga mental que decís no es solo un detalle. Es lo que termina rompiendo a la gente en el día a día. Un laburante que sale de su casa y tiene que aguantar ese horno sin un solo árbol que le dé respiro. Llega a su casa agotado, con los nervios a flor de piel y sin paciencia para sus hijos ni para su familia. ¡Dale! No podemos separar la salud mental del entorno físico, porque una ciudad que te asfixia físicamente termina por agotarte el espíritu, convirtiendo la vida en una carrera de obstáculos constante bajo el solazo. Si no invertimos en esos corredores verdes ahora, vamos a tener una sociedad cada vez más estresada y con menos calidad de vida. Es un tema de dignidad humana básica.
1: Exactamente. Esa degradación del ánimo y la paciencia es lo que termina fracturando nuestras familias al final de una jornada agotadora. Tenemos que entender que el diseño urbano no es solo estética. Es un derecho humano básico donde cada árbol plantado es una barrera contra el estrés y una apuesta por la salud mental colectiva. Al final del día, una ciudad habitable debe proteger la dignidad de cada ciudadano, desde el trabajador en la calle hasta el vecino en su hogar. Eso es todo por ahora. Nos vamos a un corte comercial.
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Buenas tardes a toda nuestra gente que nos sintoniza desde cada rincón del país. Mira, hoy el calor en Asunción no está dando tregua. Y se siente ese bochorno pesado que te deja sin aire apenas salís a la calle.

0: Estamos marcando 34 grados con una humedad que sube al 70% y un viento suave del este que apenas mueve las hojas de los árboles. Mientras el índice UV está por las nubes. Comparado con ayer, hoy la temperatura subió 3 grados más. Así que si vas a salir, tenés que hidratarte bien y buscar ropa bien fresca porque el sol no perdona. Mañana se espera un cambiocito con nubarrones por la tarde. Pero por ahora, si tenés planes al aire libre, prepárate para sudar la gota gorda. Realmente estamos preparados para este tipo de climas extremos que se repiten cada año en la capital.
1: Mira, el problema no es solo el calor que sentimos ahora, sino cómo nuestra infraestructura urbana ignora totalmente la falta de zonas verdes y el exceso de asfalto que retiene el calor durante toda la noche. Esos 34 grados se vuelven insoportables porque las calles funcionan como hornos, afectando directamente la salud de los trabajadores que no tienen acceso a espacios frescos o agua potable en sus puestos. Necesitamos una planificación urbana que priorice la arborización estratégica y materiales de construcción más inteligentes para mitigar el efecto de isla de calor en los barrios más densamente poblados. No es solo un tema del clima, es un desafío de gestión pública, que impacta directamente en la calidad de vida de cada familia paraguaya que sale a trabajar bajo este sol.
0: Escúchame bien, Carlos, porque eso que decís del asfalto es la pura verdad de la calle. Lo que pasa es que mientras los técnicos hablan de planificación urbana, el laburante que está en un puesto de venta o manejando un colectivo se está cocinando vivo, sin ni una sombra donde refugiarse. No podemos seguir mirando para otro lado cuando el calor ya no es solo un tema meteorológico, sino un peligro real para la salud de nuestra gente en los barrios más humildes. Dale. Si no metemos mano urgente con parques y árboles ahora mismo, vamos a terminar con una crisis sanitaria cada verano que nos va a costar mucho más caro que cualquier obra de pavimentación. ¿Hasta cuándo vamos a dejar que el diseño de la ciudad sea un castigo para el que más trabaja bajo este sol?
1: Exactamente, y hay que entender que esta falta de planificación tiene un costo social invisible, pero devastador para la economía del hogar. Cuando un trabajador se deshidrata o sufre un golpe de calor por la falta de infraestructura adecuada, no solo pone en riesgo su salud física, sino que pierde días de sustento para sus hijos. La ciudad nos está castigando con un diseño excluyente donde el bienestar depende de si podés pagar un aire acondicionado o si tenés la suerte de vivir cerca de una plaza. Tenemos que exigir que las políticas públicas dejen de ver los árboles como algo estético y empiecen a verlos como infraestructura básica de salud pública para proteger al ciudadano común.
0: Eso es lo que quiero decir. Lo que planteas del costo social es clave porque la desigualdad se marca justo ahí. El que tiene plata se encierra en un edificio con aire acondicionado y el que no tiene que aguantar el horno de la calle para poder ganar su pan. Escúchame, no podemos permitir que el derecho a una salud digna dependa del bolsillo del ciudadano. Si el sistema falla, es la gente humilde la que termina en la guardia del hospital por deshidratación. Tenemos que exigir que los árboles sean tratados como algo vital y no como un adorno de lujo para las zonas caras. ¿Hasta cuándo vamos a esperar a que alguien se enferme gravemente para que nos demos cuenta de que una ciudad sin sombra es una ciudad que está fallando a su gente?
1: Mira, hay algo fundamental que no podemos dejar pasar, y es la conexión entre este déficit urbano y la salud mental de nuestra gente. El estrés térmico constante genera una fatiga cognitiva y emocional que agota al trabajador, haciendo que el simple hecho de transitar por la ciudad se vuelva un ejercicio de resistencia agotador antes de siquiera empezar la jornada laboral. No es solo el cuerpo el que sufre, es la calidad de vida mental la que se deteriora cuando no hay espacios de alivio o pausas visuales y térmicas en nuestra rutina diaria. Tenemos que exigir que los planes municipales incluyan corredores verdes, que funcionen como pulmones psicológicos, porque una ciudad que asfixia a sus ciudadanos con calor extremo termina fracturando el tejido social y la paciencia de la gente.
0: Eso mismo, Carlos. Y escúchame bien, porque esto me indigna. Esa fatiga mental que decís no es solo un detalle. Es lo que termina rompiendo a la gente en el día a día. Un laburante que sale de su casa y tiene que aguantar ese horno sin un solo árbol que le dé respiro. Llega a su casa agotado, con los nervios a flor de piel y sin paciencia para sus hijos ni para su familia. ¡Dale! No podemos separar la salud mental del entorno físico, porque una ciudad que te asfixia físicamente termina por agotarte el espíritu, convirtiendo la vida en una carrera de obstáculos constante bajo el solazo. Si no invertimos en esos corredores verdes ahora, vamos a tener una sociedad cada vez más estresada y con menos calidad de vida. Es un tema de dignidad humana básica.
1: Exactamente. Esa degradación del ánimo y la paciencia es lo que termina fracturando nuestras familias al final de una jornada agotadora. Tenemos que entender que el diseño urbano no es solo estética. Es un derecho humano básico donde cada árbol plantado es una barrera contra el estrés y una apuesta por la salud mental colectiva. Al final del día, una ciudad habitable debe proteger la dignidad de cada ciudadano, desde el trabajador en la calle hasta el vecino en su hogar. Eso es todo por ahora. Nos vamos a un corte comercial.
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0: Buenas noches a toda la gente que nos sigue en la frecuencia de Radio Arasunción. Y miren lo que es este calorcito que nos está pegando hoy en Asunción. Estamos con una temperatura de 34 grados y una humedad del 65%, con vientos del norte a unos 15 kilómetros por hora que no dejan descansar a nadie, comparado con ayer, donde tuvimos esos 31 grados. La sensación térmica hoy es mucho más pesada y pegajosa para los que andan en la calle. Escúchame bien, si vas a salir de casa o te vas a quedar en el patio, métele mucha agua y usa ropa bien liviana porque ese índice UV está por las nubes. Mañana el pronóstico dice que se mantiene igual de fuerte, así que no hay excusa para no cuidarse del solazo desde temprano. ¿Ustedes qué dicen? ¿Es este calor un castigo o ya nos acostumbramos a sufrir así en septiembre?
1: Mira, la verdad es que este aumento de temperatura no es solo un tema del clima, sino una señal clara de cómo el cambio climático está alterando nuestros ciclos naturales y afectando directamente a la salud de los más vulnerables. Ese 65% de humedad que mencionas hace que el cuerpo no logre refrescarse naturalmente, lo que pone en riesgo crítico a nuestros adultos mayores y a los niños que están en las escuelas sin infraestructura adecuada para combatir el calor extremo. No es solo una cuestión de comodidad personal, porque cuando la temperatura sube así de golpe en septiembre, la demanda de energía eléctrica se dispara y muchas familias terminan pagando facturas impagables por intentar mantener sus hogares habitables. Tenemos que empezar a ver estos datos no como un simple reporte del tiempo, sino como una urgencia de salud pública y planificación urbana para nuestra ciudad.
0: Pero Carlos, escúchame bien. Lo que decís de la infraestructura es la clave. Porque mientras nosotros nos quejamos del calor en el estudio, hay gente en los barrios más humildes que no tienen ni un ventilador que funcione para aguantar este bochorno. Es una injusticia total que el sistema no reaccione rápido con planes de contingencia para las escuelas y centros de salud, cuando la humedad sube así de golpe. Eso es. No podemos quedarnos solo en los datos técnicos. Hay que exigirle a las autoridades que metan presupuesto urgente en climatización real para los sectores más golpeados por este solazo. ¿Hasta cuándo vamos a esperar a que alguien se desmaye en la calle antes de que la ciudad se adapte de verdad a esta realidad climática?
1: Es fundamental que esa demanda de presupuesto no se quede solo en palabras, porque la falta de infraestructura urbana adecuada genera un efecto de isla de calor que castiga con más fuerza a quienes viven cerca del asfalto y el concreto. La planificación urbana debe integrar corredores verdes y arbolado urbano masivo para bajar naturalmente la temperatura ambiente y reducir esa carga térmica insoportable sobre los techos de chapa en las zonas periféricas. Además, necesitamos políticas públicas que incentiven materiales de construcción térmicos, porque construir sin pensar en el clima es condenar a la gente a vivir en un horno durante todo el año. Si no invertimos hoy en una ciudad más resiliente y verde, seguiremos viendo cómo el calor extremo se convierte en una barrera para el derecho básico de la gente a habitar espacios dignos y frescos.
0: Pero escúchame bien, Carlos. Lo que vos decís del arbolado urbano es fundamental porque hoy la ciudad está casi desértica en muchas zonas y eso nos deja sin defensa natural contra el solazo. No es solo plantar árboles por estética. Es una cuestión de supervivencia para los que viven en esas casas con techo de chapa que se vuelven hornos insoportables a mediodía. ¡Eso es! Tenemos que meterle presión a la municipalidad para que los planes de embellecimiento incluyan especies nativas que den sombra real y no solo pasto decorativo, porque el asfalto está cocinando a la gente en cada esquina. Si no transformamos el diseño de nuestras calles ahora mismo, vamos a seguir viendo cómo las zonas periféricas se vuelven inhabitables cuando suba la temperatura. ¿Hasta cuándo vamos a ignorar que una ciudad sin sombra es una ciudad que expulsa a su gente?
1: Mira, ¿sabes qué? Hay un punto clave que a veces olvidamos y es la gestión del agua como herramienta de enfriamiento urbano inmediata mientras logramos cambiar la infraestructura pesada. No podemos ignorar que el riego estratégico de las avenidas principales durante las horas pico de calor no es solo para que se vea lindo, sino que reduce drásticamente la temperatura superficial del asfalto mediante la evaporación. Si las autoridades implementaran un sistema de riego inteligente en las zonas críticas, bajaríamos varios grados la sensación térmica en pocos minutos para los peatones y conductores. Es una solución técnica de bajo costo comparada con la construcción masiva, pero que salvaría vidas hoy mismo, mientras el plan de reforestación con especies nativas toma tiempo en crecer.
0: Pero, escúchame bien, Carlos. Lo que decís del riego suena muy técnico y lindo en papel. Pero la realidad en la calle es otra totalmente distinta porque no podemos confiarle el agua a cualquiera sin un control estricto. Si metemos manguerazos por ahí sin un plan serio, lo que vamos a tener es desperdicio de agua potable y charcos acumulados, que son un foco de enfermedades para los vecinos en las zonas más críticas. Eso es. La gente necesita soluciones que funcionen ya, no experimentos que terminen mal. Necesitamos que el Estado garantice que esa infraestructura sea técnica y eficiente para que cada gota cuente en bajar la temperatura del asfalto. ¿No te parece que antes de hablar de riego inteligente, tenemos que asegurar que las fuentes de agua para estas zonas no se sequen ni se contaminen por la falta de mantenimiento?
1: Tenés mucha razón, porque no podemos permitir que una medida técnica se convierta en un problema de salud pública por falta de gestión o mantenimiento básico. La clave está en la eficiencia. Si el sistema de riego no es controlado y técnico, terminamos desperdiciando recursos valiosos mientras las familias siguen sufriendo bajo el solazo. Necesitamos infraestructura robusta y planificación real para que cualquier solución urbana sea sostenible y segura para todos los vecinos. Eso es todo por ahora. Nos vemos en la próxima.
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0: buenas noches a toda la gente que nos sintoniza en esta jornada de viernes. Escúchame bien, porque el tema del dengue no es un juego, y con estas lluvias que están cayendo sobre Asunción y los departamentos, el mosquito está haciendo de las suyas por todos lados. El Ministerio de Salud ya dio alertas claras porque estamos viendo un aumento en los casos reportados en los últimos meses, así que no podemos bajar la guardia ni un segundo. Hay que ser claros con la gente. Si tenés un balde, una llanta o cualquier recipiente donde se junta agua en el patio, deséchalo o tápalo bien. El mosquito Aedes aegypti no necesita mucha agua para poner sus huevos, y eso es lo que está poniendo en riesgo a nuestros vecinos. No esperes a que te dé fiebre para empezar a limpiar tu casa, porque la prevención tiene que ser hoy mismo en cada barrio. Si alguien siente dolor de cabeza fuerte, dolor detrás de los ojos o dolores musculares intensos después de estar bajo la lluvia, tiene que ir directo al puesto de salud más cercano o a un hospital básico. No hay que automedicarse con nada, porque eso puede complicar mucho el cuadro clínico y terminar en una emergencia grave. ¡Dale! Cuidémonos entre todos antes de que los números sigan subiendo.
1: Mira, la realidad es que el impacto del dengue en nuestro sistema de salud ya está saturando las camas en los hospitales de la capital y del interior. No es solo una cuestión de higiene personal, sino un problema de infraestructura urbana, donde las alcantarillas colapsadas por las lluvias se convierten en criaderos masivos imposibles de controlar solo desde casa. Tenemos que entender que cada caso evitado en el barrio es una cama menos ocupada para alguien que realmente está en estado crítico por la deshidratación severa. El costo social y económico de esta epidemia anual nos obliga a exigir que las autoridades municipales limpien los terrenos baldíos y gestionen mejor los residuos sólidos ahora mismo, antes de que termine la temporada de lluvias.
0: Escúchame bien, Carlos, porque el problema no es solo la falta de infraestructura, sino que mucha gente se siente cómoda esperando a que el municipio pase por su barrio para hacer el trabajo que ellos mismos pueden hacer en sus casas. No podemos sentarnos a esperar que alguien más limpie el patio o vacíe ese neumático viejo que tienen ahí guardado porque el mosquito no espera ni un día. Es como en el fútbol. Si vos no te preparás y no defendés tu zona, el rival te mete el gol. Acá el vecino tiene que ser el primer responsable de proteger a su familia antes de que la situación se descontrole del todo. Dale, hay que dejar de ser pasivos y entender que cada tachito con agua es una trampa mortal para los chicos del barrio.
1: Tenés razón, pero hay que mirar con lupa cómo la falta de educación preventiva en las escuelas y centros comunitarios está haciendo que mucha gente no reconozca los síntomas iniciales hasta que es tarde. No basta con limpiar el patio si la población no sabe identificar una deshidratación temprana o entiende por qué no debe tomar aspirinas cuando sospecha dengue, ya que eso complica seriamente el cuadro de la coagulación sanguínea. Tenemos que presionar para que las campañas de comunicación sean más directas y menos genéricas, enfocándose en acciones específicas que cada familia pueda ejecutar hoy mismo sin depender exclusivamente de una patrulla municipal que a veces tarda semanas en llegar al barrio.
0: Escúchame bien, Carlos. Lo que mencionas de la falta de educación es clave porque hay mucha gente que todavía cree que con un paracetamolito o cualquier pastilla que tengan en el botiquín se les pasa el malestar. Y eso es un peligro enorme para la sangre. Tenemos que golpear fuerte en la comunicación para que la gente entienda que los primeros síntomas son una señal de alarma roja y no algo que se cura con remedios caseros. Si no logramos que cada madre y cada padre en los barrios identifique la deshidratación a tiempo, vamos a seguir teniendo gente llegando a las guardias ya en estado crítico porque no actuaron a tiempo. Dale, la prevención tiene que ser clara como el agua y sin vueltas.
1: Mira, lo que nos falta es un enfoque sistémico en la gestión de datos epidemiológicos por zona, porque hoy muchas veces el sistema reacciona cuando el hospital ya está colapsado, en lugar de actuar donde el brote empieza. Si pudiéramos mapear con precisión los focos de reproducción del mosquito mediante geolocalización, las autoridades podrían concentrar los recursos de fumigación y limpieza en puntos críticos específicos antes de que se conviertan en una emergencia nacional. Necesitamos pasar de una respuesta reactiva a una estrategia preventiva basada en datos reales para evitar que el sistema de salud colapse cada año por la misma falta de planificación urbana y logística.
0: Escúchame bien, Carlos. Lo que decís de los datos es fundamental, porque hoy en día no podemos andar trabajando a ciegas ni con corazonadas, como si estuviéramos adivinando el resultado de un partido antes de que empiece. Si la municipalidad no usa esa tecnología para identificar exactamente dónde está el foco, van a seguir gastando combustible y tiempo fumigando calles donde no hay mosquitos mientras los barrios más alejados se quedan desprotegidos. Eso es una falla logística grave. Tenemos que exigir que ese mapeo sea público para que la gente del barrio sepa cuándo y por qué están pasando las máquinas por su zona. Así todos nos ponemos en alerta máxima juntos.
1: Exacto, porque esa transparencia en los datos permite que la comunidad se organice y no dependa únicamente de una gestión centralizada que a veces llega tarde al vecino. Si el mapa es público, la gente del barrio puede identificar sus propios puntos críticos y actuar con responsabilidad ciudadana antes de que el brote se descontrole. Es pasar de la queja a la acción colectiva fundamentada en información real para proteger a nuestras familias. Por ahora vamos a dejar este tema aquí. Nos vemos en el próximo bloque.
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0: Buenas noches a toda nuestra gente que nos sintoniza desde cada rincón de nuestra querida capital. El estado del transporte público en Asunción hoy es una urgencia social, porque el sistema actual colapsa con la demanda de miles de trabajadores que pierden horas valiosas en las calles, debido a la falta de rutas integradas y frecuencias insuficientes. Mira, no es solo un problema de choferes, sino de una infraestructura urbana que todavía no logra conectar los barrios periféricos con los centros productivos bajo un esquema eficiente y digno para el ciudadano. Tenemos que exigir soluciones reales, como la creación de corredores exclusivos para colectivos y la modernización de las unidades, porque la comodidad del vecino es lo que realmente mueve nuestra economía local.
1: Escúchame bien, Carlos, porque esto no es solo un tema de infraestructura. Es una falta de respeto a la gente que se levanta a las 4 de la mañana. El vecino que vive en un barrio como San Lorenzo, o en las zonas más alejadas, tiene que aguantar 3 colectivos distintos para llegar a su laburo, mientras el sol le pega en la cara y el aire no circula. Eso es una pérdida de tiempo que nadie debería aceptar. Si queremos una ciudad que avance, necesitamos que los corredores sean sagrados y que las frecuencias se respeten como si fuera un partido importante donde cada segundo cuenta. ¿Hasta cuándo vamos a seguir permitiendo que el trabajador paraguayo pierda su vida en la calle por culpa de un sistema que parece que no quiere avanzar?
0: Mira, para que este sistema funcione realmente hay que meterle mano a la tecnología de monitoreo en tiempo real, porque el vecino no puede estar parado en la parada sin saber si el próximo bus pasa en 5 minutos o en media hora. Si implementamos un sistema de geolocalización accesible por aplicación móvil, reducimos la incertidumbre y permitimos que el trabajador planifique mejor su jornada laboral. Además, la integración tarifaria es clave para que el bolsillo del paraguayo no sufra cada vez que tiene que saltar de una línea a otra en un solo trayecto. No podemos seguir tratando al transporte como algo fragmentado cuando la ciudad necesita funcionar como un solo organismo conectado y fluido.
1: Exacto, Carlos. Pero además de la tecnología, tenemos que hablar de la seguridad y la dignidad del pasajero, porque hoy es un peligro estar en cualquier parada sin señalización clara, o con choferes que manejan como si estuvieran en una carrera de Fórmula 1 on. La gente está harta de subir a unidades viejas que se rompen a mitad de camino y dejan al trabajador tirado en una esquina sin ninguna alternativa rápida. Necesitamos que las paradas sean seguras, iluminadas y que el sistema sea un todo integrado, donde no tengas que pelear con el cobrador por cada tramo extra. Si queremos que la gente confíe en el transporte público, tenemos que darle a la ciudad una red que funcione como relojito, sin fallas ni improvisaciones en cada esquina. ¿Cómo vamos a exigir progreso si el trabajador de base todavía tiene que sufrir este caos todos los días?
0: Mira, hay un punto fundamental que a veces olvidamos y es la formación específica de los conductores, porque no sirve de nada tener unidades nuevas si el manejo es agresivo y sin criterio de seguridad vial. Tenemos que implementar programas de capacitación técnica y humana para que el chofer entienda que su rol es vital para la fluidez del tráfico en Asunción y no un obstáculo para los demás vehículos. Si logramos profesionalizar el servicio, bajamos los niveles de estrés tanto para el conductor como para el pasajero, mejorando la experiencia diaria de cada paraguayo que depende del colectivo para llegar a casa sano y salvo.
1: Eso mismo. Pero escúchame bien, Carlos. Que la capacitación no puede ser solo un curso rápido para que el chofer sepa mover la máquina. Tiene que ser una transformación real de la cultura del transporte. Si queremos que esto funcione, hay que meterle presión a los propietarios de las líneas para que inviertan en conductores que realmente tengan vocación y no que vean el volante como una herramienta de pelea en el tránsito. No podemos permitir que el ciudadano común se sienta amenazado cada vez que sube a un bus. Necesitamos que el transporte sea sinónimo de respeto, no de riesgo. Si no profesionalizamos desde la base, las unidades nuevas van a seguir siendo solo latas caras circulando por la ciudad, sin ningún orden ni seguridad para nadie. ¿De qué sirve tener tecnología y mejores buses si el factor humano sigue fallando en cada esquina?
0: Mira, para que este cambio sea real y no se quede solo en un discurso bonito, tenemos que hablar del rol fundamental de la infraestructura urbana, porque un bus moderno o un chofer capacitado No pueden hacer milagros si las calles están colapsadas por baches o falta de carriles exclusivos. Si el transporte público